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2: 6 de la tarde con un minuto en 106.5 Mix, 80s, 90s y más. Yo soy Pilar Pérez y así que vámonos de lleno a lo que nos compete, que si hablamos de canciones que cambiaron la actitud del pop en los 90, tenemos que hablar de la canción que a continuación vas a escuchar, Girls Just Want to Have Fun, de Cyndi Lauper, porque no solo llegó con colores, energía y una voz indiscutible, llegó a romper reglas en una época donde muchos artistas seguían unas fórmulas ya muy establecidas, es decir, el 1, el 2 y el 3. Llegó Cyndi, apareció siendo auténtica, divertida y completamente diferente. Así que esta canción terminó siendo diferente, un himno de libertad, diversión y actitud que para generaciones enteras cambió la manera de escuchar la música. Así que hoy solo quiero cantar, bailar y olvidarme de todo. Esta es la canción que es ideal para ti, así que súbele. Yo soy Pilar Pérez.

0: Dicen que el agradecimiento es la memoria del alma y esto nos recordó Dairo con esta canción de Thank You de 1999 que nos envolvió en una energía de pura gratitud. Es una canción de amor, esos momentos que nos salvan en los días difíciles. Ella nos recuerda que siempre hay algo por lo cual dar gracias. Así que escuchas bien porque hoy te digo que a veces una canción, una simple canción, es ese gracias que necesitamos. Y en particular, yo te quiero dar gracias por seguir escuchándome aquí en 106.5 Mix, 80s, 90s y más. Yo soy Pilar Pérez. Recuerda que en mis redes sociales, en Instagram y en Facebook, estoy como Pilar Pérez Mix 106.5. Muchísimas gracias por continuar conmigo.
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1: Lento.
4: Sobre Avenida Cimatario, entre Carretera 57 y Avenida Luis Vega y Monroy. Se complica la circulación en Acceso 4, entre Avenida 5 de Febrero y Acceso 3. Vamos muy lentos en Boulevard Bernardo Quintana con dirección al norte, entre Carretera 57 y Calzada de los Arcos. Y con asentamientos en Avenida San Diego, entre Primera Privada San Diego y Escuela del Ferrocarril. 23 grados. 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

canción que prácticamente se convirtió en el himno oficial de todas las fiestas y del rock and roll en vivo. Rock and Roll All Night, 1975, de Kiss. ¿Y qué pasaba en 1975 en el mundo? Te quiero platicar. La música del rock estaba en uno de sus momentos más poderosos. El cine comenzaba la era de Tiburón. ¿Te acuerdas de la película de Tiburón? Que te quiero compartir un dato interesante. Desde que salió la película de Tiburón, muchísima gente, obviamente, le empezó a tener pánico a los tiburones. La pesca deportiva a los tiburones empezó a crecer durísimo. De hecho, el señor Steven Spielberg pidió disculpas porque dijo que nunca pensó que iba a causar ese nivel de pánico hacia los tiburones, porque aparte es rarísimo que te pueda atacar un tiburón. Entonces, la importancia del cine en, pues, la ignorancia de las personas en que crean que lo que pasa en el cine es 100% real. Eso es muy importante, ¿eh? Así que pongamos mucha atención y los tiburones no son tan malos como los pintan. 106.5 Mix, 80s, 90s y más. Yo soy Pilar Pérez, contigo voy a estar un ratito más de aquí hasta las 7 de la noche.

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3: De regreso puntual con toda la información vial.
1: Avisa.
3: Te comento que debido a las obras del Tren México-Querétaro hay reducción de carriles en prolongación Corregidora Norte entre Unión y Avenida Universidad.
1: Lento.
3: Sobre prolongación Pasteur entre Avenida Luis Vega y Monroy y Avenida San Diego de los Padres. Se complica el avance del anillo vial Fray Junípero Serra entre Avenida Paseo de la Constitución y el Boulevard Bernardo Quintana. Vamos a avanzar muy lentos en acceso 4 entre Avenida 5 de Febrero y acceso 3. Con asentamientos en Avenida Constituyentes entre prolongación Luis Pasteur y prolongación Corregidora Sur.
1: Clima.
3: 23 grados. 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

0: aprender de los errores y seguir adelante. The Reason del 2004. Y con esto me despido, pero les tengo un notición que está fresquecito. Ahorita mismo métete a mis redes sociales, a Instagram y a Facebook. En Instagram, Pilar Pérez Mix 106.5. Porque, ¿qué creen? YouTube está grabando un video en la Ciudad de México. Así es. Bono, The Edge, Adam y Larry están ahorita en la Ciudad de México. Y les sorprendió a los fans porque están en la Plaza de Santo Domingo, en Ciudad de México. Y de acuerdo con versiones de seguidores presentes, la canción que están grabando llevaría el nombre de Street of Dreams, refiriendo al letrero que traían en el autobús donde están grabando, que en español sería la calle de los sueños. Así que, no, bueno, qué mejor forma de despedirnos. YouTube está haciendo nuevo material, está grabando un video. No, bueno, les he compartido en mil ocasiones que he tenido la oportunidad de ver 3 veces a U2 en concierto y ha sido un espectáculo impresionante. Así que Bono, el flow, la elegancia de The Edge, el talento de Adam y la ondita de Larry, en breve seguramente los vamos a volver a ver. Bueno, con esto me despido. Muchísimas gracias por permitirme acompañarte durante estas 4 horas. Te voy a dejar en compañía de Arturo López Gavito y Mario Lafontaine con Old School. Y más adelante con Diego Suárez. Mañana tú y yo tenemos una cita a las 3 en punto. Porque recuerda que conmigo el tiempo suena mejor. Muy buenas noches, Querétaro. Yo soy Pilar Pérez.
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1: Lento.
4: Sobre Avenida San Diego, entre Primera Privada San Diego y Escuela del Ferrocarril. Vamos muy lento sobre Avenida Cimatario, entre Carretera 57 y Avenida Luis Vega y Monroy. Y te encuentras con asentamientos en Acceso 4, entre Avenida 5 de Febrero y Acceso 3.
1: Buen avance.
4: Aprovecha la circulación constante en Carretera 57 con dirección a la Ciudad de México, entre Avenida 5 de Febrero y Paseo Quintas del Marqués.
1: Clima.
4: 23 grados y esperamos una temperatura mínima de 14 grados. 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

0: Auditorio de iHeartRadio y de toda la cadena Mix, este es el programa número 99 de Old School. Mario Lafontaine y un servidor le damos la bienvenida.
1: Señor director, qué felicidad estar aquí en el programa 99. Nos acercamos al 100 rápidamente.
0: Peligrosamente.
1: Peligrosamente, y peligrosamente vamos a ponerles un himno de empoderamiento femenino con una creadora del cambio absoluto, la reina de reinas, Madonna.
0: Nos vamos hasta el año de 1989 en uno de sus trabajos realmente más exquisitos, un remix hecho por el célebre DJ Shep Pettibone. Esto es Express Yourself.

0: que fíjate, socio, que no hay acción sin reacción. Y años después, otra respuesta a esta canción venía a través de Lady Gaga, que creo que Lady Gaga es directamente la mayor influencia, al revés, la mayor influencia que tuvo Madonna.
1: Y lo que siento es que Madonna gusta a casi todos, pero también hay mucho hate hacia Lady Gaga. Es como clubes, ¿no? Hay quienes la aman y hay quienes la odian, pero poco a poco ha ido demostrando que es un buen músico, socio, y que aparte hace las cosas bien.
0: Pues una sin otra no podrían vivir, y por eso les vamos a presentar esta canción que se llama Born This Way, que representa también un himno para el empoderamiento de todo tipo de seres humanos.
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0: grandes himnos de la autoaceptación, Lady Gaga, Born This Way, del año 2011. ¿Cómo está toda la cadena Mix, mi querido socio? 12 ciudades conectándose al unísono para escuchar Old School.
1: Pues saludos a todos los que están siguiéndonos aquí en esta Old School, y vamos a estar de regreso con un año fantástico para la música, 1990.
0: Permitan que la radio lo sorprenda en el túnel del tiempo.
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4: Entonces, yo estamos tecleando, estamos programando el túnel del tiempo para llegar 1990.
5: Y ya andamos en la computación plena. Y bueno, socio, había una canción muy interesante de un grupo que venía de Gran Bretaña, que estaba producida por uno de los Madness, y esto era parte de su disco Spartacus, que fue su primer álbum, y desgraciadamente solo tuvieron este éxito, pero a mí me gusta muchísimo esta canción, con mucha onda.
4: Y podemos decir que es también la declaración de principios de lo que después se convertiría en el Britpop.
5: Exactamente, esto se llama Groovy Train y ellos se llaman The Farm.

0: escuchamos uno de los primeros grandes himnos del Britpop. Eso fue The Farm con Groovy Train. Y nos vamos, mi querido socio, también a la Gran Bretaña. No nos salimos de la isla para irnos con una agrupación que hizo una sola canción que de algún modo, pues no siento que los haya inmortalizado, pero sí le dio una fama efímera, ¿no? O una fama importante, porque hasta este momento lo seguimos escuchando, ya fue hace bastante tiempo.
1: Así es, querido socio, y esta canción pues ya incursionaba en el house, que era la onda en ese entonces, las diversidades de house que había. Había acid house, había rave house, había todo tipo de house, y esta canción se grabó en muchas remezclas, pero realmente recorrió el mundo y es un primer lugar absoluto. Ella se llama London Beat, estaba formado por americanos y por británicos, pero realmente el lanzamiento venía de Gran Bretaña, y esto se llama I've Been Thinking About You.

0: Dentro del túnel del tiempo, aquí en Old School, estamos escuchando lo mejor de 1990. Fuimos del house, en ese momento el ritmo más bailable e innovador, con I've Been Thinking About You, the London Beat. Y ahora nos vamos, mi querido socio, con algo que era un poco más downbeat, digamos, ¿no? Si le podemos llamar así, como un poco más, un ritmito más tranquilo.
1: Definitivamente, pero es que había un genio detrás, que por cierto, estuvo en nuestro país, o estará en nuestro país, Norman Cook, mejor conocido como Fatboy Slim, era quien producía a este grupo que incluía las vocales de una chica, y que con esta canción también lograron el éxito, y es una canción bastante visionaria de lo que vendría después. Es una canción importante, y evidentemente habla del dub, que es este género de que viene del reggae, que es tomar este eco en las canciones.
0: A mí me fascina. Vamos a escuchar a Beats International con Dub Be Good To Me. 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

0: Eso fue Don't Be Good To Me, aquí en el túnel del tiempo dentro de Old School Volumen 99 Beats International. Y nos vamos de lo radical que se bailaba en ese momento y de lo experimental, digamos, en lo electrónico, con alguien, mi socio, que fue a la segura y mira que le funcionó muy bien.
1: Un rey del Blue Eyed Soul, un cantante extraordinario que, bueno, se quedó en algunos hits, pero sí hay por lo menos 3 o 4 canciones importantes de él. Y esta canción, fíjate, socio, que está escrita por Dionne Warren, que yo no sé cuántas canciones tenga, porque cada ratito veo que hay canciones de Dionne Warren que son grandes éxitos, y Desmond Child, que también es un productor muy aclamado, y evidentemente este cantante que tú recordarás con mucho cariño porque seguramente acompañó tus noches de besos.
0: No me gustaba, socio. Te voy a decir una cosa, la verdad es que era un hombre que era seductor con su voz y a las mujeres les fascinaba, pero tenía, al igual que Kenny G, una tremenda mata rizada, ¿te acuerdas?
1: Sí, ahí se rompía el encanto cuando uno le veía la carita, pero quedémonos con la voz. Este es Michael Bolton y How Can We Be Lovers.

0: grande la voz de Michael Bolton, nos pudo haber gustado cuando adolescentes a unos y otros lo pudimos haber odiado, como fue mi caso, pero esa canción tremenda, mi socio, para el beso, el arrumaco furtivo y ocasionalmente el toque de coliflor.
1: Bueno, pero sí servía, eran los fines de esta canción, llegar al acto amoroso y servía mucho para preámbulo. Y ahora vamos a pasar con un grupo que hacía realmente hard rock, casi heavy metal, que se hicieron triunfadores con una balada que todos recordamos, pero este es otro éxito incluido en ese mismo disco.
0: Les pegó muy bien. Yo creo que la gente conocía Extreme solamente por lo que dices tú, por More Than Words. Pero después viene esto que vamos a presentar del 90, que es Wholehearted, que sí fue un segundo sencillo bastante exitoso, como que le cambió a la gente la perspectiva de que era una banda melosa.

0: esa banda que acabamos de escuchar eran los mismos que crearon More Than Words. Lo vamos a recordar, noventeros. Esto es 1990 en el túnel del tiempo de Old School Volumen 99, acercándonos peligrosamente al número 100. Ya vendrán en el siguiente programa. Y ahora vamos a presentar a uno de los grandes reyes del pop británico. Me atrevo a decir, mi querido socio, que él junto con el guitarrista Johnny Marr dieron la primera banda de rock alternativo de la Gran Bretaña en los años 80, y también fueron reconocidos por ser una gran dupla de escritores y de compositores de música.
1: Definitivamente este disco Bone Drag tenía unas canciones increíbles, y yo creo que aquí sí estamos hablando de un autor del cambio también. Creo que los reyes del indie eran R.E.M. en Estados Unidos y los Smiths en Gran Bretaña, y esta canción ya en su fase solista es hermosa, es una canción que, bueno, a mí me mueve las entrañas.
0: Desde luego les presentamos al grandioso Morrissey, que después con los años se convirtió en una señora figurosa, pero esto se llama

0: En esta canción, Morrissey decía que él era el último de los grandes playboys internacionales que crearon fama y se echaron a dormir.
1: Y todavía no era lo odioso que se convirtió después, pero bueno, reconozcamos su legado, importantísima música, importantísima canción. Y estaremos de regreso ahora, socio, para llevarte con una disquera que incursionó en el mundo del cine.
0: Permitan que la radio lo sorprenda con una compañía de discos que produjo películas y se llamaba Motown.
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0: Agradecemos profundamente a las 12 estaciones que se conectan al unísono para escucharnos aquí en Old School. Gracias, Cadena Mix. Estamos entrando a un espacio sensacional dentro de Old School que se llama Música y Cine. Los invitamos a conocer un poco de la historia de esta compañía de discos que fue fundada alrededor de 1959 y se convirtió en el sello discográfico más importante de todos los artistas negros afrodescendientes de los Estados Unidos. A esta compañía se le asocia con el Rhythm and Blues, pero también se le asocia, mi querido socio, con el gran nacimiento de las máximas luminarias del soul y el Rhythm and Blues de los Estados Unidos.
1: Así es, y una influencia mayor para todos los británicos y para todo el mundo en general. Yo creo que Motown es una de las más grandes influencias en la música y quisieron explorar en el cine. Fíjate que tuvieron varios documentales importantes, uno de los Jacksons que se llama American Dream, tuvieron otro de Smokey Robinson, tuvieron una película de Scott Joplin, de ese músico legendario de los años 20, pero tuvieron tres o cuatro películas, no son muchas, hicieron a lo mucho unas 15, pero de esas 15 había por lo menos 5 que triunfaron y que tenían temas inolvidables, como era de esperarse de una gran disquera.
0: Vamos a recordar 1985 con una agrupación. Normalmente ellos tuvieron quintetos, tuvieron a los Four Tops, mi socio,
1: sí.
0: Tuvieron también a los famosos Temptations,
1: claro,
0: ¿no? Y trabajaban mucho con agrupaciones que, digamos, podían llamar coreográfico vocales, pero estos sí cantaban y sí bailaban de verdad.
1: Así es una familia. Ellos son parte de un soundtrack que se llama The Last Dragon, una película que él no quiso quedarse atrás. Berry Gordy dijo que era una película tipo Bruce Lee con acciones que tuvieran que ver con el karate, y esta se llamaba The Last Dragon y es

0: old school de la película The Last Dragon de 1985, producida por Motown. Eso fue Rhythm of the Night con The Barge.
1: Aquí estaban lanzando a Vanity, esa cantante que después Prince conociera, que hicieron Vanity Six, que fracasó porque no tuvieron ningún éxito Prince con ella, pero ella era la actriz principal de esta película. Y ahora vamos a pasar a una que sí fue un verdadero éxito en cuestión soundtrack, no tanto en la película, socio.
0: No, mi socio, creo que la película fue un intento por la comunidad afroamericana de mostrar cómo hubiera sido el casting de una película hecha solamente por actores de color, que fue así como se hizo. Estaba Quincy Jones detrás, produciendo ese soundtrack también en 1978, pero marca el inicio de lo que se convertiría en la independencia de Michael Jackson, de su grupo, de otro quinteto, de los famosos también Jackson 5. 1978 es un año antes de que saliera el álbum Off the Wall también, pero también es una declaración del amor que Michael Jackson sentía por Diana Ross y esa profunda admiración.
1: Así es, y bueno, esto fue primero en musical en Broadway en el 74, y después de ahí se hace la versión fílmica basada en El Mago de Oz, porque no es tal cual El Mago de Oz, aunque sí tiene algunos elementos de inspiración directa, y ahí venía esta canción que llegó al primer lugar en las listas de R&B, de Soul y de Pop.
0: Y mi querido socio, también a mí me parece que es impresionante cómo eran similares en su momento la voz de Michael Jackson y la de Diana Ross, y aquí se puede escuchar en esta canción.
1: Claro, hasta el gritito famoso de Michael Jackson está absolutamente tomado de Diana Ross, de la película The Wiz con Michael Jackson y Diana Ross. 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

0: The Wiz, una película producida por el sello Motown de Norteamérica, protagonizada por Michael Jackson y Diana Ross. Ese fue el ya clásico Is On Down The Road.
1: Fíjate, socio, que en esta película había muchas superestrellas importantes. Había un retorno de Lena Horne, esa dama importantísima de Broadway. Estaba Richard Pryor, que pues finalmente es la máxima estrella de comedia, por lo menos de aquel entonces. Uh-huh. Y el screenplay, el libreto era de Joel Schumacher, que bueno, también es un grande de la cinematografía. Entonces tenía todo. Creo que, como bien dijiste hace un momento que estábamos fuera del micrófono, merece una nueva oportunidad y deberían hacer una nueva versión de esta película.
0: Estoy de acuerdo, mi socio, y vamos a mantenernos en 1978 con una película también que yo creo que fue de esas banales, ¿no? Socio, que no significó tanto. Es mucho más importante la canción que le da título al filme que la película per se.
1: Así es, querido socio. Fíjate que esta era una coproducción de Motown con Casablanca, que Casablanca era el sello más importante de música disco. Y esta canción de Paul Yavara se lleva el Oscar como la canción más importante en aquel momento. Y es una canción que verdaderamente puede representar una era completa como la era disco. Acuérdate que en la película salía Jeff Goldblum, Debra Winger, en papeles menores, y aparecía por parte de Motown los Commodores, pero realmente la canción que se llevó a las palmas es esta.
0: Vamos a escuchar Thank God It's Friday.

0: Single It Friday con Love and Kisses, esta banda francesa que se incluye en esta banda sonora muy exitosa y que representaba un primer lugar para todos los que furiosos decían que ya sea viernes y vámonos a chupar.
1: Pues vámonos, socio.
0: Vámonos, vámonos.
1: Pero no es viernes hoy.
0: Bueno, pero podemos chupar de todos modos.
1: Esto es Old School número 99.
0: Dejen que la radio los sorprenda chupando en cualquier día de la semana.
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2: Esto es Old School número 99, tres maneras diferentes de poderlo escuchar. Primeramente a través de toda la cadena Mix, luego estamos a través de iHeartRadio en la aplicación y en el hub de Explora, que es exploramusica.com, donde ustedes lo único que tienen que hacer es visitar nuestra página directamente, mi socio, ponerle play al reproductor que dice iHeartRadio y ahí estamos.
3: Y además en nuestro sitio pues tenemos recomendaciones, tenemos playlists, tenemos todos los programas que hacemos los lunes. Somos muy felices, cuánta dicha Explora.
2: Y tenemos además ahora a una agrupación británica que se llamaba Stereo MCs, que tuvo su único momento de brillo en 1992.
3: Así es, querido socio, aunque habían tenido un éxito en Gran Bretaña con un sencillo un año antes, realmente son las dos canciones que los lanzaron a nivel mundial y que eran interesantes porque mezclaban el naciente hip hop con la música electrónica de una manera muy interesante.
2: Vamos a recordar esta agrupación con Step It Up.

0: de Clapham, Inglaterra. Eso fue el trío Stereo MCs con Connected.
1: Una banda con mucha onda, tenían sus bailarines, tenían vocalistas, además de ellos tres. Y bueno, tenían un groove muy especial que los hizo llegar lejos, pero pues ojalá hubieran llegado más, hombre.
0: Y el Britpop nunca hubiera evolucionado en los años 90 si no hubiese tenido un antecedente directo que fue el New Romantic. ¿Quieren ustedes conocer cuáles fueron las canciones esenciales de New Romantic?
1: Sí, sí queremos, querido socio, pero eso será al regreso aquí en Old School.
0: Permitan que la radio lo sorprenda con canciones muy escuchadas, pero muy sabrosas.
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3: Auditorio de toda la cadena Mix y de iHeartRadio, muchas gracias por acompañarnos en el volumen número 99 de Old School. Nos vamos hasta Inglaterra, hacia finales de la década de los 70, cuando se empezaba a gestar un movimiento musical muy interesante.
4: Así es, querido socio, venía de los clubs y en esos clubs había personajes que les gustaban los vestuarios ancestrales y las historias del pasado y otras épocas. Entonces ellos se juntaban para llamarse Blitz a ellos mismos, y ahí estaba Steve Strange, ahí estaba Mark, que era un trans que fue muy famoso en esa época, personajes de la vida nocturna, y ellos dieron pie a este movimiento que es un subgénero del synth pop y de la new wave. Pero aquí lo que es importante decir es que los grupos eran de rock e incluían sintetizadores, no eran nada más sintetizadores, sino era la fusión de ambos géneros.
3: Claro, como bien lo dice mi socio Mario Lafontaine, la fusión entre la música electrónica y los instrumentos tradicionales se le llama New Romantic también. Y vamos a irnos hasta 1983, un álbum tremendo que se llamaba Color by Numbers, creado por Culture Club, y esto es uno de los himnos de New Romantic para empezar nuestro blog, que se llama Miss Me Blind. 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

0: Culture Club y Boy George, el primer ícono de la diversidad y que era parte de este movimiento New Romantic, con ese maquillaje, con ese glamour y sobre todo con una actitud pues muy importante que marcó época definitivamente.
1: ¿Y quién pensaría que la manera de vestirse, mi socio, iba a ir junto con pegado con el sonido de la música? Todas estas bandas y también algunos artistas o músicos solistas se preocupaban mucho por lucir de manera impecable y eran románticos porque extrañaban las épocas victorianas y la literatura también que se creó en Inglaterra hacia finales del siglo XIX.
0: Y tenían como ídolo a Brian Ferry, que fue un pionero en este rollo de convertirse en un glam, en un glamour elegante el que utilizaba en escena, como este dúo, que fíjate que este dúo fue producido por Trevor Horn en su primer disco y tuvo mucho éxito. Era un grupo muy fino que también tocaba el sentido del humor claramente y había mucha teatralidad. Con ustedes ABC y Poison Arrow.

0: Eso fue Poison Arrow con ABC, parte de la colección de las grandes canciones que recordamos como clásicos del movimiento New Romantic británico de la década de los 80.
1: Y no puede faltar Spandau Ballet, esta banda que también incluían elementos de jazz muy elegante y también entraían en el Sofistipop, que el Sofistipop es un pariente muy cercano de este movimiento de New Romantic, y ellos tenían a un sax que eso los hacía muy diferentes.
0: Desde luego, mis socios, es una de las cosas que más me podían encantar, y la voz incomparable de Tony Hadley, como la van a poder ustedes

0: Parade de Spandau Ballet de 1984, donde se incluía el clásico Only When You Leave, que es la canción que acabamos de escuchar. Y ahora nos vamos con quien podríamos decir, mi socio, es el grupo más representativo del New Romantic y podría ser uno de los grandes pilares del movimiento.
1: Definitivamente pioneros del New Romantic e inspirados en Roxy Music, y que también junto con Japan, porque Japan es un grupo que no logró los éxitos de este lado del continente, pero en su natal Inglaterra sí lo hicieron, tomaron la bandera de New Romantic y la llevaron mucho más lejos allá de eso, porque Duran Duran empezó como New Romantic, pero sería tonto decir que siguieron como New Romantic, que es una banda muy muy completa, pero en este momento sí estaban utilizando todos los elementos, y bueno, con ese nombre tomado de la película Barbarella, era más que obvio que iban a recurrir a un rollo espacial, pero también absolutamente glamurizado.
0: Esto es de 1982, uno

0: Angry Like the Wolf con Duran Duran de su álbum Río, su segundo disco, con una ilustración también épica que marcó historia. Y bueno, socio, el New Romantic tiene absoluta influencia en cierta música de hoy en día y en el Sophistic Pop, por supuesto.
1: Claro, mi socio, ahora nos vamos con una agrupación que se llamaba Ultravox. Estaba comandada por un hombre que, además de ser un gran filántropo, tenía una voz espectacular y escribía unas letras sensacionales, y nos referimos a Mitch Ure.
0: Exactamente, fue el cantante después de que John Fox dejara la agrupación en los primeros tres discos y cambió el elemento totalmente robótico para entrar en un terreno romántico y además inspirado en grandes eventos de la historia como la Guerra Mundial. Y de ahí viene Ultravox con esta canción que es verdaderamente un himno de New Romantic, Dance

0: que representaron a New Romantic. Ese fue Ultravox con Dancing with Tears in My Eyes. Y nos vamos un año antes, a 1983. ¿Qué año, socio? Del 80 al 89, un movimiento que fue prácticamente una década de grandes grupos y canciones inolvidables.
1: Elegantísimas todas, como aquí esta banda que tomaba el funk como elemento principal mezclado con los sintes y que tenía alguna similitud con Duran Duran, de hecho algún acercamiento ahí con alguno de los músicos de Duran Duran, pero lograron un éxito tremendo. Y aquí el cantante Limahl, después tomado por George Moroder para Never Ending Story, que se convirtió en un one hit wonder tremendo, tenía mucha influencia de la moda, estaba muy metido en estos pelos extravagantes que estaban de moda en este género, justamente en el New Romantic.
0: Vamos a escucharlos con

0: Buscando la elegancia del New Romantic y esta década maravillosa de los 80 que ya no está con nosotros, Calla Gugu, Too Shy. Y mi querido socio, dime qué viene ahora.
1: A manera de nuevo romántico, socio,

0: regresamos.
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4: Qué grato es para Mario Lafontaine y un servidor tener a toda la cadena Mix conectada al unísono para escucharnos en este que es el volumen número 99 de la vieja escuela Old School, donde les vamos a presentar en original y dos copias el nombre de esta sección. Tres canciones, mi querido socio, que son covers o reinterpretaciones de las originales. Y bueno, tenemos que hablar de este hombre. No me gustaría hablar de este chichifo, un mal rapero, un plagiario, un payaso, que terminó dentro de la cama de Madonna como muchos otros, y ahí vivió su último momento de gloria. No sé si haya tenido un orgasmo sensacional Madonna con él, pero sería la única manera por la cual de verdad lo podríamos recordar para bien.
5: Irónicamente, la marca de discos que lo firmó se llamaba Ichiban, que Ichiban y Chichifo son como primos, ¿verdad? Ah,
4: totalmente.
5: Esto fue en el 89 y tuvo el sacrilegio de utilizar esta pieza que es un clásico del funk del 74 de Wild Cherry, que es una canción importantísima en la música.
4: Venía justo en su disco que se llamaba ¿cómo, socio?
5: El disco se llamaba Ice Ice Baby.
4: I'm a chichifo. No, en serio, vamos a decirlo. ¿Ustedes recuerdan porque se plagió directamente el cover de Under Pressure de David Bowie y Queen? Y ahora nos sorprende con esto.
5: Y tampoco le dio crédito. Esto es del álbum Hook y es Vanilla Ice con esta canción, esta versión infame a Play That Funky Music.

0: 1999, el infame Vanilla Ice destrozando el clásico de Wild Cherry, Play That Funky Music.
1: Y ahora vamos a pasar del vómito a lo bonito.
0: ¡Ay, qué bonito!
1: Esta pieza original de Rod Argent y de los Zombies es una gran canción de los 60s, del 64, que fue un sencillo para ellos, muy exitoso, pero vuelve a nacer. Es increíble porque aquí es una forma de cómo la ola inglesa es llevada al mundo latino de una forma increíble por un genio absoluto y orgullosamente mexicano.
0: Y lo hemos platicado, mi socio, que siempre hay Santana para todas las décadas, a partir de finales de los 60, concretamente 1969, y hasta este año, cuando ya Santana es un artista independiente, continuamente buscando la supervivencia a través de la renovación de su música, de la incorporación de ritmos. Y en este momento, por ejemplo, estamos hablando de un Santana que dejaba la era psicodélica para incorporarse de manera más formal al pop, ¿no?
1: Así es, en el álbum Moonflower del 77, que contenía canciones en vivo y también otros temas en estudio. Esta es una de las versiones en estudio, sublime cover a esta increíble pieza de los Zombies que se llama She's Not There, con el grandísimo Carlos Santana.

0: el sabor latino de Carlos Santana brindado a uno de los grandes clásicos de la ola inglesa. Eso fue She's Not There, que iniciara formalmente la psicodelia sesentera a cargo de los Zombies en el Reino Unido.
1: Y ya que estamos en covers sublimes, vámonos con uno que el mismo Bono dijo que era la versión que más le gustaba de esta canción. Y este es un grupo de neo soul que nada más tuvo este disco, pero vaya manera de dejar la memoria con esta sublime versión a esta increíble canción.
0: Tenemos que recordar 1988, cuando aparece la película de Rattlin' Home, que es la narrativa de aquella visita célebre de la gira de The Joshua Tree que hace U2 por los Estados Unidos. Se meten a Harlem y adentro de una iglesia graban a un coro de gospel que después llevarían a que interpretara junto con ellos I Still Haven't Found What I'm Looking For en el escenario en diversas ciudades de Norteamérica. Y este es el tributo de una agrupación llamada The Chimes a este clásico

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1: Nos vamos ya de esta vieja escuela, pero lo hacemos con felicidad y muy agradecidos, esperando que se hayan divertido.
0: Este serial radiofónico fue concebido en la sala de parto auditivo por Diego Emir de la Vega Harfush
1: y Javier Togui Moctezuma Rigoletto.
0: Gracias por habernos acompañado. Nos escuchamos en esta misma frecuencia la semana que entra.
1: Y recuerden ahorrar porque la buena vida es cara.
0: También la hay más barata, pero es peor.
1: ¿Y de qué te ríes ahora?
0: ¡De Rigoletto!
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2: Buenas noches, Querétaro, soy Diego Suárez y escucha 106.5 Mix, 80s, 90s y más. Van a dar las 9 de la noche en un martes 12 de mayo que estamos arrancando la buena música. ¿Qué tal estuvo el programa con Arturo López Gavito y Mario Lafontaine? La verdad es un gran dúo radiofónico aquí en 106.5 Mix. Espero que le estés pasando muy bien y que este día ha estado como más nubladón, ¿no? Como un poquito menos de calor, medio bochornoso, pero ahí vamos. Creo que hoy fue un acercamiento a las lluvias. Ojalá lleguen pronto. Soy Diego Suárez, escuchas Eye of the Tiger de Survivor en 106.5 Mix, 80s, 90s y más.

0: Esto fue I Will Always Love You de Whitney Houston, una canción del año de 1991 en 106.5 Mix, 80s, 90s y más. Y estamos recordando que en un día 12 de mayo de 1998, ahí cuando Whitney Houston la estaba rompiendo, también Lenny Kravitz. Y es que lanzó su quinto álbum de estudio titulado simplemente 5, 5. Un disco que marcó una nueva etapa en su carrera gracias a la mezcla de rock, funk y esta psicodelia también que llegó a manejar, que además le dio algunos de sus mayores éxitos internacionales como Fly Away, canción con la que terminó de consolidarse como una de las figuras también más importantes del rock a finales de los 90s. Y es que ese cuate sigue viéndose bien a sus 60 años, o sea, de verdad no sé qué come, qué hace. Supongo que lleva obviamente una vida muy, muy saludable porque se ve mejor que muchos gente a sus 20 años. De verdad que sí. Soy Diego Suárez y escucha 106.5 Mix, 80s, 90s y más. Le mando también un gran saludo a mi querido Mario Lozano. Que tengas una excelente noche. Y sí, el clima ya está un poquito más relajado. Ojalá y mañana siga igual. Soy Diego Suárez y esto es 106.5 Mix, 80s, 90s y más.
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0: Ellos son los Bee Gees con Stayin' Alive, una canción del año de 1977 que se baila todavía en estos días, en bodas, en fiestas de cumpleaños, en quinceañeros, todos lados se llega a escuchar esta canción. Y estamos recordando esta anécdota que llegó a vivir los Bee Gees en el año de 1972 cuando llegaron a tocar en Indonesia. Y es que el escenario estaba completamente inundado por una tormenta y los tipos dijeron, no, ni de broma salimos ahí, nos vamos a morir electrocutados. Pero como había una dictadura en Indonesia, los organizadores estaban muy preocupados de que la gente se prendiera y si cancelaban el concierto. Y les dijeron algo casi absurdo, así como, mira, si la banda que toca abre y no se muere, bueno, pues ustedes también salen. Y bueno, total que el grupo abridón llega, toca completo, no le pasa absolutamente nada y ya no lo estuvieron, pues ya no tuvieron de otra. Los Bee Gees tuvieron que tocar ahí en el concierto un poco asustados de que se llegaron a electrocutar y al final todo salió bastante bien, pero fue una de esas experiencias para los Bee Gees que fue un poquito aterrador y la verdad sí está un poco mala onda, ¿no? O sea, todavía los invitan a Indonesia y pues ellos así con ganas de tocar y los terminan diciendo, bueno, pues si no se mueren ellos, ustedes van. ¿Qué horror. Soy Diego Suárez y sigue escuchando buena música en 106.5 Mix, 80s, 90s y más.
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0: Estos fueron los Black Eyed Peas con Pump It en 106.5 Mix, 80s, 90s y más. Y recordamos que en un día como hoy, pero del 2014, los Black Keys, The Black Keys, lanzaron Turn Blue, un disco mucho más oscuro y psicodélico de lo que venían haciendo. Después de este éxito super garage y rockero de El Camino, aquí se fueron por algo un poquito más melancólico y atmosférico, muy marcado por ese divorcio que llegó a tener el vocalista Dan Auerbach en esa época, y de ahí salieron rolas como Fever y Weight of Love, que de verdad las recomiendo ampliamente. Es una gran, gran banda y está muy inspirado, siento que en los sonidos setenteros, se podría decir. Esta banda tiene esa tesitura, esa textura un poco de los setentas, combinado, ¿cómo podría decirlo? Sí, entre la psicodelia que tiene tal vez Pink Floyd, pero tal vez un poquito más pop y rock. Es una gran, gran banda, se los recomiendo ampliamente, The Black Keys. Hoy se conmemora que sacaron este álbum y que también es muy, muy recomendado, uno de sus clásicos. Soy Diego Suárez y sigue disfrutando lo mejor de los 80s, 90s y más en 106.5 Mix.
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2: Damas y caballeros, ya arrancamos con nuestra hora de música continua en 106.5 Mix, 80s, 90s y más. Soy Diego Suárez y espero que le estés pasando muy bien en esta linda noche. Ya como que el clima ha estado cambiando un poquito y eso está bastante agradable. Y pues nada más para compartirles que justo el día de hoy, en el año de 1996, en un día como hoy, habría nacido una señorita preciosa, una señorita hermosa, talentosa y extraordinaria. Y me estoy refiriendo a mi novia Fer Pixie, mi hermosa, mi novia. Espero que estés pasando un excelente cumpleaños y la estés gozando mucho. Ya estuve compartiendo un gran tiempo con ella durante la mañana y te vamos a cantar las mañanitas, ¿a poco no?, de parte de 106.5 Mix. Y aquí va esta canción.

Feliz cumpleaños, amor. Espero que le estés pasando muy, muy bien y que tengas también un excelente... Pues es una excelente semana. Y bueno, vamos a arrancar ya con buena música. Ya después de esta entrada muy muy padre. Estamos escuchando ahorita Blondie con One Way or Another, una canción del año de 1978 en 106.5 Mix, 80s, 90s y más. ¡Súbele, Querétaro!

Escuchamos a Rihanna con Don't Stop the Music, una canción del año 2007 en 106.5 Mix, 80s, 90s y más. Y es que Rihanna ha vuelto a romper el internet después de presumir un nuevo tatuaje bastante personal. Y es que es un tatuaje inspirado en los garabatos de sus hijos chiquitos, que decidió tatuarse en la parte de atrás de la pierna. Y este detalle se volvió pues viral rapidísimo porque mucha gente lo vio. Digamos que hay un poquito de división de opiniones. Unos piensan que es algo muy tierno, muy auténtico, el poder tener como pues esa esencia de tus hijos en garabatos así en la piel, pero otros dicen que es totalmente absurdo y es como pintarse nada más porque sí, garabatos, rayones sin sentido. Entonces ha habido ese tipo de controversia, pero ya saben que siempre pasa esto en las redes sociales, y como siempre pasa con Rihanna también, pues llegaron memes, comentarios y un montón de reacciones por parte del público. Y yo te pregunto a ti, ¿tú qué piensas acerca de esto, de hacerte un tatuaje con algún garabato, un rayón que hizo tu hijo chiquito? ¿Te parece que es algo lindo, tierno? ¿Eres de ese lado o eres del lado más de lo absurdo? Te escucho en el Talkback de iHeartRadio, soy Diego Suárez. Seguimos en esta hora de música continua, ya está sonando algo un poquito más pesadón en esta noche. Escuchamos Metallica con Enter Sandman, una canción del año de 1991 en 106.5 Mix, 80s, 90s y más.

Acaba de sonar Katy Perry con Hot and Cold, una canción del año 2008. Y para todos los fanáticos de ella y sobre todo también de del fútbol, pues les tengo buenas noticias porque Katy Perry va a estar en el concierto inaugural de la Fiesta Futbolera 2026 en Estados Unidos como parte del show previo al partido entre Estados Unidos y Paraguay el 12 de junio de este año en Los Ángeles. Y la idea es armar un espectáculo enorme antes del arranque del torneo como una producción tipo Hollywood con varios artistas internacionales y será una de las figuras principales del evento, Katy Perry. Y de hecho también, pues para toda la gente que le gusta la fiesta futbolera, en el último partido de la final parece ser que va a haber también un tipo medio tiempo que va a estar bastante interesante, así como lo hacen en el fútbol americano. Así que vamos a ver qué tal. Se vienen muchas sorpresas, mucho espectáculo de entretenimiento para las personas que a lo mejor no les encanta tanto el fútbol, pues va a haber esa compensación con la parte artística. Y para los que les gusten las dos, pues tienen ya una fiesta futbolera increíble. Seguimos en esta hora de música continua. Ya está sonando ahorita Nirvana con The Man Who Sold The World, una canción del año de 1993 en 106.5 Mix, 80s, 90s y más.

damas y caballeros, escuchamos a John Travolta y Olivia Newton-John con You're the One That I Want, esta canción del año de 1978, perteneciente a la película de Vaselina o Grease para la gente más extranjera. Espero que la hayas pasado muy bien y con esta rola yo me despido. Muchísimas gracias por permitirme ser tu copiloto de confianza, poniendo buena música, acompañándote y pues recuerda, no sobrepienses las cosas, lo estás haciendo muy, muy, muy bien, un día a la vez, mi querido Mixer. Espero que estés pasando una excelente noche, que no sientas demasiado calor y que puedas dormir tranquilo y a gusto. Y si estás trabajando ahorita, te doy toda mi energía y toda la fuerza para que puedas seguir en las calles trabajando. Si todavía estás en el coche dándole todo, pues te deseo una gran noche y un gran turno de trabajo. Soy Diego Suárez y sigue disfrutando de buena música. Te dejo con Smash Mouth, esto es I'm a Believer, una canción del año 2001 en 106.5 Mix, 80s, 90s y más. Bye bye, buenas noches.

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0: 6 en punto, panorama informativo 88.9, información que sirve. Yo soy Alejandro Villalbazo, en X, en TikTok, arroba Villalbazo 13. Es miércoles 13 de mayo, Iñaki Manero. Buenos días, Iñaki.
1: ¿Cómo estás, Alex Villalbazo, Alex Cervantes? A todos los amigos de la República Mexicana y de todas partes por iHeartRadio, saludos en esta mañana pasada por agua.
0: En este momento está amaneciendo, según lo que marca el meteorológico, 6:02 a.m. está marcado el amanecer, aunque no se ve amanecer porque pues está con muchas nubes nuestro bonito cielo. Sí, vaya lluviecita, estaba advertido, Iñaki, que sí. Nadie se sorprenda aquí, que nadie diga, pero ¿cómo, por qué? Pues porque desde el sábado se dijo, sí. Desde el sábado se dijo que iba a ser una semana muy complicada con las lluvias, y así ha sido. Ayer otra vez se caen árboles, se vino broncón en la tienda del Issste, ahí en la Ciudadela, se les metió el agua en el Congreso de la Ciudad de México. La Ciudad de México haciendo agua mientras nosotros le estamos ajolotizando, Iñaki.
1: Y ya se encontraron otros ajolotes, por cierto, al rato, si quieren platicar de la información. Pero bueno, el tema es que ayer, por ejemplo, cayó muy fuerte en Tlalnepantla, se había inundado en Azcapotzalco el otro día, así que no sabemos en dónde va a ser la inundación del día, porque eso también tiene que ver hacia dónde sople el viento y dónde se lleve la nube más cargada de agua. Entonces, por eso hay que esperar lo inesperado. Hay un pronóstico el día de hoy de un 50% de posibilidad de lluvia en el Valle de México, así a tomar las consideraciones que sean necesarias.
0: Al rato hay que preguntarle, fíjate, al meteorológico, sí. Por ahí de las 8:00 p.m, bueno, más temprano, 6:00 p.m, entre 6:00 y 11:00 p.m, ¿cómo va a estar la cosa en el sur?
1: Sí.
0: ¿Por el partido o por el Chivas Cruz Azul?
1: Ah, sí. Sí, también hay pronóstico de lluvia en ese horario. Ayer, por ejemplo, llovió en mi cerro, llovió 4 horas seguiditas, así sin parar, ¿no? Con distinta intensidad, pero se la pasó lloviendo durante 4 horas. O sea, eso quiere decir que pues hay que tomarlo con la seriedad del caso, ¿no?
0: Sí, pero imagínate, pobres cuates, 80,000 que van al estadio, sí. Y la caminada y el estar ahí, la salida y con las tormentas que han caído. Al rato les preguntamos a los del meteorológico a ver qué nos cuentan. Ya son las 6:05, qué platicadores andamos, Manero. Tráfico y clima cada 15 minutos, Mónica Villalobos.
2: Alejandro, gracias. Muy buenos días. Hoy nos circulan autos con holograma 1 y 2 de verificación en gomado rojo. Terminación de placas 3 y 4. En unos minutos, más información.
1: Gracias, Moni. Pues te iba a decir, pues para eso nos pagan, ¿no? Para platicar. Bueno, oye, 40% de posibilidad de lluvia el día de hoy en el Valle de México, jueves y viernes. Parece que nos va a dar una tregua con cielo despejado para regresar con las lluvias sábado y domingo. En este momento, 13 grados Celsius, máxima de 24. La mínima es esta de 13. Nos vamos al panorama. Ayer por segundo día y reforzando lo que nos estaba platicando Alex, se registraron fuertes lluvias, la precipitación causó inundaciones en bajo puentes de la avenida Insurgentes Norte, aquí en Ciudad de México, en zonas como La Raza y Eje 1, así como laterales de la avenida Paseo de la Reforma, en la zona de Eje 1 Norte, circuito interior, bajo puente de la Concordia y Calzada Zaragoza, ahí se cayó un árbol. Línea 3 del Cablebús suspendió servicio, mientras que el sistema de transporte colectivo Metro activó marcha de seguridad. Además, dentro de las estaciones Salto del Agua, Hidalgo y Potrero, hubo filtraciones de agua. El servicio del tren suburbano en el tramo que conecta la terminal Buenavista con el Aeropuerto Internacional Felipe Ángeles fue suspendido derivado de las lluvias. Mientras que en el Estado de México, las lluvias de lunes que causaron el desbordamiento del río Hondo en el municipio de Naucalpan ocasionaron el colapso de al menos 3 viviendas, 24 más quedaron dañadas. En el cauce, las labores de limpieza tomaron más de 12 horas y fueron retiradas más de 60 toneladas de basura, y luego dicen que no es la basura. Revela nuevos detalles sobre el feminicidio de Edith Guadalupe. Joana Flores.
3: Aunque afirma que no puede revelar información a petición de la familia, la fiscal de justicia capitalina Berta Alcalde aseguró que el feminicidio de Edith Guadalupe en un edificio de Avenida Revolución no está relacionado con una supuesta entrevista de trabajo.
4: La familia nos ha pedido mucha discreción en este caso. Podemos decir en que sabemos que hubo un contacto previo, que la contactó previamente Juan Jesús N., que se quedaron de ver en el edificio por motivos personales, que no está esto relacionado con una entrevista de trabajo, un esquema de trata, cómo se manejó, y sería la información que pudiéramos dar hasta ahora.
3: En cuanto a la actuación de la Fiscalía, alcalde Luján recordó que 3 funcionarios siguen suspendidos y bajo investigación. Para 88.9 Noticias, Joana Flores.
1: Ahí empieza a cambiar la historia. Recuerda que en nuestra página www.889noticias.mx encuentras más sobre este y otros temas de tu interés. Niegan la intervención unilateral de la Agencia de Inteligencia de los Estados Unidos, la CIA, en operaciones contra los cárteles en México. René Ponce.
5: El secretario de Seguridad y Protección Ciudadana, Omar García Harfuch, desmiente la información difundida por la televisora CNN en la que se señala la participación de la CIA en una operación contra cárteles de la droga realizada en Tecámac, Estado de México. El funcionario federal escribió: el gobierno de México rechaza categóricamente cualquier versión que pretenda normalizar, justificar o sugerir la existencia de operaciones letales encubiertas o unilaterales de agencias extranjeras en territorio nacional. Añadió que la cooperación binacional ocurre con respeto a la soberanía y sin subordinación. Finalmente, aclaró que en México las acciones operativas corresponden exclusivamente a las autoridades mexicanas competentes y cualquier cooperación internacional se limita al intercambio de información. Para 88.9 Noticias, René Ponce Hernández.
1: La pregunta es: ¿de dónde sacó CNN esa información? Porque la

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2: Roedores infectados, sin embargo, el hantavirus de los Andes es el único con evidencia documentada de transmisión persona a persona en 88.9 Noticias. Mónica Barrera.
3: 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Vámonos a los deportes. Saludamos a Don Alex Cervantes. Muy buenos días.
4: ¿Qué tal, Iñaki, amigos? Muy buen día para todos. Arrancan esta noche las semifinales de la Liga MX. Cruz Azul recibe a Chivas. Arbitraje de Maximiliano Quintero en la cancha del Estadio Azteca a las 20 horas. Para mañana jueves, Pachuca contra los Pumas de la Universidad. Arbitraje de Ismael López en el Estadio Hidalgo a las 19 horas. Pepe Segarra ingresará al Salón de la Fama del Béisbol Mexicano. Esto será en el mes de noviembre en la categoría de cronista. Pepe es considerado una leyenda de la crónica deportiva en México y no pudo contener la emoción cuando recibió la noticia. Ahora José Vicente Segarra y García se convierte en inmortal. Hasta aquí los deportes.
3: Muchas gracias, Alex. Oye, felicidades a Pepillo. Pepillo Segarra, un abrazote. El Salón de la Fama del Béisbol como cronista deportivo, y se lo merece ampliamente. Alex Villalbazo, Alex Cervantes, Iñaki Manero en Panorama Informativo en 88.9 Noticias, información que sirve por iHeartRadio. Moni Villalobos con el tráfico y el clima cada 15 minutos. Hola, Moni.
5: Hola, Iñaki, gracias. Muy buenos días. Las estaciones San Antonio Abad, Portales y Nativitas de la línea 2 del metro, así como Auditorio de la línea 7, continúan cerradas. Hasta nuevo aviso, por trabajos de rehabilitación, por lo que no hay ascenso ni descenso de personas usuarias. En unos minutos, más información.

0: buenos y lluviosos días para este miércoles 13 de mayo, lluvioso por todos lados, largo y ancho de la República Mexicana, y caluroso también, porque no hay que olvidarnos, tenemos ese calorón en el país arriba de los 45 grados Sonora y Sinaloa, 40-45 Baja California Sur, Chihuahua, Durango, Nayarit, Michoacán, Guerrero, Oaxaca, Chiapas, Campeche y Yucatán, pero la lluvia la que va a mandar para hoy muy fuerte en Chiapas, fuerte en Jalisco, Colima, Michoacán, Estado de México, Morelos, Puebla, Guerrero, Oaxaca, Tabasco, y va a estar lloviendo en Colima, Ciudad de México, Tlaxcala, Veracruz, Campeche, Yucatán y Quintana Roo. Así el día, así el contraste. Vamos a empezar el recorrido por la República Mexicana en Monterrey, Nuevo León. No, vamos a empezar en León, Guanajuato. León, Guanajuato. René Funes, 15 grados. René, adelante.
1: ¿Qué tal, Alejandro? Muy buenos días. Gusto en saludarte. Hoy tenemos una máxima de 28 y una mínima de 14.
0: ¿Y la de 8, René?
1: Los restos de las buscadoras Patricia Acosta Rangel y su hija Katia Citlali Jauregui Acosta fueron sepultados. Las buscadoras fueron asesinadas en un ataque directo el pasado sábado. Ingresaron a un colectivo para buscar a un familiar en 2024 y que fue localizado en 2025. Hasta ahora no se han reportado personas detenidas por este hecho. Por el asesinato de las buscadoras, ayer ya por la tarde se pronunció Andrea Bolaños Vargas. Ella es relatora especial de las Naciones Unidas sobre la situación de los defensores de los derechos humanos. En su mensaje exigió al Estado mexicano que lleve a cabo una investigación exhaustiva sobre estos hechos, que haga rendir cuentas a los responsables y que tome medidas efectivas para prevenir la repetición. También solicitó garantías de que las buscadoras puedan seguir realizando la búsqueda de sus familiares. El reporte.
0: Bien, gracias, René Funes, desde León, Guanajuato. Vámonos una pausa, son 6:00.

Y cuarto panorama informativo, 88.9, información que sirve. Yo soy Alejandro Villalbazo, en X, en TikTok, arroba Villalbazo 13. Los invito a que se suscriban. Ahí está mi canal de YouTube, Villalbazo 13.

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1: 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Me gusta el primer traguito de café.
2: Primer traguito de café que nos pasamos por agua en la República Mexicana. Lluvia prácticamente en todo el país. Les decía hace ratito, cuidado, porque en Chiapas, sobre todo en el norte de Chiapas, estará cayendo como nunca agua. Lluvias muy fuertes hacia Jalisco, Colima, Michoacán, Estado de México, Morelos, Puebla, Guerrero, Oaxaca, Tabasco. Cuidado en Ciudad de México, en Veracruz. Híjole, Veracruz otra vez, en la península, Campeche, Yucatán, Quintana Roo. Mucho cuidado con las tormentas que estarán cayendo este miércoles 13 de mayo, además acompañadas de viento y de tormentas eléctricas. En el recorrido por el país, en Toluca, Estado de México, 11 grados. Sonia Vilchis, ¿cómo te va, Sonia?
3: Gracias, Alejandro. Buenos días. Con un día parcialmente nublado, Toluca va a registrar una temperatura máxima de 20 grados. Van a continuar las lluvias en este valle de Toluca, Alejandro.
2: Y la de 8, Sonia.
3: Comentarte que las intensas precipitaciones registradas recientemente en este valle de Toluca provocaron el desbordamiento del río Tejalpa, lo que derivó en afectaciones en las comunidades de San Antonio Acahualco, San Pedro Tejalpa y San José el Contadero, pertenecientes al municipio de Sinacantepec. De acuerdo con los reportes oficiales de Protección Civil, el incidente no dejó personas lesionadas ni pérdidas humanas. Se limitaron al saldo de daños materiales en viviendas de las delegaciones aledañas a este cauce. Tras el incremento en el nivel del agua, las autoridades municipales han desplegado operativos de limpieza y monitoreo en los puntos críticos para mitigar posibles riesgos adicionales. Alejandro, así la información.
2: Gracias, Sonia Vilchis, desde Toluca, en el Estado de México. Para la Ciudad de México, Alemao Luna, 15 grados, Alemao.
4: Sí, con temperatura máxima de 24 grados y se espera que a partir de las 5 de la tarde, Alex, existe 40% de probabilidad de lluvia.
2: ¿Y la de 8, Alemao?
4: Por segundo día consecutivo, la tormenta y el granizo se registró durante la tarde-noche, provocaron severas afectaciones en distintos puntos. Varias casas y edificios inundaron en las colonias Moctezuma, segunda sección, y 20 de noviembre en la alcaldía Venustiano Carranza. El agua alcanzó hasta los 2 metros de altura, inundando vehículos de algunos estacionamientos. Fue hasta que unidades Bactor llegaron al lugar para, después de 4 horas, pues bajar la negación. También estas fuertes lluvias colapsaron el drenaje en la alcaldía Cuauhtémoc. Las aguas negras se metieron a viviendas y negocios de la calle Doctor Vértiz. Los vecinos pues sacaron el líquido que echó a perder sus muebles. Mientras que en el sistema de transporte colectivo Metro, Alex, se registraron filtraciones en las estaciones Hidalgo de la línea 2, Salto del Agua de la línea 1, así como en Buenavista y Ciudad Azteca de la línea B, pues se reportaron encharcamientos en los pasillos, lo que dificultó el paso de los usuarios, Alex.
2: Gracias, Alemao Luna, desde la Ciudad de México. 24 grados para Coatzacoalcos, al sur de Veracruz. Julio Escobar, ¿qué hay, Julio?
5: ¿Qué tal? ¿Cómo estás? Y saludo con gusto desde el sur de Veracruz. En efecto, amanecemos con una temperatura de 24 grados y se está dando a conocer que la temperatura podría estar alcanzando aproximadamente 30 como máxima y una mínima como 24. Se espera un cielo soleado a mayormente soleado en las mañanas con nubosidad parcial por la tarde. Probabilidad de lluvia es muy baja y los vientos de noreste aumentando podrían estar registrándose aproximadamente de 27 a 34 kilómetros por hora. El clima.
2: ¿Y la de 8?
5: Te comento que vaya qué situación es la que se ha generado durante los últimos días con el cobro de la pensión del adulto mayor. Y es que algunos abuelitos que ya están acostumbrados a realizar esta actividad de forma temprana acuden antes de que los intensos rayos del sol sean agudos. Sin embargo, hay adultos mayores que acuden en pleno sol y en horarios pico. Le comento que la Dirección Regional de la Secretaría del Bienestar en Coatzacoalcos informó que en las primeras semanas del operativo de pago correspondiente al bimestre mayo-junio se brindó atención a 6 beneficiarios que sufrieron estragos por el calor, es decir, se desvanecieron durante la fila al momento de estar realizando el cobro, debido a que muchos padecen condiciones crónicas como de crónicas degenerativas como diabetes e hipertensión. En ese sentido, la titular de la dependencia, Ana Paulina Soria del Valle, volvió a hacer el llamado a los adultos mayores, personas con discapacidad y mujeres beneficiadas de los programas federales para que no se expongan a las altas temperaturas. Es el reporte que tenemos.
2: Gracias, Julio Escobar, desde Coatzacoalcos, allá al sur de Veracruz. Cancún, Quintana Roo, empieza el día con 26 grados. Carlos Mendieta, ¿qué hay, Carlos?
6: Muy buenos días, Alex, gusto saludarlos a todos. Así es, amanecemos con 26 grados centígrados, bastante calor. Te platico que la máxima será de 32 grados, con bastante humedad, casi el 90%. Y hay lluvia a partir de la 1 de la tarde y hasta las 6 esperan algo de lluvias, Alex.
2: ¿La de 8?
6: Pues mira, después de 20 horas de trabajos de búsqueda, fue localizado el cuerpo de un joven de 14 años llamado Ever. Este joven, apenas la tarde de antier, cae en una laguna, llamada San José, ahí a las afueras de Cancún. Iba, al parecer, se fue de pinta con al menos 14 de sus amiguitos. Se subieron a unos kayaks, unas embarcaciones, cae el joven al agua, pierde la vida, pasan 20 horas en la búsqueda. Se agrega mucha gente, autoridades, por supuesto, buzos, drones, submarinos, también lo estuvieron buscando. Bueno, logran encontrar a el cuerpo del chico. Ahora tendrán que haber investigaciones. Aparentemente fue un accidente, sin embargo, van a tener por protocolo que averiguar bien qué fue lo que le pasó a este jovencito.
2: Bien, gracias, Carlos Mendieta, en Cancún, Quintana Roo. Vámonos una pausa, 6:25, panorama informativo, 88.9, información que sirve. Yo soy Alejandro Villalbazo, en X, en TikTok, @Villalbazo13.
7: @Cervantes_, arroba Inaki Manero.

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9: Información que sirve. Yo soy Alejandro Villalbazo en X, en TikTok, @Villalbazo13. Mensajitos en el WhatsApp 5582-5589. Muy buenos días. Si se están despertando 6:30 de la mañana con nuestra dulce y tierna voz en una mañana, está bonita la mañana. Se va a poner feo el día, sí. La tarde con lluvia también, como le hemos tenido lunes, martes, sí. Así será este miércoles, sí, así será. Hay que tomar precauciones, todas las precauciones. Ahorita si salen de casa y van a manejar con mucho cuidado, si se suben al transporte público, díganle al chofer, chofer, vete con cuidado, queremos llegar en paz porque el pavimento está resbaloso, está mojado por la lluvia de ayer, hay broncas por todos lados, tráfico por todos lados, así es que vamos a tomar las cosas con toda calma. Miércoles 13 de mayo, les recuerdo la fecha por si tienen algún pendiente por ahí. Vamos al recorrido por la República Mexicana en Tuxtla Gutiérrez, en Chiapas, Fernando Cantón, 22 grados, Fer, buenos días.
10: ¿Qué tal, Alex? Buenos días, Alex, ¿qué tal? Hoy en Chiapas habrá lluvias puntuales muy fuertes y temperaturas de hasta 45 grados. En Tuxtla Gutiérrez, cielo despejado y una temperatura máxima de 32 grados. Así es el clima en Chiapas.
9: ¿Cuál es la de 8, Fer?
10: Con la esperanza de encontrar rastros e indicios que los acerquen a sus seres queridos, integrantes de la colectiva Madres Buscadoras de Chiapas realizaron una brigada de búsqueda en el municipio de Villaflores para localizar a sus hijos y familiares desaparecidos. Las autoridades que las acompañaron reportaron que durante la búsqueda de campo se realizó un rastreo en un perímetro de 10 kilómetros y, pues bueno, lamentablemente no lograron encontrar algún indicio que lleve a estas madres a encontrar a sus familiares. Así el panorama es de Chiapas.
9: Bien, gracias, Fer Cantón, desde Tuxtla Gutiérrez, allá en Chiapas. Bello y devastado puerto de Acapulco, 26 grados. Adriana Covarrubias, ¿cómo andas, vecina?
11: ¿Qué tal, vecino? Buenos días. Buenos días al auditorio. La máxima será de 34 grados. Se pondrá cielo parcialmente nublado por la mañana y soleado por la tarde. 37 a 40 grados en municipios de la región de la Tierra Caliente y se pronostica lluvia ligera por la tarde-noche en municipios de la región de la Montaña y Sierra de Guerrero.
9: ¿Y la de 8?
11: Te comento que la Secretaría de Educación del Estado, el Secretario de Educación en el Estado, Ricardo Castillo, informó que los niños y niñas que han sido desplazados por la violencia en comunidades de la Montaña Baja de Chilapa tendrán la posibilidad de continuar sus estudios en otras escuelas. Explicó que aunque la situación está siendo atendida por el área de Gobernación, el sector educativo está preparado, para recibir a los estudiantes en planteles de otras localidades. Hay que recordar que desde el pasado 6 de mayo, ataques armados en Tula, Acahuahuetlán y Xochitlán provocaron el desplazamiento de más de 250 personas, entre ellos numerosos menores, quienes actualmente permanecen refugiados en la comunidad de Alcozán, en el municipio de Chilapa de Álvarez. Es el reporte.
9: Bien, gracias Adriana Covarrubias, desde ese bello y devastado puerto de Acapulco. Y cerramos el Morelia, Michoacán, 15 grados, Cristian Gutiérrez, adelante Cristian.
12: Alejandro, y para hoy buen día, se espera una máxima de 27 grados en Morelia. Lloverá en prácticamente todo el estado de Michoacán, 39 grados será la temperatura más alta en el municipio de Huetamo. Es el clima en Michoacán.
9: La de 8, Cristian.
12: Las autoridades de Morelia el día de ayer presentaron una aplicación llamada Comunidad Naranja. Es una nueva tecnología, es una herramienta tecnológica, Alex, cuyo objetivo es fortalecer esta estrategia que se ha echado a andar en la comunidad llamada Punto Naranja para garantizar la seguridad, la protección a las mujeres acá en la capital de Michoacán. Hay establecimientos en donde se pueden refugiar y ahora lanzaron una aplicación desde el Ayuntamiento de Morelia. Es el panorama en Michoacán.
9: Gracias, Cristian Gutiérrez, allá en Morelia, Michoacán. Cerramos el recorrido en Monterrey, Nuevo León, 19 grados. Jorge Maldonado, adelante, Jorge.
13: Con un cielo completamente despejado a esta hora de la mañana, Alejandro, se espera una temperatura máxima de 31 y el sol en todo lo que da.
9: Mucho, Jorge.
13: Claro que sí, Alejandro. Griselda N., de 42 años de edad, fue detenida cuando circulaba en su camioneta en el municipio de Santiago, Nuevo León. Ella tenía una orden de aprehensión por el delito de fraude agravado. Alejandro, ella trabajó un tiempo en una sucursal bancaria y aprovechando el cargo, pues bueno, vació las cuentas de una persona de la tercera edad. Este el afectado, al tratar de hacer un movimiento, detecta que ya no tenía nada en sus cuentas y puso la denuncia, se hace la investigación y es capturada. Se llevó nada más y nada menos que 12 millones de pesos.
9: Ay, ay, ay. Oye, Jorge, ¿y se la vació poco a poco? ¿Le dio el golpe de completo? ¿Cómo estuvo la cosa?
13: De poco a poco, Alejandro. Tú sabes que las personas de la tercera edad pues no hacen muchos movimientos bancarios. Ellos nada más depositaban, o les llegaba el dinero, pero al intentar hacer un movimiento, detecta que no tiene nada. Entonces las investigaciones sí. De poco a poquito, Alejandro, fue sacando
9: licha. Ay, Dios mío. Pues, afortunadamente ya la agarraron ahora, pues que le regresen el dinero al señor, ¿no?
13: Pues esperemos que lo tenga.
9: Sí, claro. Ese es muy buen punto. ¿Dónde quedó la lana, no? ¿Dónde quedó la lana? 12 millones de pesos le robó una ex empleada de banco a un abuelito que ahí tenía su dinero, ahí tenía los ahorros, y de pronto cuando se dio cuenta el hombre ya no tenía un solo peso. Nada más así de curiosidad, ¿de qué banco es, Jorge?
13: Bancomer.
9: BBVA. Muy bien, gracias, Jorge Maldonado, desde Monterrey, Nuevo León. 6:36, así el recorrido por la República Mexicana, el clima y la de 8. Tráfico y clima cada 15 minutos. Mónica Villalobos.
14: Alejandro, gracias. Hay reducción de carriles en la autopista México-Cuernavaca a la altura del kilómetro 26 hacia Cuernavaca, debido a un choque. En unos minutos, más información.
15: Muchas gracias, Moni. Vámonos con el panorama. Continúan las investigaciones por la presencia de agentes de la Central de Inteligencia de los Estados Unidos, la CIA, allá en Chihuahua. René Ponce.
16: Al momento, la Fiscalía General de la República ha entrevistado a 40 de 47 elementos de la Agencia Estatal de Investigación que participaron en el operativo para destruir un narcolaboratorio en la Sierra de El Pinal, municipio de Morelos, en Chihuahua, y que evidenció la participación de agentes de la CIA. Fuentes federales detallan que en breve podría ser citado a declarar el exfiscal general de Chihuahua, César Jáuregui Moreno, quien renunciara a su cargo tras estos hechos, mientras que por ahora no se tiene contemplado entrevistar a la gobernadora María Eugenia Campos. En cuanto a los integrantes del Ejército Mexicano que participaron en el operativo resguardando el perímetro en la Fiscalía General de la República, aún se evalúa si son citados a declarar en calidad de testigos. Para 88.9 Noticias, René Ponce Hernández.
15: El Partido Acción Nacional defiende a la gobernadora Maru Campos de Chihuahua, Isaac Castañeda.
17: Luego de que la dirigente de Morena, Ariadna Montiel, anunció que su partido presentará una solicitud de juicio político contra la gobernadora de Chihuahua, Maru Campos, el presidente nacional del PAN, Jorge Romero, salió en su defensa. A través de sus redes sociales, se pronunció sobre los señalamientos a la mandataria estatal por supuestamente permitir la operación de agentes de la CIA para el combate del narcotráfico.
18: Desde aquí también lo decimos, apoyamos con toda nuestra energía a nuestra gobernadora de Chihuahua, Maru Campos, quien cobardemente ahora la dirigencia nacional de Morena se mete contra ella.
19: ello.
17: Afirmó que en Chihuahua se combate al narco, mientras en Sinaloa había colusión entre las autoridades y grupos delincuenciales. 88.9 Noticias, Isaac Castañeda.
15: Por cierto, también hay un mensaje por parte de la gobernadora Maru Campos en este mismo tenor. Y los maestros alistan una nueva movilización en la capital del país, Joana Flores.
20: La Coordinadora Nacional de Trabajadores de la Educación marchará el próximo viernes 15 de mayo en la Ciudad de México para conmemorar el Día del Maestro.
21: Pues realizaremos la marcha a partir de las 9 de la mañana del Metro San Cosme al Zócalo de la Ciudad de México, donde reiteraremos la exigencia de respuesta al pliego de demandas que entregamos el pasado 1 de mayo al secretario de Educación y al subsecretario de Gobernación, César Yáñez.
20: Pedro Hernández, secretario general de la sección 9 de la CENTE, informó que al día siguiente realizarán una asamblea para definir las acciones a seguir, entre las que podrían destacar nuevas marchas y bloqueos. Para 88.9 Noticias, Joana Flores.
15: Bueno, ¿te imaginas ir caminando por las calles del centro de Ciudad de México y encontrarte a Bono, a Dietz, a Adam Clayton, a Larry Mullen? Pues bueno, de locura, ¿no? Pues sí, es posible, Roberto Juárez.
22: La banda irlandesa U2 sorprendió a sus seguidores al grabar este martes 12 de mayo el videoclip The Street of Dreams en calles del centro histórico de la Ciudad de México. Las vialidades de República de Brasil y República de Bolivia fueron cerradas para permitir el rodaje del nuevo sencillo que formará parte del próximo álbum del grupo. Durante varias horas, Bono, DH, Adam Clayton y Larry Mullen Jr. realizaron distintas tomas arriba de un camión verde con la frase La calle de los sueños, mientras decenas de fanáticos se reunían para presenciar la grabación y compartir imágenes en redes sociales. La lluvia complicó momentáneamente la producción e incluso provocó una pausa en el rodaje. Sin embargo, la banda aprovechó para interpretar algunos temas acústicos desde el balcón de un edificio cercano. Horas más tarde, U2 confirmó en redes sociales la grabación de Street of Dreams, sencillo que podría estrenarse rumbo al lanzamiento de su nuevo disco a finales de este 2026. Para 88.9 Noticias, Roberto Juárez.
15: Y no es la primera vez que U2 hace un espectáculo callejero de este tipo. 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Vámonos a los deportes. Alex Cervantes.
23: Muchas gracias, Iñaki. Javier Aguirre, director técnico de la Selección Mexicana de Fútbol, entregó la prelista de 55 jugadores para la justa futbolera de este 2026. Aún con la esperanza, se mantienen Diego Lainez de los Tigres, Charlie Rodríguez de Cruz Azul, César Huerta del Anderlecht, Marcel Ruiz del Toluca y Jorge Rubalcaba del New York Red Bull de la MLS. Quedaron fuera Irving El Chucky Lozano y Rodrigo Huescas, este último por lesión. Mientras que Isaías Violante, jugador del América, sustituye al lesionado Jairo Torres, que fungía como sparring de los Bravos de Juárez. Iñaki, amigos, por ahora fue todo en los deportes.
15: Muchas gracias, Alex. Alex Villalbazo, Alex Cervantes, Iñaki Manero en Panorama Informativo en 88.9 Noticias. Información que sirve por iHeartRadio. Moni Villalobos, el tráfico, el clima, cada 15 minutos. Platícanos, Moni.
24: Hola Iñaki, gracias. Hay obras de reencarpetamiento que afectan la circulación del Eje 1 Norte, desde calle Cerillera hasta avenida Oceanía, alcaldía Venustiano Carranza. Las alternativas son Eduardo Molina y calzada Ignacio Zaragoza. En unos minutos más información.
25: La trivia, Iñaki.
15: Gracias, Alex. Si me permiten, la trivia de ayer, la manera de no pagar tanto por un abusivo impuesto. Hay muchos impuestos que son abusivos, desde luego, le dio la forma tradicional a cierto objeto de la vida diaria que millones de personas utilizamos casi en todos lados y con muchísimos usos. ¿De qué estamos hablando? Bueno, fíjense que la forma tradicional del periódico impreso con hojas grandes, la forma clásica del periódico, fue reacción de los impuestos, de los impresores al impuesto que la corona inglesa le quería imponer a los diarios por número de páginas. Estamos hablando del siglo XVIII. Y al hacer más grande el periódico, pues menos volumen y pues desde luego menos impuesto. Entonces la corona británica se tuvo que quedar calladita porque pues, la lógica de los impresores era incontrovertible. Además de leer las noticias en casa, en la oficina, en el metro, en la peluquería, en el bolero, el periódico se utiliza para envolver, por ejemplo, medio kilo de carne, o madurar aguacates, o cubrir el piso mientras estás pintando la pared. Todo por esos ingleses que se negaron a pagar un impuesto abusivo. Y vamos con la trivia de hoy, una trivia muy, muy curiosa, basada en un estudio científico de varias universidades, muy, muy importante. Es un estudio reciente, de hecho. ¿Cómo te llevas con tus vecinos?
2: Bien.
15: Bien, ¿no?
2: Sí.
15: Digo, no intimar ni nada, ¿no? Pero por lo menos buenos días, buenas noches, sí. ¿Cómo están?
2: No, nos echamos la mano.
15: Sí, es bien importante, sí. ¿No? Porque aunque no te lleves bien con ellos y aunque no hagas una carne asada con ellos, el conocer a tu vecino, incluso saber cómo se llaman, pues esto puede ayudar a que todos nos cuidemos.
2: De acuerdo. Bueno,
15: hay un estudio que dice que algo que le pueda pasar a tu vecino, algo bueno que le pueda pasar a tu vecino, puede ser causa de que algo malo te pase a ti.
2: Ah, ¿cómo crees?
15: Sí. Sí, está curioso, pero tiene su lógica. ¿De qué estamos hablando? Ayúdanos con esta trivia en www.889noticias.mx, @889noticias. Ahorita subimos la pregunta en @Inaki Manero. WhatsApp 5582-558809 y el talkback por iHeartRadio.
2: Oye, te va a pasar obviamente ahí en tu casa.
15: Te va a pasar en tu vida.
2: En tu vida, no solamente en tu casa.
15: No solamente en tu casa, en tu vida.
2: Ok. Sí.
15: Tu vecino no necesariamente te va a hacer nada, ni se va a estacionar en tu lugar.
2: Nada. Ni va a decir, uy, es que el vecino cambió de coche, seguro andan en malos negocios. Nada de eso.
15: Nada de eso.
2: Ni va a llevar a su mascota que se haga en la puerta del vecino. Nada de eso.
15: A lo mejor el vecino ni te hablas con él.
2: Ok, pero algo que le ocurra a él te afecta.
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2: Nene de la colonia Doctores se desprendió de raíz y cayó sobre el toldo de un auto, pero afortunadamente nadie pasaba en ese momento, por lo que no se registraron heridos. Por sus grandes proporciones, que atravesó toda la calle y tuvo que ser cerrada por varias horas hasta que elementos de bomberos pues terminaran de seccionarlo. En los límites de la capital, en el municipio de Tlalnepantla, pues todavía a la medianoche había inundaciones en la calle Betania, casi al cruce con la avenida Ceilán de la colonia Niños Héroes. Ahí las aguas negras alcanzaron al menos un metro de altura y 30 casas fueron afectadas, Alex. Los equipos Vactor nunca llegaron, pero sí personal de bomberos municipal y los vecinos que trabajaron toda la noche para desahogar la calle y sus inmuebles. También en los límites de la alcaldía Miguel Hidalgo y el Estado de México se registró un fuerte choque de un auto particular con una pipa de combustible que estaba estacionada en un paradero de estas unidades sobre la avenida Ingenieros Militares. Afortunadamente no explotó porque la pipa sí estaba cargada. El conductor venía con dirección a Cuatro Caminos cuando perdió el control de su unidad por ir a exceso de velocidad y en la mezcla con el pavimento mojado pues fue que sufrió este accidente. Su vehículo quedó prácticamente destruido en la parte frontal. El responsable fue intervenido por los paramédicos y su unidad ya fue retirada por una grúa de la Secretaría de Seguridad Ciudadana. Finalmente decirte, Alex, que cerca de las 11 de la noche y luego de 39 horas de bloqueo, los ejidatarios del municipio mexiquense de Tonanitla ya liberaron la carretera libre que conecta con el Aeropuerto Internacional Felipe Ángeles, luego de alcanzar acuerdos con la Secretaría de Gobierno y el Congreso local, que próximo viernes pues sesionará para discutir el dictamen que anexaría más de 80 hectáreas en dicho municipio que históricamente han pertenecido a Tecámac. De lo contrario, pues ya advirtieron que volverán a cerrar. Hay que decir que durante este lunes y martes este bloqueo pues ocasionó que pasajeros tuvieran retrasos para abordar sus vuelos. Algunos llegaron a bordo de motocicletas de vecinos de la zona, quienes les ofrecieron el servicio, mientras que otros pues decidieron caminar por más de una hora con las maletas y bajo los fuertes rayos del sol, pero actualmente ya está libre esta vialidad, Alex.
3: 800 hectáreas son las que están en disputa. ¿A quién se las van a dejar esas 800 hectáreas? ¿A qué municipio? Me revolvió un poco, Alemao.
2: Sí, estas 800 hectáreas son históricamente han pertenecido al municipio de Tecámac, pero los ejidatarios de Tonatitla, así como el alcalde de esta demarcación, Mauro Martínez, pues señalaron que ellos son los que proveen los servicios de electricidad, de agua, ellos son los que han tenido acciones políticas en estas 800 hectáreas, por lo que se estarían anexando al municipio de Tonatitla.
3: Okay. Oye, ¿y hubo negocio en esto de que en motitos estaban llevando a los turistas? Tampoco creo que haya sido muy creciente el negocio, pero a los despistados que iban para el AIFA se los estaban llevando los vecinos en motitos. ¿De a cómo el viaje?
2: Así es, Alex, como pasaron las horas el día de ayer, pues ahí algunos vecinos emprendedores utilizaron sus motocicletas, ya que mucha gente pues no estaba enterada de estos bloqueos. Llegaron hasta este punto donde estaba cerrada la circulación con un tractocamión y traficamos, pues dijeron: nosotros te llevamos hasta el aeropuerto, son de entre 10 y 12 minutos nada más de camino, pero el problema es que pues sí, se mancharon algunos, cobraban 150 por el viaje, otros hasta 200, y pues ante la emergencia, pues los usuarios no les quedaron pues más que pagar. De lo contrario, pues era caminar por más de una hora y pues bajo los fuertes rayos del sol, la verdad es que sí estaba pesado. Nosotros vimos varios turistas, incluso extranjeros, que pues de plano hacían varias paradas durante el camino para pues comerse algo y seguir con el camino.
3: Oye, ¿te mojaste o qué?
2: De regreso un poco, sí nos tocó la lluvia ya en la tarde-noche, pero durante el bloqueo, pues la mayor parte del tiempo fue pues un fuerte calor y un fuerte, pues pegaba con plomo los rayos del sol. La verdad es que estuvo muy pesado, por eso los manifestantes instalaron dos carpas grandes para que ahí pudieran mantenerse mientras tenían bloqueado.
3: Ah, pues con razón traes la voz como la traes, entre el sol de la protesta y luego la lluvia del regreso a casa, te reventaron. Gracias, Alemao Luna, con lo que pasó en la madrugada. ¿Cómo han estado las lluvias en el Valle de México? Porque hace rato platicábamos de afectaciones que hubo ayer, por lo menos en la tienda del Issste, en donde está la Ciudadela. Hablábamos de que se les metió el agua al Congreso de la Ciudad de México. Ah, pero hablamos de que también se les metió el agua a uno de estos hospitales del IMSS Malestar, al materno infantil de la Magdalena Contreras. Mónica Barrera, buenos días, Moni.
4: ¿Qué tal, Alex? Te saludo y te platico. Derivado de las fuertes lluvias durante la madrugada del martes en la Ciudad de México, se registró afectación en algunas áreas del Hospital Materno Infantil Magdalena Contreras, como el piso de maternidad, donde el personal tuvo que colocar cubetas, pero poco después de las 7:20 de la mañana del martes se escuchó la caída de un plafón. Vamos a escuchar.
5: Todo el piso ahí, un montón de agua, de hecho llegando a los contactos de la luz, pues que apagaran las luces, pues por las pacientes, por los bebés, no se apagaron las luces, pero sí, sí es un peligro, no van a cerrar, solamente van a acondicionar una sala de las pacientes que lleguen a parir, ahora sí que ya de urgencia.
4: De acuerdo con trabajadores del Hospital Materno Infantil Magdalena Contreras, incluso en ocasiones falta el agua en algunos, el agua potable en algunos cubículos de pacientes que acaban de dar a luz. Vamos a escuchar.
5: En un cubículo de una de las pacientes que no hay agua, tienen que ellas moverse hasta el baño para lavarse las manos. Pues es un peligro porque aparte ya salen de parto con las manos sucias porque no se las lavan hasta que ya estén en hospitalización.
3: Oye, ¿qué pasa con los alimentos, Moni?
4: Y es que fíjate que ellos refieren que deben llevar, prefieren alimentos a comprarlos, o también en la vía pública los pueden estar consumiendo, ya que les proporciona el hospital una colación, pero no le tienen confianza. Vamos a escuchar por qué.
5: De las infecciones, en el calor salen hormigas o cucarachas. Nos dan una colación, no nos gusta, la mayoría no las comemos. Hemos tenido experiencias o que está echada a perder o que le salen cucarachas. Y sí salían cucarachas en las tortas, en las hamburguesas, entonces pues ya la gente dice, no, pues no.
4: Alex.
3: Ay, Dios mío, es que estaba escuchando y es un hospital. Y es un hospital. Oye, ¿hay doctores suficientes, enfermeros, asistentes? ¿Hay personal médico suficiente?
4: Definitivamente no. Siempre faltan manos para atender a las pacientes que llegan a dar a luz y para atender a los bebés recién nacidos en el Hospital Materno Infantil Magdalena Contreras. Vamos a escuchar.
5: Faltaron tres, una que esté en un servicio, se tiene que mover a otro, personal sí es escaso, porque hay gente que se ha ido y no nos las han repuesto, al personal no lo reponen.
4: Alex, el panorama.
3: Oye, Moni, de todo esto habría que decir que nos enteramos por una denuncia ciudadana al WhatsApp, al 5580-255-889, que ayer nos escribió Ángeles. Nos dijo, oigan, por la lluvia, el Hospital Materno Infantil Magdalena Contreras se está cayendo a pedazos y fue como te diste la vuelta por allá. El IMSS en tarjeta informativa dice que la atención médica se mantiene con normalidad. Sí, efectivamente. Con normalidad, entre cucarachas. Y se garantiza la continuidad de los servicios para pacientes, sí. Ahí en el piso, improvisado. En la normalidad. Dice el IMSS, nada más. Se identificó presencia de goteras en algunas áreas de la unidad, hombre, cosa que ya fue atendida. ¿Y la caída de plafones qué es? ¿Y las áreas críticas qué son? Sí, no, una cosa es lo que dice la tarjeta informativa. Por eso le fuimos a preguntar a la gente y a quienes trabajan ahí. Y así es la situación. 5 para las 7.
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2: Amigos de la República Mexicana de todas partes por iHeartRadio, gracias por seguir en Panorama.
3: Mensajitos en el WhatsApp. Bueno, antes de los mensajitos les voy a hacer una pregunta de esas incómodas a las 7 de la mañana. ¿Ya pagaron lo que tenían que pagar? Es que generalmente hay muchos pagos cuando se acerca la quincena, ¿no? Siempre de estos días de hay que pagar la tarjeta, hay que pagar el teléfono, hay que pagar agua, sí, luz.
2: Un préstamo.
3: Ah, claro.
2: Tarjetas. Sí.
3: Entonces, sí. ¿Ya pagaron lo que deben? ¿Ya pagaron lo que deben en mayo?
2: Sí.
3: Ay, sí, te andas tronando los dedos. Sí. Porque pues, no sale, no alcanza, ¿no?
2: La mensualidad del coche, sí, todo lo que sí tengas que pagar.
3: Quienes tienen a hijos en escuela particular, dan los primeros 5, tal vez en algunas escuelas 10 días del mes. ¿Ya pagaron la colegiatura? Sí. Hay quien no, dice, no salió para la colegiatura. Ya iban a la escuela a pedir chance para que el pago sea después.
2: Porque primero está la comida, ¿no? Y a lo mejor algún gasto médico que...
3: Sí. Entonces, por eso les hice la pregunta incómoda. Ahora sí, nos vamos con las mañanitas. Súbele, por favor, Gaby. Cumpleaños, Grecia, autofelicitación. 34 años cumple Grecia. Gracias, Grecia. Nos escucha ya en Toluca, en el Estado de México. Pasa lo increíble, que sea un cumpleaños maravilloso. Gran día, 13 de mayo. Así es que sea también ese día para ti, Grecia. Carlos de Toluca, e igual autofelicitación, Carlos está llegando a los 51 y nos cuenta, Carlos, lleva la mitad de su vida escuchándonos. Qué bueno, Carlos, que se te hizo ese hábito y que ahí sigues y que ahí estás y que ahí sigas. Israel Burgos desde Tlacotepec, Toluca, mañanitas cumpleañeras para su esposa Maribel Juárez. Mensaje para ti, Maribel, de parte de Israel, tu esposo. Eres la mejor del mundo. Esposa, madre, te ama. Así es que, no, hombre, a festejar hoy, pero con todo. Edgar, felicitación para su hija, Lía Sánchez, que cumple 11 añitos. Para ti, Lía, papá, mamá, hermana, te mandan un fuerte abrazo. Que la pases increíble. Tú que nos estás escuchando hoy camino a la escuela, gracias a Edgar por mandarle mensajito a través de nosotros a su hija Lía Sánchez cumpliendo los 11 añitos. Son las 7 con 3, tráfico clima cada 15 minutos. Mónica Villalobos.
4: Alejandro, gracias. Hay reducción de carriles en la autopista México-Cuernavaca a la altura del kilómetro 26 hacia Cuernavaca, debido a un choque. En unos minutos, más información.
2: Muchas gracias, Moni. Vámonos al panorama nacional. Ayer, por segundo día consecutivo, se registraron fuertes lluvias en Ciudad de México, en el Valle de México. Las precipitaciones causaron inundaciones en bajo puentes de la avenida Insurgentes Norte, en zonas como La Raza y Eje 1, así como laterales de la avenida Paseo de la Reforma, en la zona de Eje 1 Norte, Circuito Interior, bajo puente de la Concordia y Calzada Zaragoza, allá cayó un árbol. Por otra parte, poco después de las 22 horas de ayer, tras casi 39 horas de protesta, ejidatarios de Tonanitla retiraron los bloqueos que mantenían en la vía libre hacia el Aeropuerto Internacional Felipe Ángeles para exigir la solución al conflicto territorial que sostiene con el municipio de Tecámac por más de 800 hectáreas. El gobierno municipal se comprometió a emitir la convocatoria para que la Comisión de Límites Territoriales sesione tentativamente pasado mañana. María Lucía Mora, dirigente municipal de Morena en Valle de Allende, Chihuahua, fue asesinada a tiros anoche afuera de una farmacia en la colonia Nicolás Fernández. Su esposo, quien la acompañaba al momento del ataque, resultó herido de gravedad y permanece hospitalizado bajo custodia policial. Reabren la investigación por el homicidio de Héctor Cuen Ojeda. René Ponce.
5: Luego de las acusaciones que hicieran autoridades estadounidenses contra funcionarios y exfuncionarios de Sinaloa, la Fiscalía General de la República reabrió las investigaciones sobre una presunta narcoelección en aquel estado en el 2021, en la que presuntamente habría intervenido el cártel de Sinaloa en apoyo del gobernador con licencia Rubén Rocha Moya, esto según fuentes de la dependencia federal. También como parte de las investigaciones, el Ministerio Público de la Federación analiza la investigación que se llevó a cabo en su momento por el asesinato del exrector de la Universidad Autónoma de Sinaloa, Héctor Melesio Cuen Ojeda. En aquel momento, la Fiscalía General de la República estaba a cargo de Alejandro Hertz Manero y reportó que el crimen habría ocurrido en la casa donde fue privado de la libertad Ismael El Mayo Zambada, en hechos ocurridos el 25 de julio de 2024, y que cabe destacar, según dichos del Mayo, Rocha Moya también estaba invitado a esa reunión. Para 88.9 Noticias, René Ponce Hernández.
2: Exigen a México fortalecer el combate contra el narcotráfico. Gibran Casas.
6: El secretario de Guerra de los Estados Unidos, Pete Hegseth, destacó la colaboración sin precedentes por parte de México en el combate al narcotráfico. Y en cuanto a México, hemos visto una cantidad de colaboración sin precedentes y lo apreciamos. Llamamos a la defensa y a la marina a continuar en la medida de lo posible para asociarse y hacer todavía más. Esa es la expectativa del gobierno de los Estados Unidos, dar un paso hacia adelante para que nosotros no tengamos que hacerlo. Este mensaje de Pete Hegseth se da una semana después de que el presidente Donald Trump advirtiera nuevamente con intervenir en territorio mexicano para combatir a los cárteles, ya que según él, las autoridades mexicanas no están haciendo el trabajo que les corresponde. Para CIR Noticias, Gibran Casas.
2: La portavoz de la Agencia Central de Inteligencia de los Estados Unidos, la CIA, Liz Lyons, calificó como falso y sensacionalista el reporte de CNN, en el que afirma que la agencia estuvo detrás de la explosión de una camioneta a finales de marzo en el Estado de México, en la que resultó muerto Francisco Beltrán, alias El Pallín, operador del cártel de Sinaloa, una camioneta que salía exactamente desde el Aeropuerto Internacional Felipe Ángeles. El presidente de los Estados Unidos, Donald Trump, viajó a China para reunirse durante 3 días con su homólogo Xi Jinping, acompañado por importantes empresarios estadounidenses como Jensen Huang, Tim Cook y Elon Musk. Trump aseguró que una de sus principales peticiones será abrir China a una mayor inversión de empresas estadounidenses, mientras que las reuniones también abordarán temas comerciales y asuntos internacionales como Taiwán y la guerra contra Irán. Por otra parte, decenas de miles de personas marcharon en Argentina para protestar contra los recortes presupuestarios a las universidades públicas impulsados por el gobierno de Javier Milei. Estudiantes, maestros y sindicatos exigieron la aplicación de una ley de financiamiento educativo y denunciaron afectaciones en salarios, infraestructura y servicios universitarios. El gobierno defendió los ajustes como parte de su política de equilibrio fiscal. Más de 1.700 personas permanecen en cuarentena a bordo de un crucero en Bordeaux, en Francia, luego de que un pasajero de 90 años muriera por una posible gastroenteritis. Además, alrededor de 50 viajeros presentaron síntomas como vómito y diarrea, por lo que autoridades sanitarias realizan pruebas para descartar un brote de norovirus o un posible problema alimentario en la embarcación. Vámonos a los deportes. Alex Cervantes.
7: Gracias, Iñaki. América evaluará la continuidad de Santiago Baños como presidente deportivo. Títulos ganados bajo su gestión: 4 de Liga MX, 1 de Copa, 2 campeón de campeones, 1 más de la Supercopa y otro más de Campeones Cup. Durante la asamblea ordinaria de la Liga Femenil MX, se dio a conocer que el América contra Rayadas de la jornada 9 fue el partido más visto con 663 mil espectadores. La NFL confirma que los Bengalíes de Cincinnati se enfrentarán a los Halcones de Atlanta en Madrid durante la semana 9. Por ahora fue todo en los deportes. Regresamos con más en 30 minutos.
2: Muchas gracias, Alex. Alex Villalbazo, Alex Cervantes, Iñaki Manero en Panorama Informativo en 88.9 Noticias. Información que sirve por iHeartRadio. Moni Villalobos, regálanos el tráfico y el clima cada 15 minutos. Adelante, Moni.
8: Hola, Iñaki, gracias. Muy buenos días. Por obras de jardín.

0: damos la bienvenida.
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2: Senado de los Estados Unidos. Y en esa comparecencia estuvieron, entre otros, el director del FBI, Kash Patel, el director de la DEA, Terry Cole. Y ahí los senadores les preguntaron cosas, sobre todo uno de ellos, John Kennedy, y les preguntó sobre la situación en México y el narcogobernador Rubén Rocha y cómo iban las cosas. Y la respuesta fue contundente. El jefe de la DEA, Terry Cole, lo dejó con toda claridad. Lo de Rubén Rocha, el narcogobernador de Sinaloa, y los 9 que junto con él fueron acusados de ser aliados del cártel de Sinaloa, es solo el comienzo. Así lo advirtió.
3: No cabe duda de que los narcotraficantes y altos funcionarios en México han estado involucrados durante años, pero de repente les estamos prestando atención. Son tan responsables de la muerte y la destrucción de cantidades récord de estadounidenses al cooperar, conspirar, ayudar y producir este veneno que cruza la frontera y entra en nuestro país. Y puedo asegurarles que esto es solo el comienzo de lo que está por venir en México.
2: Solo el comienzo. ¿Por qué? Porque se ha dicho. Porque se ha advertido que esta misma semana Estados Unidos dará más nombres. ¿De quiénes? De narcopolíticos. Y porque incluso se ha mencionado hasta una terna, ¿no? ¿Quién podría ser el próximo? Y se habla de, en esta terna, Alfredo Bedoya de Michoacán, Américo Villarreal de Tamaulipas, Marina del Pilar de
4: Baja California.
2: Y podría ser cualquier otro, ¿eh? Y no solamente hablamos de gobernadores. En la narcolista podrían aparecer otros alcaldes, otros presidentes municipales, otros legisladores. Así de claro, ¿eh? Y Estados Unidos dice, vamos a ir soltando esos nombres, porque apenas esto, lo de Rubén Rocha, es el comienzo. Cuando le tocó contestar al director del FBI, a Kash Patel, consideró que el dinero y el miedo es lo que lleva a los políticos a volverse aliados de los narcotraficantes.
5: ¿Por qué tantos líderes políticos en México cooperan y tienden a tener vínculos muy estrechos con los cárteles de la droga? ¿Es por dinero? ¿Es por poder? En gran medida se trata de miedo. Senador, los cárteles tienen mucho poder. Se les va a secuestrar, decapitar, quemar gente. Creo que es una combinación de miedo y un poco de corrupción debido a la influencia que tienen con la cantidad de dinero que ganan con el tráfico de drogas. Por eso estamos priorizando acabar con ellos.
2: Híjole. Sí, nada más que pues para eso se alquilaron, ¿no? Para ser la autoridad.
4: Pues sí, por eso te pidieron el voto.
2: Pero peor tantito, acuérdate en la acusación contra Rubén Rocha. ¿Sí? ¿Quién lo puso de gobernador en Larco? ¿Quién lo llevó al Palacio de Gobierno de Sinaloa? Los Chapitos. O sea, entonces estamos en la misma, ¿no? Ahora, vino una frase contundente ayer en esta comparecencia en el Senado de Estados Unidos, ¿eh? Frase contundente. El senador Kennedy, que era el que estaba haciendo las preguntas, lo dijo bien claro. Todo esto tiene un origen. En México, esa política de abrazos y no balazos.
5: Creo que es importante que mantengamos la presión y aprecio el trabajo que han hecho sus agencias y la presidenta, porque la presidenta actual no lo ha dicho, pero cuando el expresidente de México hizo campaña con el lema de abrazos, no balazos respecto a los cárteles, eso dice mucho sobre lo que están dispuestos a tolerar.
2: A temblar en Palenque. 7:15, seguimos platicando.
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4: Mucho tráfico.
3: Toma nota, tenemos intensa carga sobre Avenida Cimatario desde Profesores a Avenida Constituyentes. Acceso 4, súper lento desde Avenida 5 de Febrero hasta Acceso 3, Escuela del Ferrocarril, complicado con dirección al norte antes de llegar a Boulevard Bernardo Quintana. Y Avenida San Diego ya no te conviene, también está muy lento desde Primera Privada San Diego y Escuela del Ferrocarril.
4: Clima.
3: Tenemos 16 grados. 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
16: 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Y la frase fue retomada por el senador John Kennedy cuando dice, a ver... Después de escuchar el abrazos no balazos, eso dice mucho sobre lo que están dispuestos a tolerar. Se refiere a México. Han apuntado también a Palenque. Sin duda alguna, con esta declaración, para mí, han apuntado a Palenque. Y la advertencia hecha. Van a salir más señalamientos y acusaciones desde los Estados Unidos contra narcopolíticos o contra sus familiares.
17: Sí, porque la advertencia vino incluso en el cuatrienio anterior con la que era antes la directora de la DEA. Uh-huh. Ella fue la que hizo primero la advertencia, dijo... Aquí nadie que promueva o que permita en sus administraciones, y no importa en dónde esté, el que el narcotráfico llegue a los Estados Unidos, pues va a recibir la atención del gobierno de los Estados Unidos. O sea, sobre advertencia no hay engaño.
16: Sí, sí,
17: y ahorita pues se ha reforzado más esta advertencia con esta nueva administración.
16: Está dicho, ¿eh?
17: Sí.
16: Ahora vamos a los reportes de prensa. Porque de Rubén Rocha, da a conocer proceso que tuvo acceso a un reporte de inteligencia de los Estados Unidos, donde queda asentado en ese documento fechado el 11 de mayo que el narcogobernador Rubén Rocha está resguardado en Palacio de Gobierno ahí en Culiacán, con un esquema de vigilancia aérea permanente. ¿De quién sería esa vigilancia aérea permanente de Estados Unidos? Que anda sobrevolando, sobre todo de noche y de madrugada, un helicóptero de esos helicópteros ligeros utilizado en operaciones especiales por fuerzas estadounidenses, que andan sobrevolando al menos 6 drones de gran tamaño, y que este patrón de vigilancia no corresponde a tareas de patrullaje convencional. Dice proceso, de acuerdo con ese documento de inteligencia de Estados Unidos, se trata de un esquema de vigilancia estratégica y disuasión aérea permanente. Una categoría operativa que sugiere no solo monitoreo, sino capacidad de intervención inmediata. Es lo que publica proceso. Sí, se dijo hace días que Rubén Rocha seguía en Sinaloa. Nadie lo ha visto, conste. Desde hace 13 días nadie sabe nada del narcogobernador, pero se dice que está en Sinaloa. Y eso se dijo en Palacio Nacional. Hoy se da a conocer ese informe periodístico. Otro informe periodístico que ayer también prendió alarmas. CNN. CNN reveló que la CIA tuvo participación en la muerte de ese operador del cártel de Sinaloa que reventó junto con un jeep y su chofer. El 28 de marzo, saliendo del AIFA, iban circulando allá a la altura de Tecámac, en el Estado de México, cuando el vehículo explotó. Hace 45 días de eso. Desde hace 45 días en México, no se hablaba de la explosión de ese coche. Calladitos todos. Hasta que ayer sale el reporte de CNN, citando incluso a fuentes del gobierno del Estado de México, de la Fiscalía, perdón, del gobierno, de la Fiscalía General de Justicia del Estado de México, que habrían sido los informantes y que habrían dicho que la CIA habría participado en ese operativo. Responde de inmediato, casi de inmediato, Omar García Harfuch, rechazando esas versiones de CNN sobre la participación de la CIA en operaciones en contra de grupos criminales en México. Y dice Omar García Harfuch que hay cooperación, pero esa se limita a información, a intercambio de datos, que todo lo que tiene que ver con lo operativo lo hace México en México. Eso dijo Omar García Harfuch. Hay un reporte de CNN que dice: la CIA participó en ese atentado en el que resultó muerto Francisco Beltrán, alias El Pallín, y su chofer, miembros del cártel de Sinaloa. El chofer ese día fue por El Pallín al aeropuerto y les reventó la camioneta.
17: Y nunca se ha sabido cuál fue la causa, ¿no? Jamás mencionado.
16: No.
17: Que si un granadazo, que si algo que había dentro del coche, que si... Pero nunca jamás volvieron a tocar el tema.
16: No, calladitos, sí. 45 días en silencio. Pues hasta que ayer sale esto y entonces sí brinca medio mundo. En ese brincar, la propia Fiscalía General de Justicia del Estado de México dice: no, las investigaciones continúan. No hemos podido determinar nada, pero las investigaciones continúan.
17: O sea, cuando nos conviene... Si no, ya lo vieran.
16: Vaya momento que se está viviendo. Vaya momento que se está viviendo.
17: Calientito.
16: Caliente, fuerte. Porque a todo esto, lo que le ha metido temperatura a este ambiente, Iñaki, es la reacción de México. Pidiendo pruebas, diciendo que se trabaja, que se hace lo necesario, que aquí vamos requete bien, que todo está bajo control.
17: Pero no llama a declarar una persona que está acusada formalmente por el gobierno del país vecino con quien hay un acuerdo, ¿no?
16: De extradición. Entonces sí, a esperar que, primero pues la lista, a esperar que entren. Sí, yo sí lo creo. 7:25.
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3: Buen miércoles, mitad de semana, tenemos mucha información para tu camino. Anticipa tu salida porque ahorita tenemos intensa carga en prolongación Ignacio Zaragoza desde Hilario Frías y Soto con dirección hasta la Avenida de las Torres. Va lento sobre la carretera 57 con dirección a la Ciudad de México entre Avenida 5 de Febrero hasta Paseo Quintas del Marqués. Con buena circulación ya encuentras prolongación Ignacio Zaragoza desde la calzada de Ezequiel Montes hasta Luis Pasteur. Prolongación Luis Pasteur avanza excelente desde Avenida Constituyentes a la Avenida Ignacio Zaragoza. Y la temperatura está con 16 grados. 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
5: 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Entre 23 y 25 grados con 70% de probabilidad de lluvia. Soy Mónica Villalobos. 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
10: 7:30, panorama informativo 88.9, información que sirve. Yo soy Alejandro Villalbazo, en X, en TikTok, @Villalbazo 13. Es miércoles 13 de mayo. Les recuerdo nada más por si tienen algún pendiente. Tráfico y clima cada 15 minutos. Mónica Villalobos.
5: Alejandro, gracias. Les comento que por obras en la autopista México-Puebla, a la altura de Avenida del Mazo, Puente Rojo, Estado de México hacia Puebla, se encuentra afectada la circulación hasta el Eje 10 Sur. Usa de alternativa Carretera Federal México-Puebla. En unos minutos, más información.
11: Muchas gracias, Moni. Vámonos con el panorama. El Aeropuerto Internacional en Ciudad de México, dólar y euro esta mañana. Hola, María Inés Camacho, muy buenos días.
12: ¿Cómo te va, Iñaki? Muy buenos días al auditorio. El dólar, Iñaki, en la terminal aérea de la Ciudad de México esta mañana, en las casas de cambio se compra en 16 pesos 88 centavos y se está vendiendo al público en 17 pesos con 46 centavos, mientras que el euro 19 con 40 pesos a la compra y se cotiza a la venta en 20 pesos 17 centavos. El panorama, Iñaki, buenos días.
11: Gracias, Marino Escamacho. A las 9:30 de la mañana, como abre la Bolsa Mexicana de Valores y el precio de los combustibles, precio de referencia en estaciones de servicio de la República Mexicana. 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Las 7 regiones culturales del estado de Veracruz se van a reunir en el puerto de Veracruz, en el puerto Jarocho, en un festival que se llama Yolpaqui. Sobre esto, Mario Arjona, ¿cómo estás, Mario? En Boca del Río, muy buenos días.
13: Hola, ¿qué tal? Muy buenos días. Así es, del 15 al 17 de mayo en la macroplaza del puerto de Veracruz se reunirán estas 7 regiones culturales, culturas como la Totonaca, la Huasteca y las regiones que se encuentran en el estado de Veracruz, quienes, bueno, pues estarán demostrando y dando a conocer su gastronomía, sus danzas y todo lo relacionado con lo que ellos lo representan como una identidad, sobre todo pues, lo que se da a conocer como patrimonio cultural de la humanidad. Iniciará este 15 de mayo con un desfile por la Avenida Independencia y donde, bueno, pues estarán realizando durante estos 3 días esta muestra gastronómica, donde, bueno, pues espera también que la gente conozca y sepa de las regiones que se encuentran en el estado de Veracruz, y esto reactiva también la ciudad en materia turística y que, bueno, tenga una económica la ciudad y puerto de Veracruz. Esto lo señaló la alcaldesa porteña, Rosa María Hernández Espejo. Escuchemos.
0: se van a dar cita aquí las culturas, no solo de baile, sino también de folclore, de gastronomía, de artesanía. Esperamos que nos visiten y que vengan a admirar toda la belleza de todo el estado de Veracruz, que se va a dar cita aquí en nuestra ciudad, y ahí vamos a también a festejar a los maestros.
13: Se reactiva la... Bueno, pues es el panorama en el puerto de Veracruz.
11: Pues enhorabuena, gracias Mario Arjona, desde Boca del Río, donde nos hace el favor de escuchar a través de iHeartRadio. Escuchen este dato que nos llega desde el Bajío. En una sola lluvia, en un solo envión de lluvia de 3 horas, cayeron 76 milímetros. O sea, esto es lo que se esperaba para todo el mes de mayo. ¿Cómo les fue con el diluvio, Claudia Padilla, ahí en Celaya? Muy buenos días.
14: Hola, buenos días, Iñaki. Buenos días al auditorio. Si estas intensas lluvias registradas pues han dejado en Celaya 36 vehículos varados, encharcamientos en al menos 10 colonias, cortes de energía eléctrica y afectaciones en vialidades, desde luego de que apenas en unas horas cayeran, como tú lo dices, 76 milímetros de agua, equivalente al casi el 80% de precipitaciones esperadas para todo el mes de mayo. Y es que el director de Protección Civil y Bomberos, Salomón Ocampo, informó que el promedio histórico de lluvia en mayo es de 95 milímetros, por lo que la precipitación registrada entre las 6:40 de la tarde y las 11 de la noche fue extraordinaria. Reconoció que la intensidad de la tormenta rebasó la capacidad de atención de las corporaciones municipales, aunque aseguró que la mayoría de los reportes fueron atendidos. La zona más afectada fue irrigación, particularmente a la altura de la falla geológica sobre el bulevar Adolfo López Mateos, a la altura de un reconocido hospital, donde se registraron encharcamientos de hasta 70 centímetros y casi 90 centímetros en algunos puntos debido a fallas temporales en el rebombeo. En esta área, solamente en esta área, Iñaki, quedaron varados 20 de los 36 vehículos reportados. También hubo afectaciones en los desniveles de Constituyentes, 12 de Abril y Gaspar de Almanza aquí en Celaya. Hasta aquí mi reporte, Iñaki.
11: Pues a cuidarse mucho. Gracias, Claudia Padilla. Ahí en Celaya nos escuchas por iHeartRadio. En León, Guanajuato, por cierto, amor, 103.1 de tu frecuencia modulada. Nos vamos a Morelos. Autorizan el incremento de 3 pesos al transporte público. Sube de 10 a 13. Desde Cuernavaca, Pablo Rubén Villalobos. ¿Y qué opina la gente, Pablo? Buenos días.
15: Y saludo con gusto. Buenos días. Pues fíjate que luego de un paro de transportistas que frenó durante varias horas las vías principales de Cuernavaca, el gobierno que encabeza Margarita González Araya autorizó el incremento del 30% del pasaje en las rutas. El costo del servicio colectivo subió, como tú lo platicabas, de 10 a 13 pesos la mínima, lo que resentirá el bolsillo de los que más lo necesitan. El compromiso de los transportistas es el de mejorar la imagen y actualizar las unidades, las cuales en su mayoría ya se encuentran obsoletas. Hay unidades con más de 20 años que no pasan la revista mecánica simplemente por la edad de los camiones. El compromiso fue retomar y aceptar la revista mecánica, con lo cual se tendrá que modernizar el transporte público. Igualmente, se retomará el proyecto del cablebús y la incorporación de unidades poco contaminantes, como son híbridas y también eléctricas. Cabe mencionar que estos compromisos de los transportistas se han firmado con gobiernos anteriores y terminan incrementando el pasaje con una pésima calidad en el servicio y las unidades siguen siendo las mismas. Se espera que ahora sea diferente y están convocando acá los ciudadanos para una marcha el próximo día 14 de este mes. Es el panorama que nos llega en Morelos, Iñaki. Buenos días.
11: Te agradezco mucho, Pablo Rubén Villalobos, desde Cuernavaca. 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Vámonos a los deportes. El comentario deportivo de Toño de Valdés. Hola, Toño.
16: ¿Qué tal, amigos de Panorama? Un placer saludarles. Siguiendo a los mexicanos en el béisbol de grandes ligas, Randy Arozarena el día de ayer pegó su cuarto home run de la campaña, un juego en el que se fue con 4 imparables el jardinero de los Marineros de Seattle. que finalmente se llevaron la victoria de 10 carreras por 2 frente a los Astros de Houston. Gran partido para Randy, que además ya se trepó a los 300 de porcentaje. Otra nota de mexicanos o de ascendencia mexicana, Alec Thomas, que fue dejado en asignación por parte de los D-backs de Arizona, finalmente se lo llevaron los Dodgers de Los Ángeles. Vamos a ver, es una buena prueba para Alec Thomas, tremendo jardinero extraordinario, pero que le cuesta trabajo cuando va a la caja de bateo. Y hablando del béisbol de la Liga Mexicana, los nuevos miembros del Salón de la Fama, los nuevos inmortales, mandándole un abrazo enorme a Pepillo Segarra, que en la categoría de cronistas ingresa y se convierte en inmortal del béisbol. Felicidades al querido Pepe Segarra, y también, por supuesto, jugadores del béisbol mexicano, el Negro de Guaymas, Miguel Ojeda, Pablito Ortega, Mike Paul, tremendo pitcher zurdo. Hablando de mexicanos en grandes ligas, Eruviel Durazo y también Rodrigo López, el de Tlalnepantla, y como veteranos, Ricardo Solís, el zurdo chiapaneco. Gran generación, sin duda, la del 2026, que ingresa al Salón de la Fama. El evento será en el mes de noviembre. Un saludo para todos ustedes, amigos de Panorama.
11: Gracias, Toño. Alex Villalbazo, Alex Cervantes, Iñaki Manero en Panorama Informativo en 88.9 Noticias, información que sirve por iHeartRadio. Moni Villalobos, tráfico y clima cada 15 minutos. ¿Qué de nuevo, Moni?
5: Hola, Iñaki, gracias. Continúa, cierra la circulación en Avenida Niza, a partir de Paseo de la Reforma, en la Alcaldía Cuauhtémoc, debido a obras de pavimentación. Usen de alternativas, Insurgentes y el Eje 3 Poniente. En unos minutos, más información.
10: Pistas de la trivia, Iñaki.
11: Gracias, Alex. Si me permiten, otra vez la trivia de ayer, con mucho gusto, porque usted lo pidió. La manera de no pagar tanto por un impuesto abusivo, estamos hablando del siglo XVIII, en la Europa del siglo XVIII, le dio la forma tradicional a un objeto de la vida diaria que millones utilizamos casi en todos lados y con muchos usos. ¿De qué estamos hablando? Pues bueno, la forma tradicional del periódico, el periódico grandote como lo conocemos, impreso con hojas grandes, fue una reacción de los impresores al impuesto que la corona inglesa le imponía a los diarios por número de páginas. O sea, tenías que pagar un impuesto especial, así como por ventanas y por perros y por muchas ideas más. Al hacerlo más grande el periódico, entonces había menos volumen, menos páginas, menos impuestos. Entonces, bueno, y el periódico grande, pues además de informarnos y leerlo en todos lados, hasta en la peluquería, también se puede utilizar para madurar, por ejemplo, aguacates y muchas cosas más. Ahí está la respuesta de la trivia de ayer. Y la trivia de hoy, qué importante es conocer, tener una buena vecindad, conocer a nuestros vecinos, y saber también cómo se llaman, y saber también, incluso también a qué se dedican, porque uno se lleva sorpresitas. Pero por lo menos con un buenos días, no saber que ahí está, que ahí vive, y que a lo mejor en algún momento el vecino te puede ayudar en alguna emergencia, o si ve que alguien está metido en tu casa, pues volver por lo menos a hablar a la policía. Eso es importante. Hay un caso que ha sido investigado por varias universidades de prestigio, después damos la bibliografía para que lo consulten en una hora, que tiene que ver con lo que le pueda pasar de bueno, algo bueno, un caso específico que le pase a tu vecino, a ti te puede ir mal. Y está dentro de la psicología moderna, ¿eh? ¿Qué es? Ayúdanos con esta trivia en www.889noticias.mx, WhatsApp 5582-558089, el talkback a través de iHeartRadio. O sea, el vecino no echó la popó del perro en tu entrada, no te ponchó una llanta, no estacionó en tu lugar, no avienta botellas borracho, nada. O sea, no, el vecino ni se mete contigo. Pero algo bueno que le haya pasado a tu vecino puede incidir en que a ti te pase algo malo.
10: Es decir, no influye la relación que tengas con él.
11: No influye para nada. A lo mejor ni siquiera te diriges la palabra. Okay. Ni sabes cómo se llama.
10: Pero algo bueno que le va a pasar a él puede tener una consecuencia negativa en ti.
11: Una cosa específica que le pudiera pasar, no puede pasar a todos.
10: Ahora, ¿eso que le va a pasar a él sí le pasa en su casa?
11: Le pasa en la vida.
10: Ok. Ajá. Está muy abierto, entonces.
11: No necesariamente en su casa.
10: No, muy abierto.
11: Sí.
10: Pues porque no importa si es el vecino o si es...
11: No, es tu vecino. Es tu vecino porque tú, las consecuencias de eso que le pase al vecino, puede tener que ver con algo que a ti te pase mal. O sea, todo lo que pase, a lo mejor el vecino le pasa o se da cuenta de que le pasó eso en otro lado, ¿no?
10: Ajá.
11: Pero eso sigue siendo tu vecino y entonces a ti, a lo mejor, depende de cómo reacciones, te puede pasar algo mal.
10: Ok.
11: ¿Está enredado?
10: Sí, muy enredado. Pero dices que es desde el punto de vista psicológico.
11: Sí, tiene mucho que ver la psicología. Sí. Y es una decisión tuya, pero es parte de la psicología social.
10: ¿Qué es? ¿Eso que te pasa mal o te lo sacudes en algún momento o se te queda ahí pegado?
11: Es muy difícil sacudírselo.
10: ¿Sí?
11: Muy difícil sacudírselo.
10: Espero ser al vecino que le pase lo bueno.
11: O sea, todos deseamos que a todos nos vaya bien, ¿no?
10: Sí. ¿No?
11: Entonces, qué bueno que le pase eso a tu vecino. Nada más que la forma en que tú reacciones ante eso depende si te va bien o te va mal a ti.
10: Ah, es la forma en la que reacciona,
11: claro,
10: uno.
11: Es tu decisión.
10: Ah,
11: ¿no?
10: Ya.
11: Finalmente es tu decisión. O sea, no, okay, que sea automáticamente.
10: Ah.
11: A ver, no es un karma, ¿no?
10: Ah, ok. O sea, yo creí, ¿no?, que era así.
11: No,
10: ya.
11: No, a rajatabla, no. Uh-huh. Es como tú reacciones ante eso bueno que le pasa.
10: Entonces ya la cosa cambió. Aunque ya me quitaste un peso de encima.
11: Ya de repente ya se aclaró el panorama, salió el sol.
10: Salí, sí, mira, sí está.
11: Sí.
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19: Mucho tráfico.
18: Avenida Cimatario, evítalo, se complica bastante desde Químicos hasta Avenida Constituyentes. Avenida Constituyentes está prácticamente detenido desde Calle de las Artes hasta Avenida Corregidora. Cerro del Sombrerete, súper lento, desde Playa Roqueta hasta Boulevard Tlaloc. Espuela del Ferrocarril también está muy complicado con dirección al norte antes de llegar a Boulevard Bernardo Quintana.
2: Clima.
18: 16 grados y está soleado. 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
20: Benjamin Franklin. Hasta las 9 de la mañana. La temperatura sigue en 15 grados. Soy Mónica Villalobos. 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
10: Diez para las ocho, panorama informativo 88.9, información que sirve. Yo soy Alejandro Villalbazo, en X, en TikTok, @Villalbazo13. Plática obligada esta mañana, en estos días de calor frío, plática obligada con Alan Ramírez. ¿Por qué? Porque hay que protegernos del frío, de las lluvias, y hay que hacerle frente al calor extremo, y tú tienes la solución. Alan, buenos días.
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3: Es mitad de semana y tenemos mucha más información para tu camino.
1: Avisa.
3: Si vas a estar en la Ciudad de México, recuerda que allá no están circulando los autos con engomado rojo, terminación de placas 3 y 4. Considéralo antes de salir.
1: Mucho tráfico.
3: Calzada de los Arcos todavía está demasiado lento desde Loma de la Cañada hasta Boulevard Bernardo Quintana.
1: Lento.
3: Tenemos incremento a la carga en prolongación Pasteur con dirección al sur desde Circuito Moisés Solana con dirección hasta la Avenida San Diego de los Padres. Carretera 57. Avanza poco a poco con dirección a la Ciudad de México. Entre Avenida 5 de Febrero hasta Paseo Quintas del Marqués.
1: Obras.
3: Además, continúa las obras del Tren México-Querétaro. Por eso hay reducción de carriles en prolongación Corregidora Norte, entre Unión y Avenida Universidad.
1: Clima.
3: 16 grados. 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
10: 8 en punto, Panorama Informativo 88.9, información que sirve. Yo soy Alejandro Villalbazo en X, en TikTok, arroba Villalbazo 13, es miércoles 13 de mayo. Iñaki Manero, ¿cómo estás, Iñaki?
15: ¿Cómo estás, Alex Villalbazo, Alex Cervantes? A todos los amigos de la República Mexicana y de todas partes por iHeartRadio, muchas gracias por seguir en Panorama, estamos a mitad del camino.
10: Los mensajitos en el WhatsApp son el 5580-255-88-889. Tráfico y clima cada 15 minutos. Mónica Villalobos.
16: Alejandro, gracias. Les recuerdo que las estaciones San Antonio Abad, Portales y Nativitas de la línea 2 del metro, así como Auditorio de la línea 7, permanecen cerradas hasta nuevo aviso debido a trabajos de rehabilitación, por lo que no hay ascenso ni descenso de personas usuarias. En unos minutos, más información.
15: Muchas gracias, gracias, Moni. Las 8 de la mañana con 2 minutos. Un comando armado atacó al comandante de custodios del penal de El Hongo y a su escolta durante el traslado de un custodio detenido por intentar ingresar droga y teléfonos celulares al centro penitenciario de Tecate, en Baja California. El ataque ocurrió sobre la carretera Tecate-Tijuana y dejó a ambos agentes lesionados, aunque fuera de peligro, afortunadamente. El custodio arrestado llevaba presuntamente 2 kilogramos de heroína y 4 celulares ocultos en un vehículo oficial del sistema penitenciario. Un alumno de secundaria atacó con un arma blanca a un profesor al interior de la Escuela Secundaria Técnica 37 en Huimanguillo, en Tabasco, presuntamente tras negarse a recibir un trabajo fuera de tiempo. El maestro resultó lesionado, fue trasladado a un hospital donde se reporta estable y fuera de peligro. Tras el ataque, autoridades educativas suspendieron clases temporalmente y el menor fue detenido por elementos ministeriales. Y luego de permanecer 9 días hospitalizada, falleció la magistrada Oyuki Ramírez Burciaga, integrante del Tribunal Superior de Justicia de Zacatecas, tras sufrir múltiples picaduras de abejas en una unidad deportiva del municipio de Guadalupe. La funcionaria de 45 años había sido trasladada de emergencia al Hospital General de Zacatecas desde el pasado 3 de mayo y contaba con más de 20 años de trayectoria en el Poder Judicial del Estado. Descanse en paz. Mandos policíacos del municipio de Tezontepec de Aldama son investigados por presuntos nexos con grupos delictivos. Vámonos a Pachuca con Jackie Servín. Jackie, muy buenos días.
0: Hola, hola, Ñeki, buenos días para ti y para todo el auditorio. Comentarles que la Secretaría de Seguridad Pública de Hidalgo informó que en un operativo fueron detenidos Raimundo N., director de la Policía Municipal de Tezontepec de Aldama, Mario N., subdirector de esta corporación, y Carlos N., ex policía municipal. De acuerdo con Seguridad Pública Estatal, las investigaciones iniciaron tras varias denuncias y trabajos de inteligencia que indican posibles nexos entre los mandos policíacos y grupos delictivos que operan en esta zona del estado, que es la región de Tula, por lo que la Procuraduría General de Justicia del Estado de Hidalgo y inició las carpetas de investigación correspondiente. Este es Panorama, Ñeki, excelente día.
15: Muchas gracias, Jackie. En Pachuca nos hace el favor de escuchar a través de La Comadre 104.5 de FM, 1240 de amplitud modulada. La Agencia de Movilidad del Estado de Querétaro informó que a partir de este próximo sábado 16 de mayo se pondrá aire acondicionado en 24 de las 80 nuevas unidades del Curobús, o sea, del autobús de Querétaro, pues. Diana González, desde la capital queretana, ¿cómo estás, Diana? Muy buenos días.
17: Muy buenos días, Iñaki, te saludo con muchísimo gusto. Y efectivamente, el director de la Agencia de Movilidad del Estado de Querétaro, Gerardo Cuanalo, adelantó que ya trabajan en la instalación de aire acondicionado. Primero, la primera etapa será en la ruta C51, ya que es la segunda ruta con mayor afluencia en la entidad, por lo que a partir de este sábado 16 de mayo se van a intervenir 24 de los 80 autobuses, que son nuevecitos. Además, detalló que la instalación se va a realizar de forma paulatina, tratando de abarcar a toda la ruta. Se agregó que esta ruta también contempla una ampliación en su recorrido hasta llegar a Rancho San Pablo. El titular de la Agencia de Movilidad destacó que la intervención con el aire acondicionado será en tres etapas, y una vez que se termine la intervención en esta ruta, bueno, pues se va a evaluar con cuáles otras rutas se va a continuar. Además, el titular de la MEC recordó que en las paradas de autobuses no hay servicio de aire acondicionado y reconoció que es una molestia para el usuario, pues las temperaturas que se han registrado en las últimas semanas han sido bastante altas. Escuchemos.
18: Iniciamos con la ruta C51, donde vamos a poner a disposición 24 de los 80 nuevos autobuses. Estos autobuses tendrán aire acondicionado todos. Bueno, es que sí, la verdad es que la temperatura es muy alta y
17: en las últimas semanas a más de 35 grados centígrados en la zona metropolitana, así que pues es una necesidad. El panorama desde Querétaro, Ñaki.
15: Ahora pues también que los usuarios los cuiden. Muchas gracias, Diana González, desde Santiago de Querétaro, 106.5 Mix. ¿Qué nos tienes allá afuera, Lemau Luna? Muy buenos días.
19: Buenos días, Iñaki. Pues un grupo de mujeres trabajadoras y concesionarias de transporte público son la agrupación Brujas, que se cooperan en Zumpango, Estado de México. Bueno, se están manifestando a un costado de Palacio Nacional en busca de ser atendidas por la presidenta Claudia Sheinbaum. Piden que la Secretaría de Comunicaciones y Transportes les permita regular sus más de 1.500 unidades conforme a la ley. Dicen que han entregado varios oficios a las autoridades correspondientes desde hace un año, pero no les han hecho caso. Por ello, son sujetas de actos de corrupción, pues tienen que pagar mordidas para poder laborar en esa zona. Son cerca de 30 manifestantes, Iñaki, madres de familia y varias de ellas mayores de edad. Hace unos minutos se vivió un momento de tensión cuando varias pues intentaron ingresar al perímetro por la calle Moneda, jalando incluso las vallas metálicas de un filtro y empujando a los guardias, quienes pidieron ayuda. Ya hay un despliegue de decenas de policías de la Secretaría de Seguridad Ciudadana, ya se acercaron, y pues las manifestantes critican que es una respuesta desproporcionada, advierten que si no las atienden, elevarán la protesta. Y rápidamente decirte que en la alcaldía Cuauhtémoc aún se registran rezagos de la tormenta de anoche. Un equipo de bomberos pues labora en el bajo puente que conecta Fray Servando Teresa de Mier y San Antonio Abad con la calzada Tlalpan. Está totalmente encharcado hacia la desviación al sur de la ciudad. De hecho, los automovilistas solo cruzan por el carril de la extrema izquierda, que es donde hay menos altura de anegación rumbo a la zona de la Merced. Bomberos pues no han podido destapar completamente las coladeras porque han encontrado varios costales que contienen materiales de construcción que estaban ahí taponeando pues el drenaje. Y bueno, esta situación pues ya hizo un fuerte rezago vehicular. La alternativa vial aquí, Iñaki, es el Eje 2 Sur.
15: Te agradezco mucho, Alemao, Alemao Luna, y cuídate la garganta. 88.9 Noticias, te invitamos al concierto de Miguel Bosé, viernes 15 de mayo, o sea, ya es próximamente a las 20:30 horas, pasado mañana, Auditorio Nacional. 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Vamos a los deportes con Alex Cervantes.
20: Muchas gracias, Iñaki. Amigos, continuamos con más información deportiva. Arrancamos con los mexicanos en el extranjero. Jornada 36 en España. El Atlético de Madrid venció a domicilio 2-1 a los Osasuna. Obed Vargas fue titular y se mantuvo todo el partido. Mientras que Betis derrotó 2-1 al Elche. Álvaro Fidalgo nuevamente se quedó sin minutos, pero jugará la Champions la próxima temporada. Florentino Pérez, presidente del Real Madrid, buscará la reelección. Aseguró que durante su presidencia se han ganado 7 ligas, pero que deberían ser 14, porque las otras se las han robado debido a la influencia del Barcelona en el sistema arbitral. Y en información del básquetbol de la NBA, Steve Kerr firmó nuevo contrato por 2 años más para continuar como entrenador de los Guerreros de Golden State. Hasta aquí los deportes.
15: Muchas gracias, Alex.

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2: Ocho con 12, panorama informativo, 88.9, información que sirve. Yo soy Alejandro Villalbazo, en X, en TikTok, arroba Villalbazo 13. Han pasado 306 días, 43 semanas, 10 meses que desapareció Ana Amelí García Gámez. Ana Amelí García Gámez desapareció el 12 de julio. La última vez que fue vista fue en la zona del Ajusco. Y como cada mes, hemos platicado con Vanessa Gámez, con su mamá, con la mamá de Ana Amelí. Y ayer platicamos con ella, de hecho ayer hacíamos la reflexión, porque ayer se nos cortaba la comunicación con Vanessa, y es que Vanessa iba en el metro e iba a hacer búsqueda en una alcaldía de la Ciudad de México. Y lo compartíamos como reflexión. ¿Quién sabe qué problema trae el que va a nuestro lado viajando en el transporte público, por ejemplo, ¿no? Pues Vanessa iba a buscar a su hija, a rascarle a la tierra. ¿Qué ha pasado en estos 10 meses? ¿Qué pasó ayer? ¿Cómo se siente hoy Vanessa?
4: No son buenas noticias, no hay noticias, ni buenas ni malas, solo hay frustración, solo hay enojo. Bueno, eso honestamente a mí me hace pensar que seguramente sí es crimen organizado, fue un crimen de oportunidad, seguramente saben quién se la llevó, pero posiblemente sea muy poderoso el asunto y no lo quieren decir o no lo quieren investigar.
2: Sí, la Comisión Interamericana de Derechos Humanos lo ha dicho en los últimos días, fue un tema importante. Y lo ha dicho con todas sus letras, para que pueda existir en México este brutal fenómeno de la desaparición de personas, es porque hay complicidad de autoridades. No puede ocurrir la desaparición de una persona si no hay un cómplice desde un gobierno. En cualquier oficina de gobierno, en cualquier nivel, y si no hay mucho dinero de por medio. Ayer en la plática, Vanessa lo dejó claro, ¿eh? Cada día que pasa es perder la esperanza. Son las 8:15, seguimos platicando.
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7: Mucho tráfico.
6: Continúa con mucha carga Avenida Cimatario desde Químicos con dirección a la Avenida Constituyentes. Cerro del Sombrerete también está demasiado lento desde Playa Roqueta hasta Boulevard Tlaloc. Avenida Constituyentes, súper complicado desde Calle de las Artes y Avenida Corregidora. Escuela del Ferrocarril, cada minuto se complica con dirección al norte. Justamente antes de llegar

0: Boulevard Bernardo Quintana.
1: Clima.
0: 16 grados. 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
9: Ya, mira. Es más, no, me daba cosa cómo planteárselo porque...
10: Y no es fácil.
9: Porque se le veía, ¿no? La plática fue a través de un Zoom. Y se le veía así, derrotada, ¿no? Y fue esta respuesta la que me dio, ¿no? Cuando te dice esa autoridad que apuesta a cansarte, a que te mueras, a matarte del dolor, del sufrimiento, de la desesperanza. Ay, cabrón, porque esa es la autoridad que debería... de ser tu soporte, tu respaldo, tu apoyo.
10: Y al olvido apuestan.
9: Claro.
10: ¿A qué ya?
9: A eso. Pase. A eso, ¿no? Uh-huh. Ahora, dice Vanessa, y lo han dicho desde hace un rato, grupos de madres buscadoras, que van a aprovechar ahora que empiece el campeonato para hacerse visibles ante un problema tan delicado que el gobierno ha querido esconder en un cajón. Y hacerlo invisible.
11: De visibilizar ante el mundo, ante los medios, ante todos los turistas que vengan, que México no es seguro, que si se desaparecen o les pasa algo, no los van a buscar, que no hay capacidades, que si pasa algo es por la inseguridad desbordada que existe, y que sí, que mientras adentro ellos van a celebrar, nosotros afuera estaremos llorando esta frustración de no tener a nuestros familiares con nosotros.
9: Una búsqueda que continúa. Una búsqueda que ya en este país suena tan hueca. La búsqueda de justicia, ¿no? En todos los sentidos habría que retumbarnos aquella frase de Luis Donaldo Colosio, 1993. 1993, Luis Donaldo Colosio decía que este país tenía...
10: hambre y sed de justicia.
9: Así es. Uh-huh. ¿Y qué tenemos hoy? Hambre y sed de justicia. A donde quieras voltear. A donde quieras voltear. Sobre todo, reitero, este tema tan doloroso de la desaparición de una persona. El no saber. El irte todos los días así, sin saber en dónde están los tuyos. O en dónde está uno de los tuyos. Caso Edith. ¿Se acuerdan de Edith, de esta joven que fue encontrada muerta en el edificio donde su familia decía que estaba muerta? Y que la Fiscalía General de Justicia de la Ciudad de México no peló, no hizo caso. Bueno, pues ayer hubo un dato que es revelador. Dice la fiscal, que además ahí sigue de fiscal, Berta Alcalde. Porque después de ese numerito, quién sabe si tuvo que haberse mantenido ahí. Se fueron tres de medio pelo, tres funcionarios de la fiscalía de medio pelo, pero la verdad es que es para que hubieran salido todos por inútiles. Pero habló Berta Alcalde. Y habló del caso de Edith Guadalupe. Esta joven que el 15 de abril fue a esa avenida, a ese edificio, perdón, con el 829 en Avenida Revolución, a pedir trabajo, y ahora lo pongo entre comillas. Porque, ¿qué dijo la fiscal Joana Flores? Buenos días, Joana.
12: Alejandro, buenos días. Pues la fiscal general de justicia capitalina, Berta Alcalde, habló nuevamente de este feminicidio ocurrido el pasado 15 de abril. Edith acudió a un edificio en Avenida Revolución, donde fue asesinada por Jesús N., el vigilante de este inmueble. Y la fiscal afirmó que no puede compartir detalles de la investigación, esto a petición de la familia, pero sí pudo confirmar que la joven no acudió a una cita de trabajo, como se dijo en un principio. Vamos a escuchar.
13: La familia nos ha pedido mucha discreción en este caso. Podemos decir en términos generales que sabemos que hubo un contacto previo, que la contactó previamente Juan Jesús N., que se quedaron de ver en el edificio por motivos personales, que no está esto relacionado con una entrevista de trabajo, un esquema de trata como se manejó en algunos medios de comunicación, y sería la información que pudiéramos dar hasta ahora.
12: Y bueno, pues Berta Alcalde insistió en que hay suficientes pruebas que señalan al vigilante como el culpable, y por las conversaciones en los celulares se descartó que la joven haya acudido a una entrevista de trabajo, Alejandro. Al mismo tiempo, la fiscal recordó que sí, tres funcionarios fueron suspendidos por las omisiones que cometieron en este caso. Vamos a escuchar.
13: Se identificó que la omisión estaba en que no se acudió de manera inmediata a un domicilio señalado por la familia. No obstante, el feminicidio de Edith había ocurrido varias horas antes de que fue reportado. Había la obligación de ir de manera inmediata y se acudió después de varias horas. Esa omisión no ya ameritó que se suspendieran a tres de nuestros funcionarios.
12: Y ella dice, Alejandro, que para evitar la repetición de estas omisiones, ya está trabajando la fiscalía en que en el reforzamiento de los protocolos de búsqueda inmediata, en la capacitación del personal, así como en la supervisión de este personal, Alejandro.
9: Oye, dice Berta Alcalde, que no quiere decir por que así lo ha pedido la familia en cuanto a discreción, pero dice todo. Porque comenta, ¿no? En términos generales, sabemos que hubo un contacto previo. Que la que la contactó previamente Juan Jesús se quedaron de ver en el edificio por motivos personales. No está relacionado con una entrevista de trabajo, no está relacionado con un esquema de trata. Ok, se conocían. Había una relación personal.
10: Sabe. Afectiva,
9: ¿quién ¿De sabe? Qué tipo? ¿Quién sabe? ¿Quién sabe? Eso nos dijo ya.
10: ¿Eh? O sea, eso le da un vuelco a la historia.
9: Pues. Claro. No le quita lo
10: terrible
9: del caso, ¿no? Por supuesto. Pero lo que me refiero es que, sin querer queriendo, nos dice lo que no quería decir. Y yo insisto, nada más está ahí de viaje gratis ya. Después de eso, está totalmente gratis. 8:25.
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0: Es mitad de semana y tenemos mucha más información para tu camino.
1: Avisa.
0: Si vas a estar en la Ciudad de México, recuerda que allá no están circulando los autos con engomado rojo, terminación de placas 3 y 4. Considéralo antes de salir.
1: Mucho tráfico.
0: Calzada de los Arcos todavía está demasiado lento desde Loma de la Cañada hasta Boulevard Bernardo Quintana.
1: Lento.
0: Tenemos incremento a la carga en prolongación Pasteur con dirección al sur de este circuito Moisés Solana con dirección hasta la avenida San Diego de los Padres. Carretera 57, avanza poco a poco con dirección a la Ciudad de México, entre avenida 5 de Febrero hasta Paseo Quintas del Marqués.
1: Obras.
0: Además, continúa las obras del Tren México-Querétaro. Por eso hay reducción de carriles en prolongación Corregidora Norte, entre Unión y avenida Universidad.
1: Clima.
0: 16 grados. 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
9: Villa El Vaso. 13 mensajitos en el WhatsApp 5580-255-8809. 8:30 a.m, rapidito, información que sirve. ¿Por qué información que sirve? Porque hoy hay fútbol, zona sur de la Ciudad de México, y la movilidad va a estar, de por sí es de caos, ahora échenle el partido y métanle la lluvia, pues eso se pone, pero sí, intratable. Más o menos, ¿cómo van a estar las cosas hoy en cuanto al clima? Vamos a ponerle de 6 de la tarde a 11, 12 de la noche. ¿Por qué toda esta ventana? Ah, pues porque el partido es Chivas Cruz Azul. Chivas Cruz Azul, ponle algo, Manero, ¿eh?
10: ¿Cómo le pongo?
9: Pues una apuesta.
10: Ah, pues tú dime.
9: Ah, ahora sí me gustó. Siempre contestaba, no, yo no quiero, no le entro. Ahora,
10: ¿cuándo he dicho?
9: Ok, ahorita
10: no, le ponemos. Yo sí pago mis apuestas.
9: Ok, eso me gusta.
10: No como otros luego.
9: Eso me gusta, el tocayo que, ¿no? Sin pagar.
10: Así, mira lo más.
9: Sin pagar.
10: Luego el remate.
9: Sí. el partido es de 8 a 10, allá en el Estadio Azteca. Allá es el juego. Pero la movilidad empieza antes y termina después, obviamente. ¿Cómo van a estar las cosas? Vamos a platicar con Patricia López, meteoróloga del Servicio Meteorológico Nacional, de manera particular, zona sur de la Ciudad de México. Pati, buenos días.
2: Hola, ¿qué tal, Alejandro? Buenos días a ti y a todos los que nos escuchan esta mañana. Pues mira, como bien lo comentas, continuamos con estas precipitaciones, estamos pronosticando chubascos y lluvias puntuales fuertes, sobre todo en entidades del occidente, del centro y del sur de la ciudad de México, perdón, en específico ya en la Ciudad de México, como bien lo comentas. Para este día estamos pronosticando lluvias e intervalos de chubascos. Esto, bueno, pues menos acumulados que se han estado presentando de los días pasados. Ahorita esperaríamos que estuvieran entre los 5 a los 25 milímetros, pero bueno, lo más importante se podría presentar durante la tarde, ya hacia la hora del partido, como bien lo comentas, hacia la noche podrían ser algunas lluvias más dispersas, algunas lluvias aisladas, pero bueno, el pronóstico es lluvias e intervalos de chubascos hoy en la Ciudad de México, Alejandro.
9: Es decir, ¿sí va a llover en la Ciudad de México entre 6 y 12 de la noche, Pati?
2: Sí, sí estamos esperando que haya precipitaciones, las más importantes o los chubascos más que se presenten durante la tarde, y ya más a entrada la noche podrían ser lluvias aisladas.
9: Oye, y de manera particular podríamos conocer la zona sur de la ciudad, que además cuando llueve por ahí, llueve con ganas.
2: Pues mira, nosotros estamos previendo justamente que acumulados de los chubascos sean en zonas del poniente y del sur de la Ciudad de México. Lo más importante es justamente lo que siempre les recomendamos, es seguir nuestras redes sociales, porque nosotros hacemos un pronóstico a corto plazo. Cada tres horas estamos haciendo lo que le llamamos el seguimiento de las tormentas. Entonces ahí pueden ver con mayor detalle cuanto al periodo entre las 15, 18 horas, de 18 a 21 horas, cómo se están presentando estas lluvias o cómo se van a estar presentando estas lluvias. Y por ejemplo, en esta zona en particular de Tlalpan, si en esta región o en esta alcaldía, ¿dónde estarían las lluvias? Porque bueno, recordemos que la alcaldía es muy grande, entonces podrían estarse presentando en Tlalpan, pero más hacia la parte sur de la alcaldía. Entonces es importante el seguimiento de las tormentas, Alejandro.
9: ¿Este seguimiento a qué hora podríamos checarlo? O la gente que va a ir por allá, ¿a qué hora podría checar más o menos para saber cómo se prepara, Pati?
2: Mira, nosotros lo hacemos cada tres horas, de 9 de la mañana a las 12 del día, a las 15 horas, a las 18 y a las 21, y así cada tres horas. Entonces, pues principalmente la gente lo puede ver en nuestras redes sociales, ahí lo publicamos. Entonces, a partir de las 15 horas, pues podrían estar revisando este seguimiento.
9: Perfecto, lo checamos entonces, pero mientras tanto lo podemos dejar como esta proyección, este previsto, entendiendo que no hay palabra de honor en esto de la meteorología, pero de manera previa podemos decir, sí va a llover en la Ciudad de México entre 6 y 12 de la noche, menos que lunes y martes, pero va a llover de manera importante y podría ser afectada la zona sur. Lo podemos dejar como un previo.
2: Sí, justamente. Entonces, por eso los invitamos a estar pendientes de esta actualización del pronóstico del tiempo, pero sí estamos pronosticando lluvias e intervalos de chubascos.
9: Bien, gracias, Pati López, meteoróloga del Servicio Meteorológico Nacional. Son las 8:35, tráfico y clima cada 15 minutos. Mónica Villalobos.
3: Alejandro, gracias. Les comento que por obras de mantenimiento está afectada la circulación en el bajo puente de Avenida Chapultepec, entre Lieja y Circuito Interior, con dirección a Constituyentes. Usen de alternativa a Paso de la Reforma e Insurgentes. En unos minutos más información.
10: Gracias, Moni. Vámonos al panorama. Autoridades de México van a buscar que el contraalmirante Fernando Farías Laguna, acusado de huachicol fiscal, sea extraditado al país. René Ponce.
4: Fuentes de la Fiscalía General de la República confirman que antes del 28 de junio esa dependencia solicitará la extradición del contraalmirante Fernando Farías Laguna, sobrino del exsecretario de Marina Rafael Ojeda Durán, esto ante la negativa del gobierno argentino a deportarlo o expulsarlo de aquella nación. Desde el Ministerio Público Federal se asegura que los hermanos Farías Laguna no pueden ser considerados chivos expiatorios, ya que en la investigación que ha realizado por una red de tráfico de combustible existen pruebas sólidas de su presunta participación en el llamado huachicol fiscal que operó en la pasada administración federal. Se destaca que las recientes detenciones llevadas a cabo en Nuevo León, vinculadas con Roberto Blanco Cantú, más conocido como el Señor de los Buques, forman parte de esta megarred de huachicol. Para 88.9 Noticias, René Ponce Hernández.
10: Recuerda que puedes consultar más acerca de este y otros temas, por favor visita nuestra página www.889noticias.mx. Reportan un aumento en la demanda de seguros de responsabilidad civil en hoteles y actividades recreativas con motivo de la mega cáscara. María Inés Camacho.
5: A 29 días de que inicie la fiesta de fútbol, las compañías aseguradoras se declaran listas para poder atender a los turistas que lleguen a nuestro país. Así lo afirmó Normalicia Rosas, directora general de la AMIS, quien detalló que han estado trabajando con autoridades estatales, quienes han manifestado que necesitan seguros de responsabilidad civil.
6: Los productos que hemos visto que están vendiendo poco más son los que tienen que ver con la responsabilidad civil de aquellos inmuebles que van a atender a los turistas. Todo lo que tiene que ver con la responsabilidad civil hotelera, con la responsabilidad civil cuando se lleven a cabo actividades recreativas, la posibilidad de tener una responsabilidad civil para las embarcaciones de placer, incluyendo por ejemplo estas pequeñitas en Acapulco, ¿no? Los que llevan la banana, etcétera.
5: Para 88.9 Noticias, María Inés Camacho Romero.
10: Vamos a los deportes, Alex Cervantes.
7: Iñaki. Se revelaron los nombres de los jugadores con los mejores salarios en la MLS. ¿Y qué creen? Irving Lozano cobra 9.3 millones de dólares anuales con San Diego, aunque lleva más de 5 meses sin jugar. Y claro, la lista la encabeza Messi, jugador del Inter de Miami, con 28 millones de dólares. Vámonos ahora con la jornada 32 en el fútbol de Arabia Saudita. Al Hilal rescató el empate en el último minuto contra el Al Nassr y tendrá que esperar el equipo donde juega Cristiano Ronaldo para ser campeón. Los jefes de Kansas City recibirán a los Broncos de Denver el primer lunes por la noche de la temporada en la NFL, es decir, el próximo 14 de septiembre. Recuerden que esta y más información deportiva la pueden consultar en nuestra página de internet www.889noticias.mx.
10: Muchas gracias, Alex. Alex Villalbazo, Alex Cervantes, Iñaki Manero en Panorama Informativo en 88.9 Noticias. Información que sirve por iHeartRadio. Es Moni Villalobos con el tráfico y el clima cada 15 minutos. Hola, Moni.
3: Hola, Iñaki, gracias. Les comento que sigue cerrada la incorporación de Avenida Central Carlos Jan González a la Avenida 412 con dirección a José Loreto Favela, debido a obras. En unos minutos, más información.
9: La respuesta de la trivia, Iñaki.
10: Ya me estabas poniendo a llorar, pero
9: bueno. Con el salario.
10: Con el salario de Messi. De Messi.
9: 28 millones de dólares al año.
10: Ajá.
9: Así nada más al día.
10: Sí.
9: Al día, ya en pesos.
10: Sí.
9: 1.5 millones de pesos diarios gana Lionel Messi.
10: 1.5 millones de dólares a la semana, se está metiendo. Sí. Casi. No, bueno. Y hablando de eso, fíjense, estamos platicando de la trivia hace una hora o hace dos horas, depende a qué hora amablemente nos ha estado haciendo el favor de escucharnos. Según estudios internacionales, algo muy bueno que le podría ocurrir a tu vecino puede resultar en algo negativo que a ti te puede pasar o a tu familia si así lo decides. ¿De qué estamos hablando?
9: No.
10: ¿Alguna idea?
9: No, no le agarré.
10: Fíjate, esto es una investigación que hizo la Reserva Federal del Banco de Filadelfia junto con investigadores de la Universidad Nacional de Singapur y de la Universidad de Alberta, ahí en Canadá. Bueno, estos empezaron a estudiar durante varias semanas en algunos vecindarios, en varios países, entre ellos Canadá, etcétera, etcétera. Entonces, descubrieron que si a tu vecino se saca la lotería, uh-huh, a ti probablemente, depende de cómo reacciones, uh-huh, puedes terminar en bancarrota.
9: Y quieres competir, la envidia, claro, te corroe.
10: O sea, de repente, pues ves que le empieza, claro, a ir, se empieza a comprar coches, empieza a mejorar su casa. Claro. Y en un barrio, a lo mejor de clase media, ¿no? De repente empieza a aparecer ahí, empieza a tener ideas de hacerle un palacio griego. Y dices, no, yo no voy a quedar atrás, ni madre, pues cómo, ¿no?
9: Claro, enloqueces.
10: Qué vergüenza, ¿no? Qué vergüenza con mi mujer, qué vergüenza con. Y te vuelves loco y te empiezas a endrogar. Y empiezas a comprar un coche que está fuera de tus posibilidades económicas, o llevas a tus hijos a escuelas más caras, en fin, uh-huh, y terminas y corres el peligro de terminar en bancarrota. Y es un hecho comprobado por este estudio. Uh-huh. Interesante, ¿no?
9: Sí, cómo no.
10: Interesante. Y esto, vamos, vivir cerca, o sea, no es que el hecho de vivir cerca te contagie de algo, pero dentro de la psicología social, el contagio puede ser psicológico. Depende de cuál sea tu reacción al éxito del otro, al éxito inmediato del otro. Porque además es imposible, o sea, si damos las posibilidades de ganarte la lotería, ahorita que estamos platicando del melate y del tris y todo esto, bueno, sí, pero cualquiera se lo puede ganar en algún momento, pero matemáticamente, por ejemplo, es más probable que te caiga un rayo, uno entre 3 millones, a que ganes sorteos internacionales, por ejemplo, el Euromillones, ¿no?
9: Uh-huh. No voy a decir la tenía, pero la tenía.
10: ¿Estabas con algo parecido?
9: No, la tenía.
10: ¿La tenías?
9: Era sí, tuya, pero no lo dije. Es que no creí que fuera por ahí.
10: Anímese,
9: comparación, dígala. Social, le sí. llaman la psicología. Esta comparación social de... si el vecino tiene éxito, dinero, reconocimiento... Uh-huh. O una relación que se ve feliz... Que va en ascenso en general en la vida... Uh-huh. No, pues tú ya te sientes menos chiquito, frustrado, inseguro, con miedo... La percepción del fracaso personal. Y eso te lleva a qué. A quererle competir, ¿no? Uh-huh. A lo tonto.
10: Sí,
9: a claro, lo tonto.
10: Porque no tienes manera de hacerlo, no tienes la posibilidad. Uh-huh. A lo mejor tu vecino no se ganó la lotería, pero sí le dieron un ascenso, le empezó a ir muy bien en su trabajo.
9: Sí.
10: Pero tú no te quieres quedar atrás. Pero en tu trabajo no existen las posibilidades de que tú asciendas. Entonces, ¿qué es la opción? Pues conseguir un crédito. ¿Y qué hacen los créditos? Pues te truena, te revienta. Y eso le pasa a mucha gente. ¿Cuál es la solución? Que pues que asumas tu condición y dónde estás y qué te está pasando en ese momento y que busques mejorar tus horizontes por trabajo y, ¿no? Sí. Estudiar, prepararte, hacer las cosas mejor. El camino es más lento y está lleno de abrojos, como dicen. Pero es la única manera de hacerlo sin que te vuelvas loco y sin que truenes a tu familia.
9: No, y vivir con... saber vivir con lo tuyo. ¿No?
10: Claro, por supuesto, con
9: saber
10: lo que tienes.
9: Saber vivir con lo que tienes.
10: Digo, no ser conformista de un par de zapatos y unos frijoles.
9: Y 200 pesos en la cartera.
10: 200 pesos en la cartera. No. Y pues, bueno, puedes ir a comprar a Cartier,
9: Europeana.
10: ¿No? Con 200 pesos.
9: Sí, sí. De acuerdo. Sí. Pero no sería ese el chiste. O sea, es saber si hay que trabajar y hay que esforzarse. Pero aún con ese trabajo y ese esfuerzo... Con lo que te alcance y con lo que tienes, porque claro. hay quien se esfuerza y trabaja y le va, pero de maravilla, hay quien se esfuerza y trabaja y sigue en la misma, ¿eh?
10: Sí. O sea, sí, hay quien estuvo en el lugar correcto, en el momento correcto, claro. Y además tenía las características mentales para poder hacer y llegar a ese momento.
9: Sí, sí, sí.
10: Hay otros que no.
9: Y lo mismo ocurre, digo, si me da chance de incluir.
10: Sí, por favor.
9: Porque hablamos de los vecinos, pero ¿qué tal entre familiares?
10: Hijo.
9: ¿Ah? Sí. ¿Y qué tal entre compañeros de trabajo? Sí. Uy, también es una envidia. Porque ya lo ascendieron. Eso me tocaba a mí. Es que... No, aguanta, vara. Pues, si te tocaba a ti, te hubiera tocado a ti.
10: Pues, ¿sí?
9: Entendiendo que de pronto hay injusticias, ¿no? Sí. Pero vamos a quitar eso, porque sí. También eso siempre sirve como para querer meter el pie. No, pues le tocó a él y lo aprovecha a él y va a él, ni modo. Ahora sigue luchando para que te toque a ti.
10: Claro. En lugar de alegrarte con él, ¿no? Y felicitarlo, uh-huh. Qué bueno. Y empezar a ponerte tú las pilas, a ver qué está haciendo él bien, ¿no? Para empezar a hacerlo yo. ¿Qué tengo que modificar? Porque a lo mejor también son bloqueos mentales.
9: Uh-huh. No me acuerdo si era, creo que en Milenio. Había una sección, preguntas para joder al vecino.
10: Ah, sí. De Jairo Calixto.
9: Sí, ¿verdad?
10: Sí. Claro. Era el buen Jairo.
9: Entonces, pues es que, a ver cómo me jodo al vecino.
10: Exacto.
9: Cuarto para las 9.
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14: Obras.
13: Hay reducción de carriles a causa de obras en la carretera 57 desde El Colorado hasta Loma Cuesta China con dirección a la ciudad de Querétaro. Toma precauciones y anticipa tu salida.
14: Mucho tráfico.
13: Avenida Universidad no te lo recomiendo porque lleva mucha carga desde la calle Arista hasta Boulevard Bernardo Quintana. Calle Miguel Hidalgo se detiene desde Avenida 5 de Febrero hasta Paseo Niños Héroes. Avenida Corregidora también se detiene desde Alfonso Cravioto hasta Avenida Paseo de la Constitución.
14: Clima.
13: 17 grados. 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

0: 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Tráfico y clima cada 15 minutos. 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
2: Diez para las nueve, panorama informativo 88.9, información que sirve. Yo soy Alejandro Villalbazo en X, en TikTok, arroba Villalbazo 13. Ya sabemos, estamos ahí como epicentro del deporte mundial 2026, pasión por el fútbol uniendo fronteras. Y la salud es nuestra mejor jugada, sin duda alguna. Vamos a platicar esta mañana con César Baruch Leiva, nutriólogo, para que nos platique cómo la ciencia y el deporte se pueden unir, viviendo momentos históricos, más allá del espectáculo que será lo que ocurre en las canchas. ¿Qué representa este evento para una marca con tanta tradición como Yakult? César, bienvenido.
3: ¿Qué tal, Alex? Un gusto estar contigo. Pues realmente para nosotros es un orgullo total. Pues sabemos que este año México se posiciona como centro mundial del deporte. Nosotros en el país tenemos 45 años y algo muy importante, pues de estas 18 selecciones que van a estar participando, Yakult tiene presencia en 18 países. Por lo tanto, pues forma parte diaria de la dieta habitual de la población, y por lo tanto, pues nuestro objetivo es estar cuidando lo que es la salud y por supuesto el bienestar de toda la gente a través de la actividad física y el consumo de probióticos.
2: Hablamos de salud intestinal, que es fundamental, César, y pocos conocemos el origen científico. ¿Cuál es la filosofía que respalda la marca?
3: Claro, pues todo nace a partir de lo que es el doctor Minoru Shirota, un microbiólogo en Japón. Él fundó lo que nosotros conocemos como el shirotaísmo, que es una filosofía muy relevante basada en tres pilares. El número uno, lo que es la medicina preventiva, es mejor prevenir que curar, sobre todo en una población como la mexicana, que estamos acostumbrados más a estar curando que a la prevención. Segundo punto, la salud intestinal, un sistema digestivo va a ser la base para una vida larga, y por supuesto accesibilidad, que los beneficios de nuestros probióticos, el Lactobacillus casei Shirota, pueda llegar a la mayor cantidad de personas posibles.
2: Hablando de la mayor cantidad de personas, por supuesto que es tanto el deportista de alto rendimiento como los que van a estar en las canchas, pero también el aficionado que va a estar en la tribuna.
3: En la tribuna, es correcto. Y aquí pues algo muy importante que ocurre, los deportistas comúnmente están habituados al estrés inherente del mismo deporte. Esta rutina pues va a afectar a nuestra microbiota intestinal, ese conjunto de bacterias buenas, de bacterias malas, de tal manera que mantenerla equilibrada pues va a permitir que podamos absorber mejor los nutrientes, fortalecer las defensas, y de hecho tenemos estudios que nos indican que el consumo diario de Lactobacillus casei Shirota puede ayudar a reducir los niveles de ansiedad, tanto en deportistas de alto rendimiento. Y algo muy importante, pues si estos beneficios se ven en los deportistas, imaginamos lo que puede hacer por la población en común.
2: Sí, para cualquiera de nosotros, digo, cualquiera de nosotros, no por menospreciarnos, pero estás hablando de que les ayuda a atletas de alto rendimiento, pues pensemos en cada uno de nosotros. Recomendaciones, César Baruch Leiva, nutriólogo. Recomendación para todos los que queremos vivir al máximo, claro, el campeonato.
3: Es correcto. Pues como tal no tenemos que ser futbolistas profesionales, no tenemos que practicar algún deporte de alto rendimiento, basta cuidar con lo que es nuestra salud a través de pequeñas decisiones diarias, pequeñas acciones diarias, y por supuesto esto se logra a través de lo que es la constancia. Por ello recomendamos diariamente el consumo de probióticos, nuestro Lactobacillus casei Shirota en específico, que nos va a permitir pues facilitar que cada una de estas personas que lo estén consumiendo pueda mejorar cada una de las jugadas que ellos llevan llevan a cabo en su día a día, de tal manera que para este 2026 queremos que el legado de este México sea mucho más sano y por supuesto mucho más activo, tomando en cuenta pues esta justa mundialista.
2: Me encantan estas pláticas cuando se trata de ser más sano, cuando se trata de vivir mejor, cuando se trata de tener bienestar, cuando se trata de voltear a ver a esos ídolos, ¿no?, en la cancha y decir, oye, me encantaría. Ah, pues puedes empezar por la salud intestinal, ¿no? A lo mejor no en lo musculoso, claro, pero en lo intestinal puedes empezar a estar en esos niveles, César.
3: Es correcto, y creo que Gal, comentas algo muy importante, pues muchas veces creo que como mexicanos no cuidamos nuestra salud intestinal, sabemos que digiere, metaboliza, y dejamos de largo cuidar lo que es el intestino, y pues como comentábamos, tenemos ahí este conjunto de bacterias buenas y malas, la microbiota intestinal, y es importante siempre mantener un nivel óptimo de bacterias benéficas, y por supuesto a través del consumo como son nuestros probióticos.
2: Me quedan 20 segunditos, te pregunto.
3: Adelante, adelante.
2: ¿La salud también se entrena?
3: Totalmente, la salud la entrenamos con pequeñas acciones, como ya lo comentábamos, la práctica de actividad física, el consumo diario de fibra, y por supuesto, el consumo diario de nuestros lactobacillus casei shirota. De esa manera vamos a poder entrenar nuestra salud, tanto a nivel intestinal como a nivel general.
2: Bueno, pues ya lo saben, la salud también se entrena. Muchas gracias, César Baruch Leiva, nutriólogo, por acompañarnos y recordarnos, que un intestino sano es ese primer paso para ganar el partido de la vida, para meter un golazo.
3: Un golazo.
2: Yacul todos los días.
3: Me caes muy bien.
2: Me caes muy bien. Gracias,
3: gracias,
2: César.
3: Gracias, Alexis.
2: Son 5 para las 9.

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3: Es mitad de semana y tenemos mucha más información para tu camino.
0: Avisa.
3: Si vas a estar en la Ciudad de México, recuerda que allá no están circulando los autos con engomado rojo, terminación de placas 3 y 4. Considéralo antes de salir.
0: Mucho tráfico.
3: Calzada de los Arcos todavía está demasiado lento desde Loma de la Cañada hasta Boulevard Bernardo Quintana.
0: Lento.
3: Tenemos incremento a la carga en prolongación Pasteur con dirección al sur de este circuito Moisés Solana con dirección hasta la avenida San Diego de los Padres. Carretera 57. Avanza poco a poco con dirección a la Ciudad de México. Entre avenida 5 de Febrero hasta Paseo Quintas del Marqués.
0: Obras.
3: Además, continúa las obras del Tren México-Querétaro. Por eso hay reducción de carriles en prolongación Corregidora Norte. Entre Unión y avenida Universidad.
0: Clima.
3: 16 grados. 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
14: 9 en punto, Panorama Informativo 88.9, información que sirve. Yo soy Alejandro Villalbazo en X, en TikTok, arroba Villalbazo 13. Los mensajitos son en el WhatsApp 5580-255-8888-9. Es miércoles 13 de mayo, Iñaki Manero. ¿Cómo estás, Iñaki?
15: ¿Cómo estás, Alex Villalbazo, Alex Cervantes, amigos de la República Mexicana, de todas partes, por iHeartRadio? Ya se nos está empezando a nublar otra vez aquí el cielo, además ha sido un poquito despejado. Ahí viene la lluvia, así que cuídense mucho, por favor.
14: Tráfico y clima cada 15 minutos, Mónica Villalobos.
16: Alejandro, gracias. Les comento que por obras de mantenimiento está afectada la circulación en el bajo puente de Avenida Chapultepec, entre Lieja y Circuito Interior, con dirección a Constituyentes. Usen de alternativa a Paso de la Reforma e Insurgentes. En unos minutos más información.
15: Gracias, Moni. Vámonos con el panorama. Alistan un informe sobre el doble homicidio de José Muñoz y Jimena Guzmán, colaboradores de Clara Brugada. ¿Se acuerdan? Joana Flores.
17: Será este jueves 14 de mayo cuando autoridades capitalinas ofrezcan un informe sobre la investigación que se lleva a cabo en torno al homicidio de los colaboradores de la jefa de gobierno Clara Brugada.
18: Pasado mañana, el jueves, se va a dar informe sobre este gran tema para nosotros, las familias y para todos sus amigos y compañeros.
17: Así lo dijo la mandataria local. Cabe destacar que el próximo 20 de mayo se cumple un año del asesinato de José Muñoz y Jimena Guzmán en Calzada de Tlalpan, quienes se desempeñaban como asesor y secretaria particular de Brugada Molina respectivamente, y por lo cual 13 personas han sido detenidas sin que se tenga conocimiento del móvil. Para 88.9 Noticias, Joana Flores.
15: Recuerda que en nuestra página, que es www.889noticias.mx, encuentras más sobre este y otros temas de tu interés. Reportan que en Ciudad de México se perdieron 62 mil empleos en 4 meses. María Inés Camacho.
19: La capital del país atraviesa un deterioro laboral que no puede explicarse como un ajuste estacional ni como una fluctuación cíclica, afirmó la Coparmex en la Ciudad de México, quien reveló que la capital del país perdió 62.297 empleos formales en apenas 4 meses. El organismo patronal destacó que lo más preocupante es que estas caídas ocurren en un momento donde la ciudad debería comenzar a capitalizar uno de los eventos económicos y turísticos más importantes de la próxima década, la fiesta deportiva del fútbol. Agregó que este evento tendría que estar detonando la inversión, infraestructura, consumo y empleo. Sin embargo, hoy la realidad apunta en sentido contrario. La capital llega a este escenario internacional con una destrucción de empleo formal, desaceleración económica y debilitamiento empresarial. 88.9 Noticias, María Inés Camacho Romero.
15: Bueno, y esta pantomima sobre adelantar o no las vacaciones escolares por la fiesta futbolera y el calor abrió un debate más profundo entre especialistas. René Ponce.
20: Expertas de la Universidad Iberoamericana señalaron que la polémica generada tras el anuncio de la SEP sobre un posible adelanto de vacaciones exhibió problemas estructurales que el país sigue arrastrando, como son rezagos educativos, brecha digital, falta de infraestructura para educación híbrida y ausencia de un sistema nacional de cuidados fuerte. Durante una mesa de análisis organizada por la Ibero, especialistas coincidieron en que las escuelas cumplen una función mucho más amplia que solamente impartir clases. Es la doctora Sandra Montes de Oca, directora del Departamento de Psicología de la Ibero.
21: La escuela es una red de protección emocional. La escuela enseña, sí, pero también organiza el día, regula hábitos, sostiene vínculos, genera pertenencia, permite observar señales de malestar y ofrece presencia adulta fuera del hogar.
20: Para 88.9 Noticias, René Ponce Hernández.
15: René, en homenaje a don Sergio Corona en el 10º Festival de Cine y Comedia, Armando Arteaga.
22: En el marco del 10º Festival de Cine y Comedia se realizó un homenaje al actor mexicano Sergio Corona a sus 97 años de edad por su larga trayectoria en el cine, la televisión y el teatro, y así lo agradeció.
23: No sabía de lo que se trataba todo esto. Estoy verdaderamente emocionado, conmovido en la función que tienen conmigo. Muchísimas, muchísimas gracias.
22: Don Sergio Corona se conmovió hasta las lágrimas por recibir el homenaje en el arranque del festival, que presentará 5 largometrajes y 19 cortos mexicanos y 14 internacionales de 9 países hasta el 17 de mayo. Para 88.9 Noticias, información que sirve, Armando Arteaga.
15: 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Vámonos a los deportes. Alex Cervantes.
24: Muchas gracias, Iñaki Tocayo. La última y nos vamos. No sin antes recordarles que arrancan esta noche las semifinales de la Liga MX. Cruz Azul recibe a las Chivas a las 20 horas en la cancha del Estadio Azteca. El arbitraje será de Maximiliano Quintero. Pepe Segarra ingresará al Salón de la Fama del Béisbol Mexicano. Esto será en el mes de noviembre en la categoría de cronista. Pepe es considerado una leyenda de la crónica deportiva en México y no pudo contener la emoción cuando recibió la noticia. Ahora José Vicente Segarra y García se convierten en inmortal. Otros que también estarán en el Salón de la Fama son Miguel Ojeda, Pablo Ortega, Mike Paul, Eurubiel Durazo y Rodrigo López. Gracias, que pasen un lindo miércoles.
15: Igualmente, muchas gracias, Alex. Alex Villalbazo, Alex Cervantes, Iñaki Manero en Panorama Informativo en 88.9 Noticias, información que sirve por iHeartRadio. Moni Villalobos con el tráfico, el clima, cada 15 minutos. ¿Qué hay de nuevo, Moni?
0: Hola Iñaki, gracias. Les comento que servicios de emergencia trabajan por retiro de árbol caído sobre el bloque derecho de Fray Servando Teresa de Mier a la altura del eje central. La alternativa es el eje 2 sur. En unos minutos, más información.
14: Y 10, panorama informativo 88.9, información que sirve. Yo soy Alejandro Villalbazo en X, en TikTok, arroba Villalbazo 13, mensajitos en el WhatsApp 5580-255-889. ¿Cómo están las cosas en los límites de Naucalpan, Estado de México, Azcapotzalco, Ciudad de México? ¿Cómo están las cosas con aquellos que hace 48 horas empezaron a vivir el drama de la inundación de aguas negras? Hay que reiterarlo, hay que subrayarlo. No solo es una inundación de agua de lluvia, es inundación de aguas negras, de ríos que son drenaje a cielo abierto desbordados. ¿Cómo están las cosas una vez que llueve sobre mojado? O que tal vez empieza a secar algo de todo eso que huele, y perdónenme la palabra, que huele a caca. Isaac Castañeda, buenos días, Isaac.
1: ¿Qué tal, Alejandro? Muy buenos días a ti, a la audiencia. Así es, pues me encuentro recorriendo las calles de la colonia San Pedro Jalpa, en la alcaldía Azcapotzalco de la Ciudad de México, los límites con Naucalpan después de estas inundaciones que se registraron el pasado lunes, y comentarte, Alejandro, que las calles continúan enlodadas con las pertenencias y muebles de muchas personas que ahora se convirtieron en basura en las banquetas. Así lo constatamos al realizar este recorrido. Platicamos ya con varios vecinos, varios habitantes damnificados, quienes mostraron su enojo y desesperación, por lo que llamaron urgentemente a la atención, pues, por parte de las autoridades de la alcaldía Azcapotzalco, estas labores de limpieza, el retiro de la basura. No hemos visto personal que continúe quitando el lodo. Pues así lo exhortó también el señor José, quien esta mañana continuaba barriendo para sacar el lodo de su vivienda en la calle Catarino Benavides. Él es una persona...
14: No, terrible ahí la comunicación con Isaac Castañeda, que está ahí en esta zona de la emergencia, ¿no? Y ahorita vamos a escuchar, pues, lo que le dice la gente, ¿no? Que están tratando de sacar de sus casas lo que

0: damos la bienvenida.
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2: Damnificado por estas inundaciones. Escuchemos lo que dijo.
3: Parte de mis vecinos, más que nada, ¿no? Pues que le pongan más interés, en el aspecto de que, pues, un ejemplo, no es solo mi vecina, sino que es de más, vecinos que, pues, se les dañaron sus cosas, ¿no? Y, nomás no le ponen interés, no dan solución, o no van y piden, la información para saber si los van a recoger, los vamos a poder recuperar, o cómo le vamos a hacer, ¿no?
2: Y tras las inundaciones, Alejandro, el lodo se mantiene en prácticamente toda la zona que colinda con la calzada Las Armas, donde corre este canal de aguas negras que se desbordó. Así lo contó Claudia, también vecina de esta zona. Escuchemos lo que dijo.
4: Bueno, ayer que estuve yendo y viniendo, sí, de verdad que quedó muy afectado, mucho lodo por todos lados. En mi casa también había muchísimo lodo, y ahorita el apoyo que nos dieron fue también de cubetas y cosas de limpieza. Y
2: mientras tanto, Alejandro, la alcaldía Azcapotzalco informó mediante un comunicado que continúan estas labores de limpieza y mitigación en las calles con la entrega de kits de limpieza, escobas y también jaladores, aunque la realidad dista mucho de este pronunciamiento oficial sobre estas supuestas labores de limpieza permanentes. No hemos visto en estos momentos personal realizando esta limpieza de lodo que permanece en las calles. Ya comienzan a reabrir algunos negocios con el lodo ahí enfrente, derivado de estas aguas negras. También continúa siendo un foco de infección para muchas personas, negocios, viviendas, y también por la demarcación apuntó que se instalaron algunos refugios temporales. Algunos de los vecinos nos comentaron que no querían acudir a estos refugios, también pues a la espera de que les resuelvan qué va a pasar después de que perdieron varias de sus pertenencias, varios de sus bienes electrodomésticos. Y también la alcaldía de Azcapotzalco pues comentó que opera un centro de mando instalado en un mercado aquí cercano, el mercado 23 de abril. Sin embargo, la exigencia de los vecinos continúa, que sigan con estas labores de limpieza, también que pues les hablen claro sobre cuál será el apoyo que les darán después de este censo que comenzaron a realizar ayer por la tarde, Alejandro.
5: ¿Les llovió ayer también en la tarde, Isaac?
2: Sí, Alejandro, ayer les llovió, aunque la lluvia fue mucho más ligera. Sin embargo, sí se reblandeció todavía el lodo que queda en algunas de estas calles. El olor continúa siendo desagradable, también un poco de infección para las personas, los vecinos, pero también para muchos negocios que ya empiezan a reabrir, algunos negocios de comida. Ya te imaginarás también esta situación en cuanto a lo sanitario. Es urgente, dicen los vecinos, que realicen la limpieza completa de las calles, que se lleven también estos muebles, todo esto que se convirtió en basura y antes fueron pertenencias, Alejandro.
5: Oye, ¿no han anunciado las típicas de vamos a vacunar?
2: No hemos visto brigadas de vacunación. Ayer vimos algunos, sin embargo, no continúan vacunando pese a ser una emergencia sanitaria, Alejandro.
5: Bien, gracias, Isaac Castañeda, en los límites Azcapotzalco, Naucalpan, Ciudad de México, Estado de México. La emergencia por las lluvias, son las 9:15.
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7: Es un gusto acompañarte. Vamos con más información vial.
1: Aviso.
7: Recuerda que si viajas a la Ciudad de México, no están circulando los autos con engomado rojo, la terminación de placas es 3 y 4. Considéralo antes de salir y evita una infracción.
1: Mucho tráfico.
7: A causa de un percance, tenemos intensa carga en Avenida Paseo de la Constitución desde Avenida Plateros a Avenida Corregidora. Avenida Corregidora también avanza muy lento desde Wenceslao de la Barquera hasta Avenida Constituyentes. Prolongación Corregidora no es opción porque se mantiene con intensa carga desde Unión hasta Circuito Álamos. Avenida Corregidora tampoco es opción si puedes evítalo desde Alfonso Cravioto hasta Avenida Paseo de la Constitución.
1: Clima.
7: Tenemos en la temperatura 17 grados. 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
8: Nueve y veinte, panorama informativo 88.9, información que sirve. Yo soy Alejandro Villalbazo en X, en TikTok, arroba Villalbazo 13, los mensajitos en el WhatsApp 5580-255-889. Que se abra el debate, venga el debate. Por lo que ocurrió allá en Michoacán, en una preparatoria. Un papá llegó a amenazar a quienes estaban pasándose de listos con su hijo. Y digo que se abre el debate en todos los sentidos, porque había denuncia de que algo estaba ocurriendo en esa preparatoria, sí. ¿Se hizo algo o no? Los papás ya habían manifestado inconformidad, sí. ¿Los escucharon? No. ¿Es correcto que el papá haya llegado al salón de clase a amenazar a los otros chamacos?
9: Buena pregunta.
8: Pues que se abre el debate. Que se abre el debate. Si ya fuiste 20 veces a la escuela y las cosas no cambian, pero entonces eres el adulto y te pones al nivel de los chavos, pero estás defendiendo al tuyo, híjole, es que...
9: Pues también si consideramos que la actitud de un chavo también es reflejo de lo que pasa en su casa, ¿no? Pues más bien ahí sería ir con los papás de los chavos.
8: Ok, pero tú vas con los papás de los chavos. Ajá. Y entonces se da un encontronazo papás-papás.
9: Y es el cuento de nunca acabar, sí. Sí, porque ellos van a defender a sus hijos.
8: Claro, cada uno va a defender posturas. Sí.
9: Tenga o no tenga la razón el papá.
8: La que sea. Y entonces se da un choque de trenes ahí.
9: Sí. Sí, porque los chavos, si son menores de edad, pues finalmente quienes deberían de responder por ellos son los papás.
8: Pero ¿y la escuela?
9: Pero la escuela también.
8: ¿Si está ocurriendo en el contexto escolar?
9: El orden que debe de poner la escuela también. Que no lo pone. O que a veces las escuelas ya, incluso ahorita ya están desarmadas, ya están imposibilitadas. Antes cuando te castigaban en la escuela y tú llegabas ahí con, oye, que lo firmes tú porque me lo mandó la maestra, porque me porté mal. Ah, pues voy a felicitar a esa maestra, qué bueno. ¿No? No, ahorita no. Ahorita va el papá enojado a partirle la madre al maestro.
8: ¿Y por qué? Está regañando a su pimpi.
9: Así es, así es. Han cambiado mucho las cosas.
8: Sí, totalmente. Cristian Gutiérrez desde Morelia, Michoacán. Adelante, Cristian.
10: Gracias, Alejandro. Muy buenos días. Pues efectivamente, como lo narras, un padre de familia ingresó el día de ayer a un salón de clases. Esto es una preparatoria particular acá en Morelia y forma parte de la Universidad Latina de América. Y entró para amenazar estudiantes luego de que presuntamente su hijo fuera víctima de bullying. de agresiones digitales por parte de algunos compañeros. Este hecho quedó registrado en un video que se grabó aparentemente por uno de los alumnos presentes en esta aula. Y bueno, pues en las imágenes, Alex, se escucha al hombre reclamar a los jóvenes por el presunto acoso contra su hijo y les lanzó amenazas directas. Tenemos el audio, vamos a escuchar qué dijo el papá.
0: ¿Te vuelves a meter con mi hijo, lo vuelves a ver, o voltear a ver? Te mando cuatro. ¿Ok? Está para todos. ¿Vale?
10: Alex, de acuerdo con la versión expresada por el padre, bueno, pues su hijo habría sufrido agresiones físicas y burlas en redes sociales, incluyendo la presunta creación y difusión de un sticker para ridiculizarlo. Sin embargo, te quiero decir, Alex, que una persona cercana a este contexto, platiqué el día de ayer con la persona, y bueno, pues nos compartió que esta situación tendría antecedentes distintos, y aseguró que el estudiante señalado no sufría bullying sistemático. Según esta versión, bueno, pues el joven presuntamente bulleado generaba, él era el generador de incomodidad entre algunos de sus compañeros debido a conductas consideradas inapropiadas dentro y fuera del plantel, además de que presuntamente hacía referencias constantes al consumo de drogas y de alcohol en publicaciones de redes sociales. Tenemos el audio distorsionado de la persona que conoce el contexto de la persona presuntamente bulleada. Vamos a escucharlo.
11: La verdad es que han manipulado mucho y que, o sea, han expandido muchísima desinformación y lo han hecho súper grande. Y no en el sentido de que puedo decir la noticia que sí, sí es cierto, el señor entró. Y bueno, lo que dicen no está armado, pero están diciendo que el niño era bulleado y cosas que no son ciertas porque, o sea, la versión que están contando los niños está muy alterada. Porque el niño no se hace nada de bullying, o sea, al contrario, él como que llegaba mucho a incomodar a su grupo porque pues continuamente estaba ingiriendo de que drogas o alcohol.
10: Nos compartió que frecuentemente este joven presuntamente bulleado ingería drogas y alcohol al interior de la institución. De acuerdo a que lo que nos expuso, pues nos explicó este contexto y el conflicto, nos dijo que se remonta a una pelea entre alumnos que sucedió hace un año. Esta pelea fue grabada en un video y de ahí se desprendió un sticker que fue enviado el pasado lunes a un chat grupal. También se indicó que el padre de familia pues habría insinuado portar un arma al momento de ingresar al aula, aunque hasta el momento no se ha confirmado de manera oficial si efectivamente estaba o no armado. Tras lo ocurrido, Mariana Sosa, acá en Michoacán, ella es la directora del Instituto de Educación Media Superior y Superior del Estado, pues informó que ya se investigan posibles omisiones por parte de las autoridades de este plantel educativo. Vamos a escuchar lo que dijo Mariana Sosa.
12: También nosotros estamos requiriendo información a la institución para saber de qué manera, con apego a su reglamento que ellos mismos hacen y que nosotros como autoridad educativa cada seis meses que realizamos las supervisiones revisamos que existan estos marcos regulatorios y normativos institucionales para saber con apego a su reglamento de qué manera es que están actuando.
10: Eso fue lo que dijo la Universidad Latina, pues señaló que actuará con responsabilidad de apego a los hechos verificables, evitando especulaciones o afirmaciones no corroboradas. Y la Fiscalía General del Estado de Michoacán, pues ya da seguimiento al caso y realiza diligencias para tratar de saber qué fue lo que pasó. Ese es el panorama, Alex, en Michoacán.
8: Sí, nada más que ahora puede venir otra bronca, ¿no? Para que el papá que fue y se plantó al salón a amenazar de muerte a un chamaco, puede venir incluso un tema legal.
9: Sí.
8: Porque hay amenazas de muerte y porque eso es cárcel.
9: Es gravísimo.
8: Es cárcel. Sí. Amenazar de muerte a alguien es cárcel. Entonces no solucionas un problema y ahora tienes otro. Les decía que se abre el debate. Son las 9:25.
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14: Ya es mitad de semana y yo tengo más información para tu camino.
2: Lento.
14: Tenemos asentamientos sobre la carretera 57 con dirección a la Ciudad de México entre Avenida 5 de Febrero hasta Paseo Quintas del Marqués. Prolongación Pasteur con dirección al sur. También se retrasa desde Circuito Moisés Solana con dirección hasta Avenida San Diego de los Padres.
2: Buen avance.
14: Vas a encontrar excelente circulación en Prolongación Luis Pasteur entre Avenida Constituyentes a la Avenida Ignacio Zaragoza.
15: obras.
14: Y debido a las obras del tren México-Querétaro, hay reducción de carriles en prolongación Corregidora Norte entre Unión y Avenida Universidad.
15: Clima.
14: Un cielo mayormente soleado con 17 grados en la temperatura. Para hoy alcanzaremos una máxima de 26 grados. 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
8: 9:30, panorama informativo 88.9, información que sirve. Yo soy Alejandro Villalbazo, en X, en TikTok, arroba Villalbazo 13, mensajitos en el WhatsApp 5580-255-889. Tráfico y clima cada 15 minutos, Mónica Villalobos.
40: Alejandro, gracias. Recuerden que vehículos con engomado verde y terminación de placas 1 y 2 tienen hasta el 31 de mayo para verificar. En unos minutos, más información.
9: Muchas gracias, Moni. Vámonos al panorama. ¿Cómo inicia actividades? La Bolsa Mexicana de Valores ya empezó la pachanga y además el gasolinazo nuestro de cada día. Hola, María Inés Camacho. Muy buenos días.
41: Buenos días, Alejandro.
0: ¿Qué tal, Iñaki? Gracias, muy buenos días. Buenos días al auditorio. La Bolsa Mexicana de Valores al momento está registrando tendencia positiva, gana el 0.80%, avanzando 560.42 puntos para llevar al índice de precios y cotizaciones a las 70.600.60 unidades. El dólar, Iñaki, en los principales bancos del país se está comprando en 16 pesos con 66 centavos y se vende hasta en 17 pesos con 80 centavos, mientras que el euro 19 con 91 pesos a la compra, 20 pesos 51 centavos a la venta. Y en materia de hidrocarburos, Iñaki, el precio promedio de la gasolina magna a nivel nacional es de 23 pesos 67 centavos, la premium 28 pesos con 43 centavos y el litro del diésel en 27 pesos 53 centavos, mientras que la mezcla mexicana de exportación se ubica en 105.96 dólares por barril. Iñaki, son los números esta mañana. Muy buenos días.
9: Gracias, María Camacho. 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A las 2:30 de la tarde, ¿cómo cierra la Bolsa Mexicana de Valores? Información que a ti te sirve. Por exhibicionista, un adulto mayor fue detenido en Jalisco. Martín Beltrán.
1: La Comisaría de Seguridad de Guadalajara informó que un hombre de casi 60 años fue señalado por presunto abuso luego de realizar actos de exhibicionismo y autoestimulación sexual frente a dos menores de edad en calles de la colonia Santa Teresita. El reporte señala que los hechos ocurrieron durante un recorrido de vigilancia de elementos de la Comisaría Municipal sobre el cruce de Juan Álvarez y Agustín de Iturbide. En el sitio, dos personas solicitaron ayuda a los oficiales y señalaron que momentos antes, en la hora de tenido, habría cometido los actos frente a un niño de 6 años y a una bebé de apenas 1 año. Para Panorama Informativo desde Guadalajara, Martín Beltrán.
9: Bueno, y habrá ruta del Metrobús al Estadio Banorte con motivo de la justa futbolera. Joana Flores.
2: La Secretaría de Movilidad informó que este miércoles el Metrobús realizará una prueba operativa con servicio especial hacia el Estadio Azteca como parte de la preparación para la justa futbolera de verano. Este servicio conectará las estaciones Perisur de la línea 1 con Cañaverales de la línea 5. De esta forma, los usuarios podrán descender en Renato Leduc, donde podrán continuar caminando hacia la puerta 8 del estadio. Las unidades partirán de Perisur en Periférico Sur e Insurgentes, circularán hasta Renato Leduc y continuarán hasta la estación Cañaverales. El servicio será de 16 a 24 horas con una tarifa de 6 pesos, incluyendo transbordo sin costo adicional. Esta ruta también operará los días 11, 17, 24 y 30 de junio, así como el 5 de julio. Para 88.9 Noticias, Joana Flores.
9: Bueno, pues tormenta de aplausos para Guillermo del Toro en el Festival de Cannes, Roberto Juárez.
4: El director mexicano Guillermo del Toro presentó en el Festival de Cannes la versión restaurada en 4K del Laberinto del Fauno, donde fue recibido con una ovación de pie por parte de los asistentes durante la función especial. La proyección se realizó dentro de la sección Cannes Classics como parte de la celebración por los 20 años del estreno mundial de la cinta, considerada una de las obras más importantes del cineasta y que en 2006 logró una histórica ovación de 22 minutos en el festival. Durante la presentación, del Toro compartió algunas de las dificultades que enfrentó durante la realización de la película, al asegurar que fue una de las experiencias más complicadas de su carrera debido a problemas de financiamiento y diversos contratiempos durante la producción. Para 88.9 Noticias, Roberto Juárez.
9: 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Vamos al comentario deportivo con Toño de Valdés. Hola, Toño.
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8: ¿Qué tal, amigos de Panorama? Un placer saludarles. Ya se da a conocer la prelista de 55 jugadores de la selección mexicana. De esta lista ya no pueden aparecer otros jugadores. De esta lista va a escoger a Javier Aguirre a 26 para enfrentar el compromiso. Por supuesto, ya veremos cómo logra establecer cada uno de estos huecos que todavía tiene que llenar, porque es obvio, hay algunos jugadores que son cinchos, que están amarrados, el caso de Raúl Jiménez, no hay duda, el caso de un Vázquez, pues está definitivamente ya ahí como central, etcétera, etcétera. Hay jugadores que evidentemente estarán, pero bueno, hay algunos huecos, hay algunas dudas. Lo que es un hecho es que en la prelista aparecen Marcel Ruiz, también Charly Rodríguez, está César Huerta, está Diego Lainez, inclusive Isaías Violante, jugador del América, que por cierto acaba de ser llamado a la concentración. No es para digamos estar en el grupo, sino para ser uno de los llamados sparrings. Los que no están y que definitivamente no van, el Chucky Lozano, el caso de Rodrigo Huescas, que no se pudo recuperar, lamentablemente, y tampoco está Ramón Juárez, el central de las Águilas del América. Así que, bueno, pues vendrán decisiones importantes a continuación para Javier Aguirre, pero la prelista ya la conocen, ya todo el mundo la ha visto. Tendrán, evidentemente, pues algunos de los favoritos de diferentes medios de comunicación, de diferentes personajes, diciendo este debe estar, este no debe estar, pero bueno, al final, el que decide y el único que va a tener voz y voto se llama Javier Aguirre, rumbo al 11 de junio, rumbo al arranque en contra de Sudáfrica en el Estadio Ciudad de México. Un saludo para todos ustedes, amigos de Panorama.
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9: Gracias, Toño. Alex de Galvazo, Alex Cervantes, Iñaki Manero en Panorama Informativo en 88.9 Noticias. 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Moni Villalobos con el tráfico, el clima, cada 15 minutos. El avance. Muchas gracias, Moni. Hasta mañana.
10: Hola Iñaki, gracias. Hasta mañana. Les comento que por concentración de personas a la altura de Allende, encontrarán cerrada la circulación de Donceles a partir del eje central. Esto es en Colonia Centro Histórico. Usen de alternativas el eje 1 Norte y el eje central. En unos minutos más información.
8: Para las 10, Panorama Informativo 88.9, información que sirve. Yo soy Alejandro Villalbazo en X, en TikTok, arroba Villalbazo 13, los mensajitos en el WhatsApp 5580-255-889. Y que a partir de ahorita en adelante los mensajitos sean para felicitar a Pepe Segarra. No, hombre, es que hace rato que el tocayo platicaba sobre la inclusión de Pepe Segarra como inmortal en el béisbol mexicano. Decíamos, Iñaki, qué gran noticia, qué motivo de orgullo y de satisfacción de que un compañero nuestro, un amigo de trabajo, llegue a esos sitios, a esos lugares.
9: Sí, desde luego, y a la altura y en el mismo lugar que ocupan el Rápido Esquivel y Sonia Alarcón. Bueno, cuántos y cuántos grandes cronistas de béisbol en la historia, y ahora nuestro querido Pepillo, que además es un hombre que se ha distinguido no solamente por su amor al deporte, sino también por la forma tan sabrosa y sui generis con la que nos platica cada entrada.
8: Pepillo Segarra en la línea telefónica. Se te salieron lágrimas, y cómo no, Pepillo.
11: Así es, mi querido Alex, Iñaki, qué gusto saludarlos, y la verdad no saben cuánto les agradezco que me den la oportunidad de estar
12: con ustedes y con toda la audiencia, y pues sí fue un momento muy emotivo, la verdad que todavía no me la creo, inclusive cuando hace algunas semanas me dijeron que me incluyeron en la boleta para la votación, yo realmente no me la creía, y simplemente el estar en la boleta era ya una distinción, era un halago maravilloso para mí. Y ahora el poder tener los sufragios suficientes para ingresar al Salón de la Fama, pues pienso yo que dentro de mi dilatada trayectoria en los micrófonos, creo que es el mayor logro que he podido conquistar, lograr un sitio en el Salón de la Fama del béisbol mexicano que quiero entrañablemente.
8: Pepillo, por supuesto un reconocimiento a estos años de trabajo, de dedicación, de esfuerzo, como Iñaki lo pone, ¿no? De esta gran manera de contarnos el béisbol a tu estilo, a tu forma, con tu pasión, Pepillo.
12: Pues sí, Alex, no sabes cómo disfruto, Iñaki, mis niños adorados, cómo disfruto hacer el béisbol, porque la verdad tengo alma beisbolera. El béisbol, mi afición al béisbol comenzó hace 65 años, cuando apenas tenía 6 años y ya cursaba el primero de primaria, y mi papá era mega beisbolero, adoraba el béisbol, y él fue el que nos llevó para asistir por primera vez a un juego en el Parque Deportivo del Seguro Social en ese 1961, un Tigres México que nunca voy a olvidar, y ese fue el arranque de adorar al béisbol hasta la fecha.
9: ¿Qué fue lo que te atrajo del béisbol? ¿Qué viste en el béisbol que te encantó, Pepe?
12: Pues la magia, simplemente, Iñaki, simplemente lo que representa el juego. Yo nunca voy a olvidar esa primera vez que fuimos al béisbol, que fue un juego nocturno, un viernes en la noche, nunca lo voy a olvidar, de llegar al parque, ¿verdad? De entrar, subir las escaleras para ingresar a los asientos, a las butacas, y ver el campo y las candilejas encendidas. Tiene una magia el béisbol, y de ver a los jugadores, sus uniformes, lo que representa el juego, la estrategia que se sigue, en fin, me enamoró el béisbol simple y sencillamente nada más de ver eso.
9: Que además tienes una memoria privilegiada, Pepe, no solamente para la música, para muchas cosas más, pero para el béisbol, conocer, el saber quién jugó, en dónde, a qué hora, es más, te aprendiste de memoria todas las tarjetas, es más, rivalizas con el mismísimo Mago Septién, ¿eh?
12: No, bueno, mi mago era otra cosa, definitivamente, el Marqués de Querétaro, sí. Y balnearios circunvecinos, como le decía el inolvidable Sonia Alarcón, y que tengo que decir que tuve la enorme fortuna y el privilegio de poder alcanzarlos todavía y de poder hacer transmisiones junto con sí. Ellos. Fue una fortuna enorme poder estar a su lado haciendo las transmisiones. Y pues bueno, ahora con esta situación, la emoción que me tocó vivir ayer, porque pues éramos 8 quienes integrábamos la boleta, y todos mis colegas, todos con una trayectoria brillantísima en Liga Mexicana del Pacífico, en la Liga Mexicana de Verano, etcétera, y sí hubo un cierre muy, muy emotivo, dramático, pero finalmente pude lograr la votación necesaria para poder estar en el Salón de la Fama.
8: ¿Diste el batazo en la novena parte baja o qué, Pepillo?
12: Pues es que estuvo muy cerrada, querido Alex, porque al final, ahora sí que fue una parejera entre Gonzalo Camarillo y yo. Gonzalo Camarillo, quien lamentablemente ya falleció, fue un verdadero sabio del béisbol, y sobre todo que escribió unas columnas maravillosas en El Esto, y llegó a trabajar con nosotros una temporada en el béisbol de Liga Mexicana, en las transmisiones de Televisa Radio.
8: Te voy a interrumpir, Pepillo, y seguimos platicando. Ya sabes cómo es el reloj, aquí son cuarto para... Siempre son cuarto para las 10, Pepillo.
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17: Mucho tráfico.
16: Recuérdalo, prolongación Ignacio Zaragoza se detiene desde Hilario Frías y Soto con dirección a la Avenida de las Torres. Calzada de los Arcos súper lento desde el Camino Real de Carretas hasta Boulevard Bernardo Quintana.
17: Lento.
16: Asentamientos en la carretera 57 con dirección a la Ciudad de México, del tramo de Avenida 5 de Febrero hasta Paseo Quintas del Marqués. Hay asentamientos en prolongación Pasteur con dirección al sur, desde Circuito Moisés Solana hasta Avenida San Diego de los Padres.
17: Clima.
16: 17 grados. 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
8: Al parque con Pepillo Segarra, y cómo no, porque Pepillo Segarra ya es un inmortal del béisbol mexicano. Estamos platicando con él porque ayer se dio la noticia, la anunció, decías ahorita, Iñaki, Toño de Valdés.
9: Toño de Valdés, pues sí, también con toda la justicia del mundo, ¿no? Su gran compadre, ahí no solamente en las transmisiones de béis, sino también en las de fútbol americano.
8: Y nos decías, Pepillo, te interrumpí, perdón, pero sí, nos fuimos al corte. Todo se definió ya en la novena entrada, Pepillo.
12: En la novena entrada, casi con el bullpen. pero al final, Gonzalo, que les decía, trabajó con nosotros, Gonzalo Camarillo, trabajó una temporada con nosotros en la década de los años 90, en las transmisiones que hacíamos en la XCX de los Juegos de los Diablos y de los Tigres. Y la verdad, un excelente compañero, leerlo era aprender muchísimo. Y en lo de la votación ayer, yo iba adelante y se fue acercando, y total que la diferencia fue un voto nada más. La diferencia fue un voto, pero con la salvedad de que si había un empate, entonces ambos entraríamos al Salón de la Fama. Entonces, así fue la cosa con dramatismo y demás, pero pues sí, muy contento porque somos 55 personas quienes integramos el comité de elección que encabeza, cuyo presidente es Toño de Valdés. Entonces, ayer en el Salón de Usos Múltiples del Estadio Alfredo Harpelún fue donde se realizó el conteo definitivo, donde se abrieron los sobres y se fue dando paso a todo lo que se tenía previsto de jugadores de trayectoria en Liga Mexicana, que fueron 3, luego 2 mexicanos en Grandes Ligas, 1 por trayectoria de veteranos y un cronista que afortunadamente me tocó a mí ganar esa votación, pero fue un momento inolvidable y lo viví intensamente.
9: Pues estaba revisando la lista del Salón de la Fama del Béisbol Mexicano, me quedó Pepillo. 200 inmortales, 95 de ellos ya han fallecido, 149 mexicanos, 16 cubanos, 12 estadounidenses y un puertorriqueño.
12: Efectivamente, Iñaki, y pues en este caso, pues vamos a hacer 7 7 nuevos integrantes del Salón de la Fama, uh-huh. y uno de ellos extranjero, que fue un gran pitcher, Mike Paul, que fue un serpentinero extraordinario de los Alijadores de Tampico de los años 70, de los Indios de Ciudad Juárez y también con los Diablos Rojos del México en 1982. Actualmente Mike Paul tiene 80 años de edad. Y pues algo que me decía mi queridísimo Agustín Castillo fue de que en esta ocasión los siete seguimos robando oxígeno.
8: Oye, Pepillo, ahorita que recordabas que Iñaki te preguntaba y que recordabas esos primeros contactos con el béisbol, dijiste un partido Tigres-Diablos.
12: Sí.
8: Pues el viernes Tigres, empieza Diablos. La serie, Pepillo.
12: Sí, yo creo que por ahí nos vamos a ver, mi querido Alex.
8: Seguro, Pepillo.
12: Sí, no, la verdad que inolvidable. La famosísima guerra civil, ¿no? Y pues bueno, a mí me tocó ya comenzar como cronista cuando se me dio la oportunidad de hacerlo allá en Televisa. Pues yo ingresé a Televisa en 1981 comentando fútbol americano, pero pues yo traía el béisbol por dentro y les decía, no, pues yo, si hay oportunidad, pues dénmela, si es que se presenta para hacer béisbol, etcétera, y se hacían las transmisiones de los juegos de la capital de la República. Y entonces, cuando empezaba la temporada de 1982, ¿verdad? Cuando uno llega y quieres hacer méritos y tratas de estar, aunque te digan, a ver, aquí bárrete la oficina, la barres con tal de estar ahí, ¿no? Uh-huh. Y entonces yo le dije al ingeniero Alejandro Bolio Gómez, maravilloso, que me ayudó mucho y que se encargaba de las transmisiones de radio, me dice un día cuando estaba arrancando la temporada, me dice usted del béisbol, ¿verdad? Sí, pues sabe que váyase corriendo porque uno de los dogouts del Tigres está céfalo, no hay nadie, falta una persona, así que córrale. Y me fui para hacer el dogout de Tigres en 1982. Y ahí comenzó mi carrera como comentarista y cronista de béisbol, haciendo dugout con los Tigres, y me tocó la fortuna de que ese fue el último año del Mago Septién narrando radio. Fue su última temporada narrando radio, y me tocó con el Marqués, con Nacho Hernández Lumbreras, que narraba también, aunque luego ya se dedicó a la locución comercial, y el otro dugout lo hacía un querido amigo que también me dio su soporte y su apoyo, Javier Figueroa, a quien tuve el gusto de saludar ayer.
8: Oye, Pepillo, ya que estás recordando esos grandes momentos de tus inicios del béisbol, y ya con estos años tendrás cuántos momentos por recordar, pero alguno que quisieras destacar, Pepillo, que dices, este es el momento que me ha marcado, no sé, una jugada, un batazo, un out, un doble, no sé, Pepillo.
9: Un comentario, ¿no? También.
12: No, bueno, en la Liga Mexicana, por ejemplo, yo recuerdo aquella ocasión narraba yo los juegos de los Tigres junto con mi queridísimo Enrique Burak, y nos tocó, me acuerdo, cuando los Tigres en el 92 se coronaron campeones después de 26 años, y nos tocó transmitir el juego con un picheo del Chito Ríos maravilloso, de un hit, y le ganaron a los Tecolotes de los Dos Laredos. Pues fue un momento inolvidable para mí, ¿no? Después de 26 años de sequía, los Tigres campeones. Y por supuesto, la serie final aquella de 1999, que seguramente la recordarán, mi querido Alex, ¿no? Aquel sexto juego en donde los Diablos se coronaron campeones, y que fue la última serie del Rey, la última serie final en el Parque Deportivo del Seguro Social, cuando los Tigres parecía que iban a ganar el juego en la recta final, y los Diablos vinieron de atrás. Y me tocó a mí narrar en ese momento, cuando los Diablos regresaban en la recta final, narrar el jonronazo de Pedro Castellano, que creo que la pelota todavía no acaba de caer, para que vinieran de atrás, y luego Ray Martínez dando un doble a Joe Strong, y ahí le da la vuelta a Diablos y se coronan campeones en un superjuego emotivo a morir. Y luego Y luego cuando terminaba el juego, los aficionados de los Diablos me decían: Pepe, te apagaron el cuetón.
8: Oye, Pepillo, ahora sí que fue a la diabla y también lo tuyo, ¿no? A la diabla, por lo que nos decías, cómo se da tu reconocimiento sí. A esta gran, gran trayectoria. Muchas felicidades, Pepillo, un abrazo enorme para ti. Fuerte. Y un placer poder platicar contigo, Pepillo.
12: Muchas gracias, no saben cuánto.
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21: Ya es mitad de semana y yo tengo más información para tu camino.
22: Lento.
21: Tenemos asentamientos sobre la carretera 57 con dirección a la Ciudad de México, entre Avenida 5 de Febrero hasta Paseo Quintas del Marqués. Prolongación Pasteur con dirección al sur. También se retrasa desde Circuito Moisés Solana con dirección hasta Avenida San Diego de los Padres.
22: Buen avance.
21: Vas a encontrar excelente circulación en Prolongación Luis Pasteur entre Avenida Constituyentes a la Avenida Ignacio Zaragoza.
22: Obras.
21: Y debido a las obras del tren México-Querétaro, hay reducción de carriles en Prolongación Corregidora Norte entre Unión y Avenida Universidad.
22: Clima.
21: Un cielo mayormente soleado con 17 grados en la temperatura. Para hoy alcanzaremos una máxima de 26 grados. 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
3: Querétaro, muy buenos días, 10 de la mañana ya de este miércoles 13 de mayo del 2026. Mi nombre es Maricruz Martínez. Gracias por un día más, gracias por estar juntos a través de este espacio de 106.5 Mix y también gracias a quienes nos escuchan a través de la aplicación iHeartRadio. Ya listos para arrancar juntos en esta mitad de semana. Prepárense porque es día de parar la oreja, de descubrir el sonido de los 80. También es miércoles de Trivia Mix, de hacer un flashback que en la música a esta hora, bueno, hay mucho, mucho que compartir. Yo te recuerdo y te invito a que estemos en contacto a través de redes sociales, Facebook y X, Maricruz en Mix, Instagram, TikTok, locutora Maricruz Martínez, y por supuesto también a través del botón de talkback de iHeartRadio. ¿Tú cómo celebras hoy la vida? Platícame. Justamente escogí esta canción para celebrar que estamos vivos, juntos, trabajando y comenzando con todo en esta mitad de semana. Aquí está Opus, esto se llama Life is Life, sonando en 106.5 Mix, 80s, 90s y más. Soy Maricruz Martínez, ánimo mixers.

No sé ustedes, pero yo tengo un gran recuerdo de ese año 1999, en particular de este disco del Californication de los Red Hot Chili Peppers, canción que acabamos de oír, y siempre, irremediablemente, cada vez que la pongo, me remonto a ese año y a todo lo bueno que sucedió, a toda la gente que en ese momento estaba conmigo. 106.5 Mix, 80s, 90s y más. Soy Maricruz Martínez. Justamente al inicio, Mixer, les preguntaba que cómo celebraban la vida. Resulta que ayer por la tarde me escribió uno de mis mejores amigos y me pone en el mensaje, me llegó un mensaje que decía: Cruz, ponle fecha. Yo le dije, ¿para qué, no? Y me dice, le dije, ¿qué vamos a celebrar? Y me dijo, no necesitamos celebrar nada más que la vida. Y me quedé pensando y dije, es cierto, de pronto postergamos tantas y tantas cosas. Tú platícame, ¿cómo celebras hoy justamente este miércoles que estamos juntos cuando son las 10:10 de la mañana? No sé qué te haya pasado a lo largo de la mañana. Platícame. Gracias, mi querido Edgardo Lemus. Dice, yo lo celebro, Maricruz, escuchando a los Beatles. Mi querido Daniel Curtis, con un café para empezar y agradeciendo que hoy hay trabajo y forma de sacarlo adelante. Es correcto. Ya tenemos chamba y yo creo que es lo mejor. Gracias, María Claudia. Yo celebro la vida estando viva, plena a mis 54, sabiendo que he vivido mi vida, estudiado, trabajado en lo que yo he decidido.

0: mucho tráfico.
1: Recuérdalo, prolongación Ignacio Zaragoza se detiene desde Hilario Frías y Soto con dirección a la Avenida de las Torres. Calzada de los Arcos súper lento desde el Camino Real de Carretas hasta Boulevard Bernardo Quintana.
0: Lento.
1: Asentamientos en la carretera 57 con dirección a la Ciudad de México, del tramo de Avenida 5 de Febrero hasta Paseo Quintas del Marqués. Hay asentamientos en prolongación Pasteur con dirección al sur, desde Circuito Moisés Solana hasta Avenida San Diego de los Padres.
0: Clima.
1: 17 grados. 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

0: Digna canción de celebrar que es miércoles y que estamos vivos y que estamos juntos. I wanna rock and roll all night. Rock and roll all night, Kiss. 106.5 Mix, 80s, 90s y más. Soy Maricruz Martínez. Porque esa fue la pregunta inicial, Mixers. ¿Cómo celebras tú hoy que estás vivo? ¿Cómo agradeces hoy que estás vivo? Ahorita te leo. Mientras tanto, hacemos un flashback en la música. Porque estas son cosas verdaderamente históricas de personajes que de alguna manera pues revolucionaron. Hoy hubiera cumplido 85 años Richie Valens, la leyenda del rock and roll, considerado como uno de los pioneros del rock and roll, el primero que cantó este género en español, que lamentablemente falleció muy joven, 17 años de edad, en un accidente aéreo, a lo que se le conoce como el día que murió la música, junto con dos íconos más del rock and roll como Buddy Holly y The Big Bopper. Un talento que tenía este hombre maravilloso y que, bueno, tuvo varios éxitos y uno de ellos fue precisamente con Los Lobos, La Bamba. Así que hoy lo recordamos. ¿Cómo celebras hoy tú que estás vivo? Ponte en contacto conmigo, botón de talkback de iHeartRadio. Soy Maricruz Martínez, 106.5 Mix, 80s, 90s y más.
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4: Amigos de Mix, tenemos más información acerca de las calles.
5: Mucho tráfico.
4: Avenida Constituyentes ya es un punto demasiado lento desde Lucas Alamán hasta Prolongación Luis Pasteur. Cerro del Sombrerete en estos momentos se complica desde Playa Roqueta hasta Boulevard Tlaloc. Ya no avanza sobre Boulevard Bernardo Quintana, justamente desde Avenida Revolución hasta Acceso 3. Avenida San Diego tiene intensa carga desde Primera Privada San Diego y Espuela del Ferrocarril. Boulevard Bernardo Quintana con dirección al sur continúa prácticamente detenido entre Avenida Corregidora hasta Paseo de Loma Dorada.
5: Clima.
4: La temperatura con 21 grados. 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

0: Katy Perry, Firework en 106.5 Mix, 80s, 90s y más. Soy Maricruz Martínez, abriendo el último flashback en la música, porque justo hoy miércoles 13 de mayo, el mundo de la música celebra el cumpleaños número 76 de un hombre llamado Stephen Hardaway Morris, conocido mundialmente como Stevie Wonder. Nació en 1950, que me parece maravilloso cómo, pues, de situaciones pues no tan gratas, como en este caso él, su ceguera de nacimiento, que fue causada por una complicación en la incubadora a las pocas semanas de nacer, empezó a poder sacar, revivir toda esa sensibilidad sonora que evidentemente redefinió la música y la música pop. Yo tenía, fíjate, le calculé mal, porque en realidad yo pensé que tendría más de 70, ya casi pegándole al 80, pero está bien, Stevie Wonder, se ve bien. ¿Cómo celebras tú este día? Botón de talkback de iHeartRadio. Yo te escucho, soy Maricruz Martínez.
1: Buenísimos días, Maricruz Martínez, ¿cómo estás?
0: Muy bien, gracias.
1: Mucho gusto en este miércoles de frescura y sabrosura.
0: Pues ni tan frescura.
1: Estamos chambeando, Maricruz, hay que darle. Que tengas un gran turno, un gran día.
0: Muchas Échale gracias, ganas. Muchísimas gracias. Yo creo que hoy no tendrá el sol piedad con nosotros. Mi querido Juanma Álvarez dice, muy, pero muy buenos días, señorita My Crush Martínez. Yo celebro la vida con un grito alentador de hoy nadie me va a robar las ganas de vivir. Gracias, por acá me dicen que en el gym. Saludos a mi querido Raúl Borunda también, dice, yo celebro la vida disfrutando todo lo que me permite Dios vivir. Si hay calor, lo disfruto. Frío, disfruto. Lluvia, lo disfruto. Lo bueno y malo, lo celebro. Muchas gracias. Así tiene que ser, Franco de Asís. Celebro que la gente que amo esté bien. Mi querido Pablo Moreno dice, agradecido con Dios que me permite abrir los ojos, levantarme de la cama, abrazar a mi esposa, abrazar a mi hijo. Claro, esos pequeños detalles de la vida son los que nos hacen celebrar justamente que estamos aquí en esta mitad de semana. Soy Maricruz Martínez, cerrando esta primera hora en punto de las 11. Ay, es momento de descubrir el sonido de los 80 y parar la oreja. ¿Podrás hacerlo hoy? Soy Maricruz Martínez, sigo contigo.
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2: Lento.
5: Si tú caminas en Avenida Corregidora, anticipa tu salida. Desde Alfonso Cravioto hasta Boulevard Bernardo Quintana ya encuentras asentamientos.
2: Buen avance.
5: En estos momentos nada te retrasa sobre Prolongación Luis Pasteur entre Avenida Constituyentes a la Avenida Ignacio Zaragoza. Avenida Universidad Excelente desde Prolongación Corregidora Norte hasta Boulevard Bernardo Quintana. Avenida Colinas del Cimatario avanza muy bien desde Avenida Luis Vega y Monroy hasta Avenida Constituyentes.
2: Clima.
5: 21 grados. 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

0: Las 10
1: con 50 minutos.
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3: Así es, Mixers, estamos comenzando el Yo También Soy de los 80 de este miércoles, que como todos los miércoles nos toca parar la oreja y descubrir el sonido de los 80. Soy Maricruz Martínez, acompañándote también a través de la aplicación iHeartRadio, porque bueno, yo creo que el sonido de hoy, justo en la época en la que quizá nosotros lo podíamos escuchar, era un sonido que significaba velocidad, eficiencia, rapidez, que sí, va muy de la mano de la velocidad, pero en su momento, bueno, era así como que wow. Así que pongan mucha atención porque este es el sonido de los 80. Ahí va. Listísimo. Botón de talkback de iHeartRadio para irte escuchando. Facebook y X, Maricruz en Mix. Y empezamos. Gran canción de 1982. Ellos son Boys Town Gang. Y simplemente dicen, can't take my eyes off you, no puedo quitarte los ojos de encima o no puedo dejar de mirarte, como tú quieras. Yo también soy de los 80, soy Maricruz Martínez, 106.5 Mix, 80s, 90s y más.

Esto se llama All Star Smash Mouth de 106.5 Mix, 80s, 90s y más. Como todos los miércoles, momento de parar la oreja y descubrir el sonido de los 80, porque este sonido, ya sé, yo sé que les va a traer muchos recuerdos. Quizá muchos de ustedes tengan una historia personal.

0: Vada San Diego y Espuela del Ferrocarril. Boulevard Bernardo Quintana con dirección al sur continúa prácticamente detenido entre Avenida Corregidora hasta Paseo de Loma Dorada. Clima. La temperatura con 21 grados. 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

0: Clásico 1973, Piano Man, Billy Joel en 106.5 Mix, 80s, 90s y más. Como clásico es hoy también el Yo También Soy de los 80, que como cada miércoles es momento de parar la oreja y descubrir el sonido de los 80. Así que pueden empezar a hacer sus apuestas. ¿Cuál es el sonido de hoy? ¿A qué año te remonta? ¿Te tocó usarlo? ¿Sabías manejarlo? Tal vez hasta tengas uno por ahí. A ver, va. Voy a lanzar este último sonido y escuchamos los talkbacks. ¿Listísimo? Ahora sí, botón de talkback de iHeartRadio que tengo aquí.
1: Hola, Maricruz. No, indiscutiblemente ese sonido es de un teléfono. Es un teléfono giratorio de rueditas, no sé cómo se llamaban, la verdad que era. Yo estaba chico cuando lo veíamos, pero me remonta justamente a la Ciudad de México. Y pues sí, recuerdo que si te equivocabas tenías que volver a empezar a marcar, era muy divertido.
0: Sí, los teléfonos de disco además creo que nos traen una melancolía especial, pero a ver de este lado.
2: Hola, buenos días, Maricruz. Ese sonido es característico del teléfono, el que tenía la ruedita en medio para poder marcar la numeración del número de teléfono, vaya la redundancia.
0: Ok.
2: Aquí vas a marcar. Excelente miércoles.
0: Excelente miércoles, mi querida Azu. Justo. Les puse el sonido anterior porque sabía, presentía yo, que de alguna forma iban a pensar que era eso. Pero también el artefacto hacía este sonido. Y también hacía de pronto este sonido. Así que, botón de talkback de iHeartRadio para despejar la incógnita de esta mañana. ¿Y cuál es el sonido de los 80? 106.5 Mix, 80s, 90s y más. Miércoles de parar la oreja. Yo también soy de los 80, soy Maricruz Martínez.
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7: Buen avance.
6: Utiliza la buena circulación de Avenida Universidad, desde Prolongación Corregidora Norte hasta Boulevard Bernardo Quintana. La calle Miguel Hidalgo avanza muy bien desde Paseo Niños Héroes y la calza de Ezequiel Montes. Prolongación Corregidora también está excelente desde Avenida Ignacio Zaragoza hasta Avenida Universidad. Nada te retrasa ya sobre Prolongación Luis Pasteur. Entra a Avenida Constituyentes con dirección a la Avenida Ignacio Zaragoza.
3: Clima.
6: 22 grados y está soleado. 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
1: Hola, ¿cómo están? Mi nombre es Diana González, aquí la información para Panorama Informativo Querétaro. El secretario de Gobierno, Eric Gudiño, aseguró que se prevé adelantar a declaratoria relacionada con la temporada de lluvias debido a los pronósticos climáticos y los acuerdos alcanzados en reuniones nacionales de protección civil. La directora general del INDIREC, Iridia Salazar, dio a conocer que se mantendrán las acciones de fumigación en las instalaciones del Parque Querétaro 2000, esto tras la presencia de mosquitos en la zona de la trotapista. Óscar Gómez, director del Sistema Estatal DIF de Querétaro, informó que la Procuraduría de Protección de Niñas, Niños y Adolescentes activó de manera inmediata los protocolos de atención tras la difusión de un video en el que se denuncian presuntas agresiones en contra de menores en un inmueble en el centro histórico. 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

0: Esto se llama The Scientist. Aquí está Coldplay en 106.5 Mix, 80s, 90s y más. En este miércoles de parar la oreja y descubrir el sonido de los 80. Soy Maricruz Martínez. De verdad, qué feliz me hacen, Mixers. No tienen idea cómo me hacen ustedes el día, porque bueno, es momento de descubrir el sonido de los 80, porque nos habíamos quedado en este sonido, ¿verdad? Que fue el último que ustedes registraron. Ahí está, ahora sí, botón de talkback de iHeartRadio. Yo te escucho.
1: Hola, buenos días, Maricruz. Aquí el buen amigo Mau Cas.
0: Hola, Mau Cas.
1: No sé, tengo mis dudas, pero creo que es ese jueguito que viene en agua y que tiene unos botoncitos que los aprietas y son unos estaritos que vas insertando en unas cosas que viene ahí en el juego. Creo que puede ser ese, no sé. Saludos, buen día.
0: Saludos, buen día. El Water Ring Toss se llama ese, que si necesitas tener mucha habilidad para responder eso, para jugar eso, y bueno, pues no lo es. De este lado, botón de talkback.
2: Si no mal recuerdo, es el cinematógrafo o la maquinita esa que te hacía proyectar videos.
0: Saludos. Definitivamente no, tampoco es esa, botón de talkback de iHeartRadio.
3: Hola, Maricruz.
0: Hola.
3: Es inconfundible ese sonido de los 80s. Es una máquina de escribir eléctrica. Y se escucha muy diferente a una máquina de escribir manual. Esta es una eléctrica. Saludos.
0: Es correcto, mi queridísimo. Es correcto también. Saludos a mi querida Liz López, que sí. Son sonidos verdaderamente inconfundibles, que todos tuvimos alguna historia con una máquina de escribir eléctrica. Pues sí, era más rápida, más ligera. Y me acuerdo que algunas tenían unas, pues como bolas metálicas, ¿no? Que eran las que te daban, pues, toda esta parte de la corrección, los estilos de fuente, y fuera mucho más rápida, más limpia, sobre todo. ¿Se acuerdan que a las manuales había que estarles moviendo la cinta, no? Esta ya era completamente diferente, y claro, el sonido de este teclado era completamente relajante, maravilloso. Si sabías dominar la manual, bueno, la eléctrica era pan comido. 106.5 Mix, 80s, 90s y más. Es lunes, no, es miércoles también de Trivia Mix, así que cerramos esta hora. Sigo contigo, soy Maricruz Martínez, yo también soy de los 80.
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7: Amigos de Mix, tenemos más información acerca de las calles.
8: Mucho tráfico.
7: Avenida Constituyentes ya es un punto demasiado lento. Desde Lucas Alamán hasta Prolongación Luis Pasteur. Cerro del Sombrerete en estos momentos se complica desde Playa Roqueta hasta Boulevard Tlaloc. Ya no avanza sobre Boulevard Bernardo Quintana, justamente desde Avenida Revolución hasta Acceso 3. Avenida San Diego tiene intensa carga desde Primera Privada San Diego y Escuela del Ferrocarril. Boulevard Bernardo Quintana con dirección al sur continúa prácticamente detenido entre Avenida Corregidora hasta Paseo de Loma Dorada.
4: Clima.
7: La temperatura con 21 grados. 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
3: Así es, Mixers, empezamos miércoles de Trivia Mix porque son los días en que nos ponemos a prueba a ver qué tanto sabemos. 12 del mediodía ya con 2 minutos, soy Maricruz Martínez. Sean bienvenidos también todos aquellos que están escuchando a través de la aplicación iHeartRadio. Así que empezamos con la primera pregunta. Ya saben, yo a lo largo de la hora les hago 3 preguntas. En el momento en que yo diga es momento de enviar las respuestas, manden todas sus respuestas a través del botón de talkback de iHeartRadio. Ustedes seguramente han visto las galletas saladas, las galletas saladas de toda la vida que acostumbramos comer, y han visto que tienen unos hoyitos. ¿Pero saben en realidad para qué sirven esos hoyitos? Ahí va. Para liberar el vapor al hornearse, para una decoración clásica, para identificar la marca o simplemente para conservar mejor la sal. Fusionamos con dato curioso o dato inútil. Aquí está Black Sabbath, Paranoid 106.

Savage Garden, esto se llama I Knew I Love You, 1999, 106.5 Mix, 80s, 90s y más, en este miércoles de Trivia Mix, donde nos ponemos a prueba a ver qué tanto sabes. Soy Maricruz Martínez. Para todos aquellos que no alcanzaron a escuchar la primera pregunta, dice así: ¿para qué sirven en realidad los hoyitos que tienen las galletas saladas que comemos? Yo di tres opciones. Las repito por si alguien no la cachó. Para liberar el vapor al hornearse, para decoración clásica, para identificar únicamente la marca o para conservar la sal. Pregunta número 2. ¿Qué cantante comenzó su carrera musical como corista de Michael Jackson durante la gira Bad World Tour a finales de los 80? ¿Tiffany, Debbie Gibson, Sheryl Crow o Belinda Carlisle? Vayan anotando para cuando yo les diga, envíen las respuestas a través del botón de Talkback de iHeartRadio.

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0: sobreviviendo a este miércoles, a esta mitad de semana, ya prácticamente viernes. ¿Qué podemos decir? Los Bee Gees, Staying Alive, 106.5 Mix, 80s, 90s y más, miércoles de Trivia Mix, acompañándote hasta las 2 de la tarde. Soy Maricruz Martínez, de esos miércoles en los que nos gusta ponernos a prueba, a ver qué tanto sabemos. Si acabas de prender la radio y todavía no alcanzaste a escuchar las preguntas, ahí va. Las repito de voladísima. Pregunta número uno. Los hoyitos de las galletas saladas, ¿para qué sirven en realidad? Pregunta dos. ¿Qué cantante comenzó su carrera musical como corista de Michael Jackson, pero durante la gira Bad World Tour a finales de los 80? Y tenemos la pregunta número 3. Ay, ¿dónde la dejé de este lado? Por Dios. Acá está. ¿Cuál fue la primera película con sonido sincronizado? ¿Nosferatu, el cantante de jazz, Metrópolis o King Kong? Ahora sí puedes enviar tu respuesta completita, botón de talkback de iHeartRadio. Soy Maricruz Martínez, poniéndonos a prueba miércoles de Trivia Mix. Sigo contigo, buena música, buena vibra para este miércoles.
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4: Vamos a ver qué sucede en las calles. ¿Qué tal? Yo soy Leslie.
5: Mucho tráfico.
4: Vicente Guerrero no es opción porque se complica del tramo de Madero hasta Fernando de Tapia. Carretera 57, súper lento, con dirección a la Ciudad de México. Entre Avenida 5 de Febrero hasta Prolongación Pasteur encuentras muchísimo tráfico.
5: Buen avance.
4: En cambio, Avenida Piedra Cuesta sigue con excelente circulación desde Paseo de la Constitución hasta la Calzada de Belén. Avenida Revolución está rápido desde Primera Privada San Diego y Avenida Carrillo Puerto. Prolongación Corregidora no lleva carga desde Avenida Ignacio Zaragoza con dirección a la Avenida Universidad.
5: Clima.
4: Sigue soleado con 24 grados en la temperatura. Alcanzaremos una máxima de 26 grados. Yo soy Leslie, no le cambies. 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

0: Mix, miércoles de Trivia Mix. Soy Maricruz Martínez. Creo que hay como una situación de delay acá con el talkback, porque me están llegando apenas ahorita algunos rezagados de la primera y de la segunda hora. Y bueno, pues aún así yo estoy a la espera de sus talkbacks en este miércoles de Trivia Mix. Gracias, muchísimas gracias por su participación, mixers. Y ahí va. Primer pregunta, dice así: ¿para qué sirven los hoyitos que tienen las galletas saladas? No es un tema de decoración, no es un tema de cuestión de marca, ni mucho menos. Y efectivamente, como dice mi querido Kicks Crown, sí, es para una cuestión de el horneado. Sirven, o sea, tienen una misión que en realidad es importante, porque esos agujeritos lo que hacen es que dejan escapar el vapor de la galleta mientras se hornea. Si no estuvieran esos hoyitos, pues yo creo que muchas de estas galletas terminarían infladas, deformes, no estarían sobre todo tan crujientes. Gracias. Pregunta número 2. ¿Qué cantante comenzó su carrera musical como corista de Michael Jackson durante la gira Bad World Tour a finales de los 80? Mi querido Mario Lozano, es correcto. Sheryl Crow, ella fue corista de Michael Jackson. Y bueno, pues evidentemente le dio una escuela brutal para poder ya después lanzar su carrera como solista. Y respuesta número 3 a la pregunta 3. ¿Cuál fue la primera película con sonido sincronizado? Estábamos entre Nosferatu, El Cantante de Jazz, Metrópolis o King Kong. Gracias, efectivamente, Kicks Crown, El Cantante de Jazz, que fue la primera película ya que tuvo sonido sincronizado. Solamente algunas escenas tenían ciertos diálogos, canciones sincronizadas. El resto, pues todavía usaba lo que se le llamaba intertítulos, y aún así fue tan impactante que marcó todo el inicio oficial del cine sonoro. Y de alguna u otra forma, bueno, pues obligó a Hollywood también a cambiar su forma de hacer películas en cuestión de meses. Seguimos juntos. Es miércoles de Trivia Mix, es miércoles de seguir escuchando buena música, 106.5 Mix, 80s, 90s y más. Soy Maricruz Martínez.
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5: Mucho tráfico.
4: Avenida San Diego sigue así, a vuelta de rueda desde Primera Privada San Diego y Espuela del Ferrocarril. Como también Avenida Universidad está súper lento del tramo de la calle Arista hasta Boulevard Bernardo Quintana. Carretera 57 se sigue deteniendo con dirección a la Ciudad de México, entre Avenida 5 de Febrero hasta Prolongación Pasteur. Avenida Cimatario, de Profesores a Avenida Constituyentes, también se retrasa.
5: Clima.
4: 24 grados. 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
1: Hola, ¿cómo están? Mi nombre es Diana González, aquí la información para Panorama Informativo Querétaro. Autoridades del municipio del Marqués aplicaron una sanción económica de 12,000 pesos a una persona señalada por mantener a varias perritas en condiciones inadecuadas dentro del fraccionamiento Paseos del Marqués. Será necesario certificado de no inscripción en el RENOA para obtener una licencia de conducir en Querétaro. Así me informó el secretario de Seguridad Ciudadana, Giovanni Elías Pérez. Comentó que trabaja en la incorporación de certificado de no inscripción en el Registro Nacional de Obligaciones Alimentarias como requisito para tramitar licencias de conducir en el estado. Gerardo Canalo Santos, titular de la MEC, confirmó que Uber y Didi son las únicas plataformas registradas y reguladas para transporte de pasajeros en Querétaro. Se insta a los usuarios a utilizar exclusivamente estas plataformas por seguridad. 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
2: Son las 12.
3: Con 52 minutos.
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2: Es correcto, Mixers, nuestra última hora de este miércoles y nosotros seguimos juntos a través de este espacio en tu radio de tu MFM 106.5 Mix y digitalmente por la aplicación iHeartRadio. Soy Maricruz Martínez. Ahorita que estábamos escuchando antes de cerrar la hora a YouTube, híjole, ayer se vivió toda una locura en la Ciudad de México con este concierto sorpresa que dieron desde un balcón que se convirtió pues en el escenario, ¿no? Sin previo aviso, donde Bono, The Edge, Adam Clayton, Larry Mullen Jr. aparecieron en las calles del centro histórico, paralizaron el tráfico, movilizaron a cientos de seguidores para filmar el nuevo videoclip de su canción Street of Dreams, que fue justamente en las inmediaciones de República de Brasil, República de Bolivia, ahí en Plaza de Santo Domingo, en la Ciudad de México. Y un momento bastante viral también fue este regreso triunfal de Larry Mullen, que bueno, antes de que dieran la serie de conciertos en The Sphere en Las Vegas, pues él se tuvo que retirar un rato debido a una cirugía de espalda, pero bueno, fue maravilloso volver a verlo. Y de alguna forma nos recordó justo a Where the Streets Have No Name. Empezamos Michael Jackson. Esto se llama Beat It. Si tú, ¿a quién más bien te gustaría encontrarte en la calle de tu artista favorito? Tú vas caminando tranquilamente y de pronto, ¡ay!, empieza un concierto o ¡ay!, te lo encuentras. ¿A quién te gustaría? Platícame, 106.5 Mix, 80s, 90s y más. Facebook y X, Maricruz en Mix. Y botón de talkback de iHeartRadio. Ahí está, la canción con la que abrimos esta última hora.

Los Backstreet Boys, Show Me the Meaning of Being Lonely, 106.5 Mix, 80s, 90s y más. Más música para ti en este mediodía de esta mitad de semana. Pues ya hay último informe prácticamente del estado de salud de Bonnie Tyler. Recordarán que la semana pasada pues estuvimos platicando de que había sido sometida a una cirugía intestinal de urgencia en Portugal. Incluso se manejó la versión de que estaba en estado de coma, que la habían inducido a coma. Bueno, pues todo el equipo de la cantante pues ya dieron una actualización de cómo es el estado de salud actual de Bonnie Tyler. Se desmintieron algunas versiones que se habían estado circulando. También incluso se manejó la versión de que le había dado ya un paro cardíaco. Sin embargo, de acuerdo a lo que reportan, es que sigue gravemente enferma, aunque estable, ¿no? Los médicos obviamente pues siguen confiando en que se recuperará pronto, pero bueno, pues lamentablemente la cuestión de salud, híjole, pues de pronto es medio extraña, ¿no? Lo que sí es cierto es que han habido una serie de olas de informaciones no confirmadas. Ya el equipo de Bonnie Tyler pues ya expresó su molestia, y cómo no, ¿no? Por este tipo de publicaciones que ya calificaron como falsas, como sensacionalistas. Y bueno, pues como familia te pones en su lugar y dices, pues es que sí, es decepcionante que de pronto pues salga este tipo de información. Por lo pronto le deseamos lo mejor para que Bonnie Tyler esté de regreso y que pronto podamos tener noticias positivas del estado de salud. Soy Maricruz Martínez, 106.5 Mix, 80s, 90s y más.

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3: Hola, ¿qué tal? Que tengas una excelente tarde. Es un gusto para mí acompañar tu camino. Vamos con toda la información vial.
1: Avisa.
3: Si planeas viajar a la Ciudad de México, hoy no circulan los autos con holograma 1 y 2, engomado rojo y terminación de placas en 3 y 4.
1: Lento.
3: Sobre Avenida Cimatario, entre Profesores y Avenida Constituyentes. Lleva tráfico carretera 57 con dirección a la Ciudad de México, entre Avenida 5 de Febrero y Prolongación Pasteur. Complicado también en Avenida Universidad, entre la calle Arista y hasta llegar al Boulevard Bernardo Quintana Rioja. Vamos muy lentos en Vicente Guerrero, entre Madero y Fernando de Tapia. Con asentamientos en Avenida San Diego, entre Primera Privada San Diego y Escuela del Ferrocarril.
1: Clima.
3: 25 grados. 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

0: Era 1978 cuando Olivia Newton-John y John Travolta sacaron esto que acabamos de escuchar, You're the One That I Want, que suena en este 2026 en 106.5 Mix, 80s, 90s y más. Soy Maricruz Martínez. Lo que también suena en este 2026 es ya el nuevo disco de los Rolling Stones, All Foreign Tongues. Sin embargo, bueno, pues los fans, pues sí esperaban ver a sus satánicas majestades de gira para promocionar este nuevo disco, pero la verdad es que nos han roto las ilusiones. En algún momento dado, sí se habló de que iban a hacer una gira. Sin embargo, bueno, Keith Richards, el guitarrista de la banda, pues ya confirmó que no, la banda no tiene planes para salir de gira en este 2026. Y sobre todo, él decía, bueno, pues yo con la artritis que tengo en las manos, el seguro no paga cualquier gira. Y por el momento, dice, estamos diciendo que sí, ya se terminó el disco, estamos considerando qué vamos a hacer después, pero al menos no este 2026, ¿no? Y de alguna forma, pues esto coincide también con todos los informes que habían dado a finales del año pasado, en donde se decía que los Rolling Stones habían cancelado una gira que tenían programada para este 2026, aparentemente, pues debido a esta negativa que tenía Keith Richards a comprometerse con un calendario tan exigente para su enfermedad. Y es completamente entendible. Estamos hablando, imagínate, la artritis en las manos, su herramienta, me imagino que debe de tener dolores. Y por mucho que esté controlado, bueno, pues al final, tantos años evidentemente pesan. Ir y venir de un lugar a otro. 106.5 Mix, 80s, 90s y más. Contigo hasta las 2 de la tarde. Soy Maricruz Martínez.
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1: Lento.
4: Sobre la calle Miguel Hidalgo, entre Avenida Tecnológico y Calzada Ezequiel Montes. Lleva tráfico Vicente Guerrero, entre Madero y Fernando de Tapia. Vamos muy lento sobre carretera 57, entre Avenida 5 de Febrero y Prolongación Pasteur. Con asentamientos en Avenida San Diego, entre Primera Privada San Diego y Escuela del Ferrocarril.
1: Clima.
4: 25 grados. 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

0: Ellos son Hoobastank, esto se llama The Reason. Y es con lo que estamos cerrando este miércoles en 106.5 Mix, 80s, 90s y más. Soy Maricruz Martínez. Saludos para mi querida Marce, dice por acá. Ahora sí me traes cante y cante. Es que todo el día hoy la música estuvo buenísima. Saludos también para mi querida Vicky. No sé si esté Vicky ahí contigo, pero dale un beso, un abrazo. También saludos para mi querida Chayolist. Gracias para mi querida Ara Canseco y en especial para ti, donde quiera que te encuentres, que estás escuchando también a través de la aplicación iHeartRadio. 2:00 p.m, estás bien informado. Diana González en Panorama Informativo Querétaro. 3:00 p.m. llega contigo Pilar Pérez. Y a las 7:00 p.m. también está contigo mi querido Diego Suárez. Tú y yo nos encontramos mañana, 10:00 a.m. Pásala muy, muy, muy, muy bien. Come rico y no se te olvide que el mundo es un lugar menos solitario mientras exista la radio. Soy Maricruz Martínez. Hasta mañana, Mixers. Chao, chao.
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4: Conduce con cuidado mientras te comparto toda la información vial.
1: Aviso.
4: Debido a las obras del Tren México-Querétaro, te encuentras con reducción de carriles en prolongación Corregidora Norte entre Unión y Avenida Universidad.
1: Lento.
4: Sobre Avenida San Diego, entre Primera Privada San Diego y Escuela del Ferrocarril. Se complica la circulación de la calle Miguel Hidalgo entre Avenida Tecnológico y Calzada Ezequiel Montes. Lleva tráfico Vicente Guerrero entre Madero y Fernando de Tapia. No te recomiendo Avenida Luis Pasteur. Te quedas detenido entre Sierra de Adjuntas y Primera de Laurel. Vamos lentos en Avenida Cimatario entre Profesores y Avenida Constituyentes. Y con asentamientos en Avenida Universidad entre la calle Arista y Boulevard Bernardo Quintana a Rioja.
1: Clima.
4: 25 grados. 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
4: Son las 2 de la tarde en puntito, hoy es miércoles 13 de mayo, yo le agradezco muchísimo que nos sintonice, gracias por su compañía, gracias por elegirnos, de verdad que gracias a ustedes hacemos esta emisión con muchísimo cariño y por supuesto en conjunto con todo el equipo de Panorama Informativo Querétaro. Yo le invito a que nos sintonice como cada tarde en punto de las 2 a través de esta frecuencia que usted muy bien conoce, el 106.5 Mix, pero también a través de la plataforma digital iHeartRadio, en donde además puede disfrutar del podcast de Panorama Informativo Querétaro. Es un gusto que nos acompañe. Bienvenidos, bienvenidas. El fiscal general del estado de Querétaro, Víctor Antonio de Jesús Hernández, aclaró que han trabajado en la detención de personas relacionadas con delitos de alto impacto en la entidad y aseguró que no existen células delictivas activas ni residiendo en el estado. Tras las declaraciones del titular estatal de la Guardia Nacional sobre la presencia de integrantes del cártel Jalisco Nueva Generación.
5: El tema de la presencia, nosotros estamos trabajando específicamente para que eso no suceda. Creo yo que les puedo decir que no tengo al día de hoy referencia de células activas trabajando o asentadas o residiendo en territorio queretano.
4: Mire, yo que estuve en el desayuno en donde el general dio la información, me parece que se ha desvirtuado el comentario que dijo el general brigadier, en donde se le fue a pregunta expresa mía incluso, donde yo le preguntaba sobre el reclutamiento en Querétaro y si bien las desapariciones son en otros estados como Tamaulipas o inclusive en Jalisco o en Sinaloa, pues que hay reclutamiento en el estado de Querétaro. Y él decía que no tienen denuncias de este tipo de reclutamiento, pero que si bien quienes tienen ese modus operandi son el cártel de las cuatro letras, pero me parece que se ha desvirtuado, ¿no? Se ha hecho como un teléfono descompuesto de aquellos medios que no estuvieron presentes y que han estado replicando, pues información que no viene directamente desde la fuente, cómo se creó y cómo se gestó la información dentro de este desayuno rueda de prensa. En más de la información, Ricardo Meléndez Cervantes, coordinador general de la Guardia Nacional, afirmó que a pesar que en Querétaro no se ha registrado casos de extorsión durante el 2026, la corporación mantiene activa su estrategia para combatir y prevenir este delito. Además, destacó que las acciones se realizan en coordinación con las fiscalías estatal y federal.
6: De tal suerte que la estrategia, considerando la situación particular de Querétaro, el análisis de la incidencia delictiva, nos pusimos a trabajar para diseñar una estrategia basada en 6 ejes. El primer eje es de prevención, y en ese eje de prevención hemos diseñado una serie de líneas de acción, de acciones estratégicas y de tareas muy puntuales para poder prevenir sobre todo las situaciones de delincuencia.
4: En base a la información, Eduardo Chávez Hidalgo, presidente de la Cámara Nacional de Comercio en Pequeño, la Canacope, presentó en compañía de otros líderes empresariales la segunda edición de la iniciativa La Gran Escapada, una estrategia turística nacional que se realizará en el mes de junio y tiene como objetivo que los ciudadanos puedan acceder a diversos descuentos para viajar. Para este año se buscará promover el turismo local en la Sierra Gorda de Querétaro.
7: Estamos viviendo una gran escapada y una gran oportunidad. ¿Por qué? Porque nuestro estado de Querétaro tiene mucho que ofrecer y esta es una gran oportunidad para poderlo demostrar y principalmente a través de una plataforma nacional. Quiero decirles que nosotros simplemente gozamos de muchísimos pueblos mágicos que realmente han sido muy atractivos para lo que es propiamente el turismo nacional y también el turismo extranjero.
4: El gobernador del estado de Querétaro, Mauricio Curi González, se unió a otros mandatarios de Acción Nacional para externar su respaldo y apoyar públicamente a María Eugenia Campos, gobernadora de Chihuahua. Esto luego de que Morena anunciara que pedirá juicio político contra la mandataria chihuahuense por el caso de los agentes de la CIA.
8: Hola, ¿cómo están? Soy Mauricio Curi, gobernador del estado de Querétaro, y quiero enviarle desde aquí mi solidaridad, mi reconocimiento a la gobernadora de Chihuahua, Maru Campos. Es una mujer trabajadora, bien entona, bien valiente. Cuidar a las familias es también cuidar el bien común. A darle, Maru.
4: La presidenta de México, Claudia Sheinbaum Pardo, afirmó que será la Fiscalía General de la República quien determine si hubo violaciones a la seguridad nacional o a la Constitución, esto tras el operativo en Chihuahua. Aunque reconoció que la Fiscalía Estatal realiza su propia indagatoria, subrayó que la investigación de fondo está en manos de la Fiscalía.
9: Bueno, en términos de opinión y de visión como presidenta, es que una falta a la ley de seguridad nacional y a la Constitución. ¿Quién va a determinar quién tuvo esa falta? La Fiscalía General de la República. La Fiscalía del Estado de Chihuahua está haciendo su propia investigación, pero la Fiscalía General de la República está llevando a cabo una investigación profunda.
4: La presidenta de México aseguró que son falsos los señalamientos de medios como CNN y el New York Times sobre que en México operarían agentes de la Agencia Central de Inteligencia, la CIA, en la lucha contra el crimen organizado. La mandataria afirmó que se trata de una campaña que busca desestimar al gobierno mediante otros intereses.
9: CNN, supuestamente un medio reconocido internacionalmente, publica una nota realmente sensacionalista, cuyo objetivo, ¿cuál es? Decir, imagínense nada más, que hay agentes de la CIA operando en territorio nacional, inclusive para eliminar a una persona.
4: En otra información, le comparto que Roberto Capuano Trip, responsable del proyecto Olinia, dio a conocer que ya tienen fecha para la presentación oficial del prototipo del primer auto eléctrico mexicano. Destacó que este será presentado el próximo 7 de junio y arrancará con la producción de 20.000 unidades. Y se busca que, en un periodo de 4 años, aumente a 50.000.
10: Olinia se presenta en la inauguración del Mundial. Hoy, con mucho gusto y con 4 días antes de lo prometido, les anunciamos que el 7 de junio Olinia abrirá un nuevo capítulo en la transformación de México.
4: Pues mire, estuve viendo ahí las imágenes y los videos del render de este vehículo o línea y pues se ve sencillo obviamente, pero funcional. Habrá que ver qué tanto efectivamente es útil, funciona y pues sobre todo lo que es que es muy accesible, ¿no? Esto también es un reto para el tema de la electricidad, la carga, las baterías, pero bueno, pues es un buen esfuerzo de la producción mexicana de automóviles eléctricos. Jorge Romero Herrera, dirigente nacional del Partido Acción Nacional, hizo un llamado a que desaparezcan los poderes en Sinaloa tras el caso de Rubén Rocha Moya, al llamar a Morena narcopartido. El líder panista acusó que el oficialismo ha intentado convertir el caso en un debate sobre soberanía, mientras millones de familias sinaloenses viven entre miedo, violencia e impunidad.
11: Morena ha sido por muchos años y sigue siendo hoy más que nunca un narcopartido. Quieren convertir hoy uno de los mayores escándalos que han existido en un debate absurdo sobre la soberanía. La acusación a Rocha Moya y su círculo más cercano no es un ataque en contra de México. Desde hace años denunciamos lo que estaba pasando en Sinaloa. Terrorismo electoral, amenazas, secuestros, e intervención del narco en las elecciones. ¿Y qué hizo y qué hace Moreno? Negar.
4: La Asamblea Nacional de Venezuela aprobó una reforma a la ley que rige el funcionamiento del Tribunal Supremo de Justicia para aumentar el número de sus magistrados. Esta reforma es parte de las acciones que impulsa la presidenta encargada Delcy Rodríguez tras la caída de Nicolás Maduro.
12: En la mañana revisamos las más de 1,000 escritos apoyando el articulado propuesto, esta reforma puntual que nos permite abrir en este nuevo momento político de la patria el compás para que el Tribunal Supremo de Justicia surja de un gran acuerdo nacional y se amplíe la cantidad de magistrados para democratizar.
4: Luis Ignacio Lula da Silva, presidente de Brasil, presentó un nuevo programa de combate al crimen organizado con el que afirmó se busca quitarle territorio a la delincuencia y devolverlo al pueblo brasileño. Esta medida se da tras días de que el mandatario abordara el tema durante una reunión en Washington con su homólogo estadounidense, el presidente de los Estados Unidos, Donald Trump.
13: El acto de hoy es una señal para que veamos que el crimen organizado en poco tiempo ya no será dueño de ningún territorio. El territorio será devuelto al pueblo brasileño de cada ciudad y de cada estado.
4: Son las 2 de la tarde con 10 minutos. Yo le agradezco su sintonía. Gracias por acompañarnos a través del 106.5 Mix, pero también gracias a aquellos que nos escuchan en la plataforma digital iHeartRadio. Si me quieres dejar un mensaje, @ yo soy Diana González en Instagram, soy Diana González en X. Oiga, y en el comentario del día de hoy, pues con todo lo que hemos estado viendo, que seguramente usted está enterado y si no, le comparto, el tema complejísimo del relleno sanitario que se instaló en el municipio de Corregidora. Desde que se instaló, la gente que vive en las comunidades cercanas de donde se instaló este relleno sanitario, pues se manifestó para decir que no se les había consultado, que no había un estudio previo donde se informara a la gente que vive cerca del relleno acerca de las posibles implicaciones en materias de salud, si tenía todo en regla, si había existido una inspección por parte de Profepa, si se habían evaluado los daños medioambientales en la zona. Es decir, no hubo como una socialización con la ciudadanía. Y usted seguramente dirá, bueno, pues es que es una necesidad, ¿no? El tener un espacio en donde se lleven todos los desechos de la gente que nosotros mismos pues necesitamos dónde ubicarlos, dónde colocarlos. Entonces, es un tema, por eso inicié el comentario, muy complejo, pero lo que sí es importante es evaluar varios puntos. El primero es ese en particular que ya decía ayer el alcalde de Corregidora, que se va a evaluar en Cabildo. Ayer también habitantes de la zona hicieron una petición oficial, un oficio a autoridades como el alcalde, como el gobernador Mauricio Curi. Inclusive hubo gente que arrobó la lectura de este comunicado a la presidenta de la República, Claudia Sheinbaum, pidiendo ya no la evaluación, ya no la socialización, sino el cierre determinante del relleno sanitario de Corregidora. Y bueno, pues el alcalde dijo que se va a evaluar en Cabildo, que van a discutirlo, que se va a ver también lo que resultó de la inspección que realizó Profepa en días recientes. Pero yo creo que otro punto también importante de la conversación, ese es uno, ¿no? La dinámica real de lo que está sucediendo con ese relleno en particular. Pero otro tema también muy importante tiene que ver con que esta discusión, esta disyuntiva

0: los materiales que se pueden reutilizar, inclusive hay bancos de ropa como el Bred, que recoge ropa a lo mejor en mal estado o rota, que pueden reutilizar y transformar. Es decir, hay posibilidades comunitarias, posibilidades de la sociedad civil, pero ¿quién tiene el tiempo de tomar sus residuos, guardarlos en su casa y llevarlos, ¿no?, a donde los reciben? La realidad es que son muchos pasos que no todo el mundo tiene ni el tiempo, ni la energía, ni la disposición. Es decir, no es sostenible. Creo que lo del relleno de corregidora nos tiene que poner a todas y todos en el estado de Querétaro, no importa en el ámbito que estemos, a autoevaluar y a poner en la mesa de discusión cómo estamos gestionando nuestros residuos, cómo estamos haciendo esa autogestión y qué le estamos exigiendo a las autoridades y qué diagnóstico tienen acerca de cómo poder lograr tener una economía circular y no simplemente buscar terrenos cada vez más grandes en donde se recolecte todo esto que a lo mejor ni siquiera tendría que ser llamado basura, ¿no? Creo que es una oportunidad, uno, para observar una práctica muy complejizada en Corregidora y que eso seguramente se ve repitiendo en otros territorios, porque pues está evaluando la posibilidad de crear un nuevo relleno sanitario metropolitano. A él le encargó dónde lo van a colocar, ¿no? Porque pues con el crecimiento inmobiliario que tenemos, con el desarrollo urbano que tenemos, pues cualquier zona es susceptible de que el día de mañana haya un conjunto habitacional. Entonces, creo que es una gran oportunidad y creo que quien pueda realmente capitalizar de manera sostenible la forma en que nos deshacemos de nuestros residuos, de verdad que ahora que están todos buscando posibilidades electorales, ese es un gran punto. Son las 2 de la tarde con 16 minutos. Mi nombre es Diana González. Esto es Panorama Informativo Querétaro.
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3: Lento.
4: Sobre la calle Miguel Hidalgo, entre Avenida Tecnológico y Calzada Ezequiel Montes. Se complica el avance de Avenida Luis Pasteur entre Sierra de Adjuntas y Primera de Laurel. Y con asentamientos en Avenida Constituyentes entre la calle de las Artes y Avenida Corregidora.
3: Clima.
4: 25 grados. 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
3: Gracias por su sintonía en Panorama Informativo Querétaro. Vámonos con la información. El coordinador estatal de la Guardia Nacional, el general brigadier Ricardo Meléndez Cervantes, afirmó que pese a que en Querétaro no se han registrado casos de extorsión durante este 2026, la corporación mantiene activa su estrategia para combatir y prevenir este delito. Además, destacó que las acciones se realizan en coordinación con las fiscalías estatal y federal.
4: La Guardia Nacional mantiene su estrategia para combatir y prevenir la extorsión en Querétaro, destacó Ricardo Meléndez Cervantes, coordinador estatal de la Corporación de Seguridad, quien recordó que esta acción se lleva a cabo de manera coordinada con la Fiscalía General de la República y con la Fiscalía General del Estado de Querétaro, en busca de abatir este delito a nivel nacional. Aunque reconoció que en lo que va de este año, la Guardia Nacional no ha atendido denuncias por la probable comisión del delito de extorsión en el Estado de Querétaro, recalcó que las labores de inteligencia y seguridad se mantienen. En este sentido, detalló que como una de las acciones de prevención, se realizan revisiones sorpresa de manera aleatoria a los centros penitenciarios de la entidad para detectar posibles intentos de extorsión y prevenir incidentes, debido a que sí se han reportado casos similares en penales de otras entidades.
5: De tal suerte que la estrategia, considerando la situación particular de Querétaro, el análisis de la incidencia delictiva, nos pusimos a trabajar para diseñar una estrategia basada en 6 ejes. El primer eje es de prevención, y en ese eje de prevención hemos diseñado una serie de líneas de acción, de acciones estratégicas y de tareas muy puntuales para poder prevenir sobre todo las situaciones de delincuencia.
4: Panorama Informativo, Vanessa Oseguera.
3: En más de la información, Víctor de Jesús Hernández, fiscal general del Estado de Querétaro, aclaró que han trabajado en la detención de personas relacionadas con delitos de alto impacto en la entidad y aseguró que no existen células delictivas activas ni residiendo en el Estado. Esto tras las presuntas declaraciones del titular estatal de la Guardia Nacional sobre la presencia de integrantes del Cártel Jalisco Nueva Generación.
6: El tema de la presencia, nosotros estamos trabajando específicamente para que eso no suceda. Creo yo que les puedo decir que no tengo al día de hoy referencia de células activas trabajando o asentadas o residiendo en territorio queretano.
3: Ahora, hay que recordar que, o más bien precisar que este comentario de el general brigadier de la Guardia Nacional tenía que ver con una pregunta expresa sobre el reclutamiento de personas en Querétaro, sobre pues organizaciones de crimen organizado que realizan estas prácticas. Y él decía que pues no hay una denuncia activa, pero quienes tienen ese modus operandi de reclutamiento de jóvenes ya muy estructurado, pues es el cártel de las cuatro letras. Entonces yo creo que a partir de ahí pues se generó toda esta lectura de lo que había dicho el general. Pero mire, yo estuve ahí en la conferencia de prensa desayuno y le aseguró que pues no fue así, no dijo aquí hay cárteles trabajando, no lo dijo así. Inclusive dijo que se sentía muy seguro en el Estado. Yo le dije que pues sí, a lo mejor en el espacio público, pero qué tal en las casas, ¿no? Con el aumento de la violencia familiar. Pero bueno, ese es otro tema. Felipe Fernando Macías Olvera, presidente municipal de Querétaro, aseguró que los retenes de inspección vehicular son permanentes y fortalecen la seguridad. Además, precisó que este año la incidencia delictiva se redujo en un 15% en comparación con 2025.
7: El presidente municipal de Querétaro, Felipe Fernando Macías Olvera, aseguró que los retenes de inspección vehicular que se realizan en las 7 delegaciones han fortalecido la seguridad, en la que se trabaja todos los días, logrando una reducción del 15% en la incidencia delictiva respecto al año pasado. A través de un video que publicó en sus redes sociales, el edil, en compañía del secretario de Seguridad Pública, Juan Luis Ferrus Cortiz, refirió que una de las estrategias más efectivas para la seguridad son los retenes, mismos que son permanentes, pues han permitido la prevención del delito y el evitar conductas ilícitas.
8: Hemos remitido muchas personas que se encuentran en estado inconveniente bajo los efectos del alcohol o alguna otra sustancia, o que incluso literalmente van ingiriendo bebidas alcohólicas cuando llegan otros retenes. También hemos logrado remitir a la Fiscalía General del Estado cuando se han encontrado personas con órdenes de aprehensión, vehículos con reporte de robo o también con portación de arma de fuego. Todas estas estrategias han derivado en grandes resultados. Según la ENSU, la Encuesta Nacional de Seguridad Pública del INEGI, que es una evaluación federal, hoy nos consolida ya como la cuarta ciudad capital de mayor percepción de seguridad en el país.
7: Macías Olvera aseguró que el municipio de Querétaro trabaja en equipo con gobierno estatal, Fiscalía General del Estado, Guardia Nacional, Ejército Mexicano y las policías metropolitanas. Por último, afirmó que todos los delitos del orden común en el municipio de Querétaro van a la baja. Patricia García, Panorama Informativo.
3: Y hablando de seguridad, tengo dos reportes de dos personas distintas que invitan a la gente a tener precaución en la zona de la Plaza del Mariachi, ahí en la lateral de 5 de febrero, sobre todo aquellas personas que circulan en bicicleta, porque han tenido dos altercados con personas armadas con tubos y palos para intentar quitarle sus bicicletas, insisto, a dos personas distintas, pero por la noche, después de las 7 de la tarde más o menos, fueron los incidentes. En una sí se hizo el reporte al 911, no llegaron las autoridades, la otra persona no hizo el reporte, simplemente se retiró del lugar. Y también ayer me reportaron otro caso en el estacionamiento de Central Park, en Centro Sur, de un intento de robo a una persona que intentaron llevarse su camioneta, no lograron encenderla y no se la pudieron llevar, pero sí desmantelaron toda la parte debajo del volante. Eso fue el día de ayer en Central Park. Así que tome muchísimas precauciones, tenga mucho cuidado, esté muy atento con los ojos bien abiertos y sobre todo haga su reporte al 911. La Secretaría de Salud en el estado, la doctora Martina Pérez Rendón, ha garantizado la atención médica a cualquier persona que acuda al Hospital General de Querétaro. Esto pese a las previas denuncias que se habían viralizado por el tema de la saturación del servicio. La titular de la dependencia indicó que no se contempla una ampliación de la capacidad de este nosocomio.
1: No se contempla destinar recursos para ampliar la capacidad del Hospital General del Estado de Querétaro, así lo aseguró la Secretaria de Salud Estatal, Martina Pérez Rendón. Esto tras cuestionarle si siguen presentando saturación en el servicio, como se dio a conocer hace un par de semanas por parte del personal médico. El nosocomio actualmente cuenta con 50 camas disponibles para brindar la atención. Sin embargo, precisó que todas aquellas personas que acudan por la atención médica y que no cuenten con seguridad social, se les brindará la atención. También recordó que se mantiene abierta de forma permanente una bolsa de trabajo debido al déficit de especialistas y la rotación constante del personal. Se contrata desde médicos, enfermeras, camilleros y especialistas, por mencionar algunos.
9: No tenemos en vista ninguna inversión. Lo que yo les he compartido, y vuelvo a insistir en el tema, no hay persona que vaya al servicio de urgencias y se quede sin atención. Es probable que alguien llegue, vea gente y se retire, pero personas que entre al triage y que entre al servicio de urgencias no se queda sin atención.
1: Panorama Informativo, Karina Buitrón.
3: Muchísimas gracias por su sintonía. Hagamos una pausa aquí en Panorama Informativo Querétaro. Yo le invito a que se ponga en contacto conmigo a través de Instagram, arroba yo soy Diana González, en X soy Diana González. Al regresar vamos a platicar con el senador de la República por parte de Acción Nacional, por parte de Querétaro, Agustín Dorantes, de un tema de vital trascendencia que tiene que ver con los deudores alimentarios en el estado de Querétaro. Y ojalá que eso se extienda a todo el país. Hacemos una pausa, ya volvemos.
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11: Amigos de Mix, que tengan un excelente camino. Vamos con toda la información vial.
12: Avisa.
11: Debido a las obras del Tren México-Querétaro, te encuentras con reducción de carriles en prolongación Corregidora Norte entre Unión y Avenida Universidad.
12: Lento.
11: sobre Avenida San Diego, entre Primera Privada San Diego y Escuela del Ferrocarril. Se complica la circulación de la calle Miguel Hidalgo, entre Avenida Tecnológico y Calzada Ezequiel Montes. Lleva tráfico Vicente Guerrero, entre Madero y Fernando de Tapia. No te recomiendo Avenida Luis Pasteur, te quedas detenido entre Sierra de Adjuntas y Primera de Laurel. Vamos lentos en Avenida Cimatario, entre Profesores y Avenida Constituyentes. Y con asentamientos en Avenida Universidad, entre la calle Arista y Boulevard Bernardo Quintana a Rioja.
2: Clima.
11: 25 grados. 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
3: Como le prometí antes de irnos al corte comercial, tengo una conversación con Agustín Dorantes Lambarri, senador de la República, representando a Querétaro en el Senado de la República, a quien tengo el gusto de conocer hace ya muchísimos años. Agus, ¿cómo estás? Bienvenido.
29: Mi querida Diana González, primero que nada, muy contento, muchas felicidades por el éxito que estás teniendo. Muchas que gracias. Sigan los éxitos, bien merecido.
3: Muchísimas gracias.
29: Sé que has ido a punta de pico y pala a seguir macheteándole y te aseguro que seguirán los éxitos. Cuando alguien está enfocado, tiene talento y no es resiliente, los éxitos llegan por sí solos. Muchas felicidades, te lo mereces, y a seguir cosechando.
3: Lo dices por experiencia propia, ¿verdad?
29: Yo creo que trabajo mata grilla.
3: Exacto, ¿no? Eres un trabajador de territorio y de escritorio y muy atento a las causas, eso también te lo quiero reconocer.
29: Yo creo que nosotros debemos de ser ese multiplicador, ese factor de impulsar las causas ciudadanas. Siempre que te veo, no te veo como medio de comunicación, más bien te veo como compañera de lucha de causa. Nos metimos muy fuerte al tema de abuso sexual infantil, ahí con Fer Lazo, y la verdad es que yo creo que, y eso es lo que he tratado que sea mi sello, cuando fui diputado local con el tema también de Peña Colorada, que abanderó una causa que no era mía, y hoy abandero la causa que tampoco fue mía, de deudores alimentarios, que viene, y yo siempre reconozco, como en ese momento te lo reconocí a ti, se lo reconocí a Fer Lazo, y antes se lo reconocí a David, a Tere, en este caso, pues el que nace el problemática es el Tribunal Superior de Justicia de Braulio Guerra. Me dice, oye, los jueces de familiar me dicen que tiene este problema, que hay muchas pensiones que no se logran, hay muchas veces que registros que no se logran y hay muchos pagos que no se logran. Y entonces me junté con los jueces familiares y generamos un conjunto de estrategias para cerrar la puerta a los deudores alimentarios, que no es cerrar la puerta a los deudores alimentarios porque es algo negativo, es lograr que los niños, las niñas y los adolescentes tengan lo necesario para poder crecer, desarrollarse. Ojo.
3: Ahora, cuéntame algo. Cuando te sentaste con los jueces, y te hago una pausa porque me parece muy importante contextualizar. O sea, primero, ¿cómo?
29: Cabe destacar que Diana no está tan convencida de la iniciativa. Entonces, yo voy a ponerlo aquí en el renglón porque quiero que me diga por qué. Y de esta forma que...
3: Pero ahora sí que vámonos por partes. O sea, ¿cómo te surge el interés en este tema en particular?
29: Cuando me pone el tema sobre la mesa Braulio,
3: okay,
29: empiezo a tocar distintos personas.
3: O sea, te picó la curiosidad y empezaste a ver qué onda.
29: Me dio datos, ¿no? Me dijo, en ese tiempo estaban inscritos solamente 185 personas en el registro de valores alimentarios. De estos 185 solo habían pagado 5, cuando hay más de 3,000 deudores y 20,000 juicios al año. ¿Qué quiere decir? Que muchos no saben que existe el padrón, que muchos no... Ya cuando conocen el padrón, que muchos no usan el padrón, y luego que ya cuando lo usan y están registrados, que no logran que paguen.
3: Y ahí hay algo que también quiero hacer como un spin-off. El proceso para inscribir tiene que ser cuando ya se determinó por el juez que la persona es morosa, ¿no? O que no paga.
29: Qué bueno que lo comentas.
3: Y ese proceso para la... que bueno, no digo que siempre sean las mujeres, pero la mayoría de los deudores alimentarios son hombres, ¿no? Decías tú que hay 7 mujeres.
29: De los 208 deudores inscritos en el padrón, 7 son
3: mujeres.
29: Mujeres, 201 son hombres.
3: Entonces, el proceso sigue sin ser fácil para las mujeres para hacer el registro. Tienes que pedir un día de trabajo muchas veces, o varios, incluso necesitas a veces acompañamiento para entender el proceso. Todavía no es tan amigable y eso impide que haya un registro.
29: Primero se tiene que fijar la pensión.
3: Ajá.
29: Ya sea por juicio o por convenio. Después de que se fija la pensión, pues tiene que haber un incumplimiento de pago de pensión de 3 meses. Yo estoy pidiendo que sea 1 mes, que no sean 3, pero ahorita son 3 meses. Y después de que no paguen 3 meses, a solicitud de parte tiene que pedirle al juez que los inscriba. Y los jueces lo que me dicen es, o los abogados no saben de que porque el padrón es relativamente nuevo, o las mujeres u hombres que tienen este problema no saben, y entonces las personas que están inscritos son casi ninguna. Y cuando logras que se inscriban, ojo, existe un padrón de deudores alimentarios. Si te deben la pensión por más de 3 meses, en el juzgado con una solicitud, automáticamente lo pueden inscribir. Pero ya cuando están inscritos, solamente habían pagado 5 en ese momento, ahorita creo que habían pagado 6, 7 cuando hicimos la presentación el martes. O sea, ¿qué quiere decir? Que no tiene dientes, que a pesar de que se modificó la Ley General de Niñas, Niños y Adolescentes, que es una reforma federal, no se está cumpliendo, las autoridades locales no les están haciendo caso, y yo hice un conjunto de iniciativas a nivel federal para cambiar las cosas, exhortos para obligar a las autoridades locales a que se alineen a lo que dice la ley, pero la verdad es que en el Senado luego estamos más distraídos en pleitos, en politiquería o en el Día Nacional del Tequila, pero no le entramos a regulación de redes sociales de los menores, pero no le entramos a inteligencia artificial, pero no le entramos a pago de la pensión alimentaria, pero no le entramos a limpiar la casa. Yo se los dije cuando fue Harfuch al Senado de la República, por favor, lo primero que tenemos que hacer es que los servidores públicos, o disque servidores públicos, que realmente son criminales, que no estén en el gobierno, pues si no, no vamos a recuperar la paz y la tranquilidad de nuestro país. Pero no le entramos a los temas, entonces dije, ¿cómo? A mí no me gusta, tú me conoces, no me gusta ser un político de dicho, sino me gusta más bien hechos, ¿no? ¿Qué sí puedo hacer? ¿Cómo sí puedo incidir? Toqué la puerta en el tribunal, toqué la puerta en gobierno del estado, y hoy en el Tribunal Superior de Justicia y en gobierno del estado no contratan a ningún deudor alimentario. No hacen ninguna contratación de servicios de ningún deudor, de proveedores de ningún deudor alimentario. Ningún programa social de ningún deudor alimentario. Ninguna licencia de conducir de ningún deudor alimentario. Y lo más importante, acompañamiento y representación legal por parte de la Secretaría de la Mujer. Si hay una mujer que no ha logrado que se fije la pensión alimentaria, puede ir a la Secretaría de la Mujer y van a tener el acompañamiento y la representación para exigir esta pensión alimentaria, que sea una pensión justa. Se miden dos cosas, principalmente las necesidades del niño y la capacidad de pago del la expareja, y que con base en eso pues se pague lo suficiente, lo necesario para que el niño o la niña pueda desarrollarse con una para las mujeres en la Secretaría de la Mujer, para los hombres en Secretaría de Gobierno, asesoría jurídica. Hace poquito con una de las compañeras tuyas de algún otro medio de comunicación que estaba ahí, me dijo, tenía muchas dudas, hasta hizo una pregunta en la rueda de prensa, y ayer antier me mandó un mensaje y me dijo, me han llegado rebotes de una mayoría de inscripciones en el padrón gracias a dar a conocer, porque es bien importante,
3: sí, socializar.
29: Socializar, y por eso el gobierno del estado y yo salimos con distintas campañas de comunicación para que conozcan sus derechos y hagan valer sus derechos.
3: No, y cuando decías que tengo yo mis asegúnes,
29: y está bien,
3: evidentemente nunca voy a estar en contra de buscar, facilitar, poner sobre la mesa todas las herramientas necesarias para obligar a las personas a que cumplan con las obligaciones alimentarias por el bienestar superior de la niña. Es jamás en la vida, todo es perfectible, todo es progresivo y tiene que haber una base importante. Sin embargo, lo que yo hacía la reflexión es que, o más bien pregunta, es que no se contrata nadie nuevo y no hay proveedores que pues, estén registrados como deudores alimentarios. Pero los que a lo mejor ya están trabajando, o sea, se hace una investigación, ¿es retroactivo?
29: Esa sería no mi puede pregunta. Ser retroactivo, okay. Pero tiene que ser una invitación a que se pongan al corriente. Okay. Hoy automáticamente el gobierno del estado, si un juez le dice que tiene algún deudor alimentario, hace la deducción rápida. El problema es que el juez lo pida. Y por eso también hablando con el presidente del Tribunal Superior de Justicia, hoy ya están registrando de forma automática a estas personas en el padrón de deudores. Y eso va a ser pues que poquito a poquito. Tú imagínate una mujer que no sabía sus derechos, pues ve la campaña de comunicación, pues va a ser más fácil que le exija al juez con Exacto. el objetivo de que el gobierno del estado haga las deducciones necesarias.
3: ¿Qué les quiero decir? Y lo de, perdóname, lo de la Secretaría de la Mujer con este acompañamiento, eso me parece valiosísimo y se tiene que socializar para que las mujeres y las personas en general sepan que está esa facilitación para poder entender el proceso, los derechos que tienen y la accesibilidad que deben tener acompañada. Eso me parece fantástico.
29: Yo te diría lo más importante. Porque necesitan, luego el abogado sale muy caro.
3: Exacto.
29: Luego no tienen conocimiento.
3: Exacto.
29: Pero si hay una asesoría por parte de un abogado que tenga la capacidad, que tenga la experiencia y que los acompañe, pues van a lograr hacer valer sus derechos. Y ojo, no es una persecución ni contra hombres que deben, ni contra mujeres que deben. Es garantizar los derechos de las niñas y de los
3: Exactamente.
29: Niños.
3: Exactamente.
29: Te quiero poner mi ejemplo, Diana. Tú sabes que soy recién papá. Laura y yo trabajamos. Que los dos nos multipliquemos para dedicar el tiempo suficiente necesario para que Agustín esté acompañado, es un reto. Que los dos pongamos nuestro trabajo para llevarle lo necesario, es otro reto. Nos cuesta un chorro de trabajo, hay veces que dices, es lo más bonito que tienes, pero hay veces que te sientes agotado. Y las mujeres más, hay que ser sincero. O sea, mi señora me dice, pero yo lo cuido más. Y la verdad es que sí, ¿no? Es difícil aceptárselo cuando estás con ella, porque al final es un reto ahí entre los dos. Y trato de estar lo más que se puede, pero la verdad es que la mamá tiene una función prioritaria, primordial en el cuidado del hijo.
3: Y en algunos casos ni siquiera es opcional, ¿no? Ni siquiera tienes la opción.
29: Mi señora amamantó a mi hijo hasta los 8 meses, necesita una medalla, ¿no? A los 6 meses exclusivas y hasta los 8 meses fue gradualmente dejándolo. La verdad es que, pero ahora, imagínate que hubiera sido ella sola o yo solo, no manches, el tiempo más, el tiempo que le tienes que dedicar más el trabajo, más que hay veces que te pueden ayudar, hay veces que no te pueden ayudar tus familiares, se vuelve un reto bien grandote. Y nosotros solo vemos nuestra parte de la historia. El señor, la verdad, cuando se divorcian, o la señora, dice, no, pues es que son dobles gastos. Y sí es cierto, se vuelve un reto económico mantener tu familia y mantener la familia del otro lado. Pero pues al final el niño es de los dos, la responsabilidad es de los dos, el tiempo tiene que ser de los dos. Nadie hubiera querido que se divorciara, nadie hubiera querido que se separara, nadie hubiera querido, pero así son las circunstancias y hay que asumir la responsabilidad que tenemos y con, no como de enojo, sino con generosidad. Yo sé que los pleitos de matrimonios luego son más difíciles porque se vuelven temas muy personales, pero al final de cuentas, pues la niña y el niño no tienen la culpa.
3: Exactamente, ¿no? Y mira, me parece bien interesante y te pongo esta reflexión al público que nos escucha. Cada cierto tiempo hay tendedores de deudores alimentarios, ¿no? Que organizan las colectivas y que te llenan la plaza pública de fotografías de presuntos deudores, ¿no? Porque hay muchos que no tienen la dictaminación por parte del juez, pero pues que no pagan ni siquiera se han acercado al proceso. Pero
29: que engañan en lo que ganan.
3: Exactamente.
29: Que no actualizan.
3: Y ahí mi pregunta para ti, para el público, es la siguiente. O sea, ¿cómo puede ser posible que haya tantos deudores alimentarios en el país, en el estado, y que ninguno conozcamos alguno? O sea, es que igual que los violentadores.
29: Sí, los
3: conocemos,
29: pero.
3: Pero ¿por qué no son parias de la sociedad? O sea, tendría gente que no le da lo suficiente a sus hijos, carne de su carne, que gestaron y que no se hacen responsables de que tengan zapatos, ropa, comida, escuela, lo mínimo indispensable para vivir. Tendríamos la sociedad también una corresponsabilidad de no cobijarlos, sino señalarlos. Oye, paga, ya no puedes estar en el club de golf, ya no puedes estar en el club de tal. Hay que unirnos.
29: Esa es una gran
3: Oye, leía que en Argentina
29: voy a buscar que en los
3: deudores
29: de
3: no pueden ir a los partidos de fútbol.
29: A ver, en Estados Unidos ya no les dan pasaporte. Aquí en México debería ser así, ya está en la ley. Pero lo que dicen que para que una política pública tenga éxito, lo primero que hay que hacer es visibilizarla.
3: Exacto, hablar de ella.
29: La estoy visibilizando. O sea, yo estoy buscando que se hable.
3: Reconocerla.
29: Reconocer la problemática. Estoy como tú, estas acciones son muy buenas, pero no son suficientes. De hecho, la ley general que se tiene que modificar son todavía mejores. Estoy pidiendo que cada año se tenga que actualizar la declaración fiscal para que no nos engañen en cuanto a sus ingresos. Estamos pidiendo que le puedas quitar hasta el 10% de la Afore por el juzgado para el pago de la pensión. Hoy la Suprema Corte ya te dijo que es justo, nada más que tiene que ser a través de amparo. ¿Por qué a través de amparo? ¿Qué hace con una simple petición ante un juez? También estamos pidiendo que cuando hagas un acto de compraventa tenga que pedir un certificado de no adeudo de la pensión alimentaria. O sea, estamos tratando de cerrarle por todos lados. El tema del pasaporte, mandamos un exhorto para que las relaciones exteriores cumpla con lo que ya viene en la ley. O sea, ya está en la ley, ya nada más es ejecutar. ¿Por qué no quieren ejecutar?
3: Perdón, de la licencia. O sea, me parece muy interesante, pero creo que puede pasar lo que pasa con las placas de Morelos. O sea, que la gente dice, ¿por qué voy a pagar mis impuestos en Querétaro? Mejor me voy a Morelos, donde no pago nada, y le pongo placas de Morelos. Igual mi licencia la saco con clara brugada infinita, ¿no?
29: O sea, la verdad es que, pues, darle la vuelta a la ley, pues, los que no quieren pagar siempre van a encontrar el cómo.
3: Exacto.
29: Pero a ver, lo de las licencias debe de estar en todo el país.
3: Mira, una licencia de negocio, ¿no? Soy un municipio de Querétaro, no te doy tu licencia, demuéstrame que no eres deudor, ¿no?
29: Hacia allá tenemos que ir.
3: Vámonos, o sea varias.
29: Hacia allá tenemos que ir. Y mira, empezamos con Tribunal Superior, Gobierno del Estado, firmamos con Canaco, me voy a ir a empresas. Luego hay empresas que están coludidas con el deudor alimentario. Exacto. Y que engañan cuanto a los ingresos de la persona. Pues eso no está bien, no es justo, no es lo bueno. Esto habla mal de tu empresa.
3: Exactamente.
29: Pero lo primero es...
3: Mira, está esta parafrase. Si proteges a un deudor, eso habla mal de tu empresa.
29: Claro, y es cierto.
3: Por supuesto.
29: O sea, podemos poner las empresas que cubren a los deudores alimentarios y las empresas libres de deudores alimentarios. Nada más, a ver, regreso a lo mismo, Diana. Yo agarro una bandera, como sigo con el tema de, por ejemplo, el registro de abusadores sexuales. ¿Para qué? Pues por a ver, si un cuate ya abusó alguna vez o acosó.
3: Totalmente.
29: No puede ser el maestro de educación física de tu hijo.
3: Totalmente.
29: O sea, necesitamos tener un padrón igual en el tema de abuso sexual infantil. El tema es, son un chorro de banderas. Nosotros vamos haciendo propuestas de modificación legal para ir acotando las problemáticas. Necesitamos la suma de la sociedad civil, la suma de la ciudadanía, necesitamos la sensibilidad de la ciudadanía para resolver los problemas. Desde la ley podemos resolver ciertas cosas, pero al final todos tenemos que poner nuestra granita de arena y hay que esforzarnos todos, ¿no? Nos dicen que al perro más flaco se le cargan las pulgas.
3: O decían las abuelitas, para criar un niño se necesita una comunidad. Bueno, pues seamos corresponsables de la crianza de las niñas y los niños que han sido abandonados por sus progenitores o por uno de ellos, ¿no?
29: Seamos corresponsables. Mira, hoy estuve en la secundaria de Hércules llevando asesoría, capacitación del riesgo del uso de las redes sociales. En el Senado no quieren aprobar la ley Curi, que es bien necesario, que ya en todo el mundo lo están haciendo. Pues lo que estoy haciendo es capacitando a las mamás, a los papás y en este caso a los niños de los riesgos del uso de las redes sociales. Y es lo más importante.
3: Totalmente.
29: Pero pues, imagínate. Y luego me fui al Rino y atendía vecinos de Palmas, de Panamericano, de toda esa zona, que son como 5 o 6 colonias, ¿no?
3: Pues ya necesitas tu camioncito como el de Chepe.
29: Necesito mi camión. Más bien, pues ya tengo mi carrito. Pues ya, más bien necesito compartirles todo lo que estamos haciendo, porque si no, el problema no es... Traemos una agenda de trabajo muy intensa, con muchos temas muy relevantes, y que sepan que yo sé que los servidores públicos luego son medio alejados, mucha gente se queja de que prometen, no cumplen, dicen, no hacen, vienen y no regresan. Estamos tratando de multiplicarnos, un senador para todo el estado es un reto titánico, pero pues vamos a seguir trabajando, vamos a seguir enfocados, vamos a seguir dando resultados, vamos a seguir gestionando y encontrando las rendijas para que, a pesar de que somos oposición y no tenemos los votos para que nos aprueben mayorías, logremos traer, impactar positivamente en la vida de las y los queretanos, como que logramos llevar a Tarifa Unidos de San Juan del Río, a San Juan del Río, que es la de 2 pesos. Como secretario de Desarrollo Social la trajimos aquí a Querétaro, por instrucción del gobernador, trabajaba para él, y ahora como senador junté firmas, se la llevé al gobernador, el gobernador tuvo a bien de decidir llevar este programa a San Juan, y hoy hay 200,000 beneficiarios que pagan 2 pesos para subirse al camión, personas con discapacidad, adultos mayores, estudiantes y trabajadores del sector público, salud, seguridad y educación, que reciben una tarifa preferente de transporte colectivo. Esos son resultados.
3: Faltan las madres autónomas, que ahí está esa deudita pendiente en el Tarifa Unidos.
29: Sin duda, creo que yo te voy a ser bien sincero, te voy a decir cuál es mi sueño. Primero empezó en Querétaro, nos lo llevamos a Santa Rosa Jáuregui, y yo decía, es que un niño en Santa Rosa paga 80 pesos para ir a la escuela y aquí pagan 4 pesos. Dije, no es justo, allá tienen un ingreso promedio más bajo, pues por eso no siguen estudiando. No es que sean malos, no es que no tengan ganas, es que les cuesta un chorro de dinero y exacto, es más difícil. Luego lo llevamos a las comunidades Carrillo, Pedro Escobedo, Huimilpan, zona urbana de San Juan. El siguiente paso tiene que ser algunas otras comunidades. O sea, necesitamos que la tarifa Unidos, pensando mucho yo, sobre todo, sí en la economía familiar, adultos mayores, personas con discapacidad, pero sobre todo mi tema es que los estudiantes, los chavos que quieran seguir estudiando, puedan seguir estudiando, y para eso hay que llevar la tarifa Unidos a todos los rincones de Querétaro. Es mucho dinero, tiene que ser poco a poco y tiene que ir adaptando la tecnología en los distintos espacios.
3: Agus, se nos acabó el tiempo, ¿dónde te pueden contactar?
29: Agus Dorantes en Instagram, Agustín Dorantes en Facebook, y mi WhatsApp es 442-721-1913. Hay que hablar con hechos, hay que trabajar por Querétaro, lo que está en juego es el lugar donde viven nuestras familias.
3: Oye, ¿regresas para hablar de la ley Curi?
29: Cuando me digas, con mucho gusto.
3: Va, hacemos una pausa, Panorama Informativo Querétaro.
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6: Hola Diana, soy Lourdes Wood. Muy buenas tardes. En la Secretaría del Trabajo del Poder Ejecutivo del Estado de Querétaro queremos compartirles algunas de las ofertas laborales del día de hoy que son vacantes para género femenino. Capacitadora, 17,000 pesos mensuales, con licenciatura en administración. 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Para abriendo espacios, operadora de producción, 11,770 pesos mensuales. 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Diana, muchas gracias. Es lo que tenemos en empleabilidad para hoy. Que tengan una excelente tarde.
3: Tengo muchísimo gusto de poder platicar con Maribel Rojo. Usted ya la conoce. Es una asidua visitante de Panorama Informativo Querétaro, pero sobre todo la reconocemos y la conocemos por la información de vital importancia y trascendencia que nos comparte para poder crecer, desarrollarnos de manera personal y profesional, aprendiendo una segunda lengua con LinguaTec. Bienvenida.
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3: Muchísimas gracias al equipo que hace posible esta emisión, Karina Buitrón, Patricia García, Vanessa Oseguera, a mi querida Dulce Mendoza en los controles técnicos, Moni Tierra Fría en la edición, y Giovanni Espinosa en la producción general y jefatura de información. Mi nombre es Diana González, te quedas en compañía de Pilar Pérez y la gran programación del 106.5 Mix.
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7: Conduce con cuidado mientras te comparto toda la información vial.
8: Aviso.
7: Te vas a encontrar con reducción de carriles a causa de obras en carretera 57 entre el Colorado y Loma Cuesta China con dirección a la ciudad de Querétaro. Toma tus precauciones y anticipa tu salida.
8: Lento.
7: Sobre Avenida Cimatario entre Profesores y Avenida Constituyentes. Lleva tráfico carretera 57 con dirección a la Ciudad de México entre Avenida 5 de Febrero y Prolongación Pasteur. Complicado también en Avenida Universidad entre la calle Arista y hasta llegar al Boulevard Bernardo Quintana Rioja. Vamos muy lentos en Vicente Guerrero entre Madero y Fernando de Tapia. Con asentamientos en Avenida San Diego entre Primera Privada San Diego y Escuela del Ferrocarril. 25 grados. 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
2: Muy buenas tardes, Querétaro hermoso. Ya son las 3 de la tarde con un minuto en este momento. Yo soy Pilar Pérez y estoy feliz de poderte acompañar de ahorita hasta las 7 de la noche con excelente música, excelente información. Vamos a hablar un poquito de qué pasó ayer con YouTube en la Ciudad de México, que fue una locura impresionante. O sea, imagínate salir de tu casa y decir, mamá, papá, estoy viendo a Bono cantando en este momento al lado de DH y todos ellos. Una locura fue. Pero vamos a arrancar con excelente música. Nos vamos con el mejor año y con el mejor de todos. Estoy hablando 1983 y estoy hablando de Michael Jackson. Billie Jean, que no solo cambió la carrera de Michael Jackson, también cambió la música por completo. Michael Jackson convirtió una canción en un fenómeno mundial con un bajo inolvidable, una interpretación hipnótica y ese paso que paralizó al mundo. Moonwalk. Pero más allá de ese ritmo, Billie Jean habla de fama, presión y aprende a defender tu verdad cuando el mundo entero te está observando. Te dejo con esta super canción con el genio de genios, el señor Michael Jackson, Billie Jean, que esta canción

0: canción totalmente noventera, sintetizador y todo, 1992, It's My Life del Dr. Alba, aquí en 106.5 Mix, 80s, 90s y más. Y como te platicaba ayer, justo antes de despedirme, te conté que U2 estaba en la Ciudad de México, porque ayer Bono, The Edge, Adam y Larry convirtieron el corazón de la Ciudad de México en un escenario gigante. Entre calles del centro histórico, la banda apareció tocando arriba de un camión donde decía en español La calle de los sueños, y ellos interpretaron esta canción en inglés de Street of Dreams, que seguro es el adelanto de que van a venir a Latinoamérica y obviamente van a venir a la Ciudad de México. Entonces, estemos muy atentos a lo que nos va a preparar U2, y está genial. Si no has visto noticias o clips o lo que sea, yo lo puse en mis redes sociales, en Instagram y en Facebook, Pilar Pérez Mix 106.5. Puse ahí el video donde se ve lo que está pasando. Me recordó muchísimo cuando los Beatles tocaron, ¿se acuerdan? En una azotea. Ellos lo hicieron desde un balcón, pero hay una parte donde se ve que pasa toda la banda de Bono y parte de su equipo. Así como, buenas tardes, muchas gracias por permitirnos salir a su balconcito. Genial. O sea, definitivamente YouTube, solamente YouTube tiene ese poder, que no necesita un estadio para hacer historia. A veces basta solo una calle, una ciudad vibrando y canciones que forman parte de toda la vida. YouTube, emocionadísimos de que lleguen aquí a México. 106.5 Mix, 80s, 90s y más. Yo soy Pilar Pérez.
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1: Lento.
4: Sobre Avenida Cimatario, entre Carretera 57 y Avenida Luis Vega y Monroy. Lleva tráfico Cerro del Sombrerete, entre Playa Roqueta y Boulevard Tlaloc. Vamos muy lentos en prolongación Bernardo Quintana, entre Acceso 3 y Avenida Mares. Y con asentamientos en Avenida Pie de la Cuesta, entre la calle de la Concordia y Avenida Belén. 26 grados. 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

0: the World no solo fue una canción, fue un llamado mundial a la solidaridad. 1985, USA for Africa, que esta canción la fue lanzada e interpretada por grandes voces. Obviamente, otra vez, el rey Michael Jackson, Lionel Richie, Stevie Wonder y Cyndi Lauper. Y esta canción nació para recaudar fondos y ayudar a combatir la hambruna en África. Y esta canción recaudó millones de dólares. Michael Jackson, además de escribirla junto a Lionel Richie, siempre utilizó la música para apoyar causas humanitarias. A lo largo de su vida ayudó a hospitales infantiles, campañas contra el hambre, fundaciones para niños, investigaciones médicas, niños quemados, organizaciones de apoyo para personas vulnerables alrededor del mundo. En fin, un gran ser humano y un personaje extraordinario. Michael Jackson, además de hacer esto... Ay, discúlpenme. Se... Perdón, me dio risa una cosa, discúlpenme. 106.5 Mix, 80s, 90s y más. Y esta canción deja un mensaje poderosísimo, que es recordar que cuando las personas se unen, la música puede convertirse en esperanza. 106.5 Mix, 80s, 90s y más. Yo soy Pilar Pérez.
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4: Amigos de Mix, que tengan un excelente camino. Vamos con toda la información vial. Si planeas viajar a la Ciudad de México, hoy no circulan los autos con holograma 1 y 2, engomado rojo y terminación de placas en 3 y 4.
1: Lento.
4: Sobre la calle Miguel Hidalgo, entre Avenida Tecnológico y Calzada Ezequiel Montes. Lleva tráfico prolongación Ignacio Zaragoza, entre la Avenida Tecnológico y Avenida 5 de Febrero. Vamos poco a poco en prolongación Ignacio Zaragoza, entre Avenida Tecnológico y Luis Pasteur. Tránsito lento en Damián Carmona, entre Avenida Universidad y 15 de Mayo en ambos sentidos. Y con asentamientos en carretera 57, entre Avenida 5 de Febrero y Paseo Quintas del Marqués.
1: Clima.
4: 26 grados. 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

0: explotó las pistas, la radio y MTV con esta canción, Rock DJ de Robbie Williams, aquí en 106.5 Mix, 80s, 90s y más. Y es una canción irreverente, divertida y totalmente provocadora que marcó el regreso de Robbie Williams como solista consolidado con uno de los artistas más carismáticos de todo el 2000. Y recordemos que va a estar aquí en Querétaro en octubre, así que, como siempre te he dicho, Robbie, hermano, ya eres queretano. Y mucho más de la controversia y de todo esto que provocó el video, ¿se acuerdan? Video icónico donde Robbie se empieza a quitar la ropa, luego se quita la piel, cuando se quita las pompas, es lo mejor. ¿Qué video? De verdad, gran, gran video. Pero insisto, más allá de toda la controversia de ese video, Rock DJ habla de algo muy humano, las ganas de ser visto, de llamar la atención y de conectar con alguien en medio del ruido del mundo. 106.5 Mix, 80s, 90s y más. Yo soy Pilar Pérez y tengo el placer de acompañarte de aquí hasta las 7 de la noche.
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1: Lento.
4: Sobre Damián Carmona, entre Avenida Universidad y hasta llegar a 15 de mayo. Se complica el avance de Avenida Pie de la Cuesta, entre la calle de la Concordia y Avenida Belén. Lleva tráfico Cerro del Sombrerete, entre Playa Roqueta y hasta llegar al Boulevard Tlaloc. Y te encuentras con asentamientos en prolongación Ignacio Zaragoza, entre Avenida Tecnológico y Luis Pasteur.
1: Clima.
4: 26 grados. 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

0: Las 3
1: con 51 minutos.
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3: En efecto, arrancamos música continua aquí en 106.5 Mix, 80s, 90s y más. Yo soy Pilar Pérez y vamos a arrancar Romanticón con esta canción de 1983, Heaven, de Bryan Adams, que habla de un amor profundo, intenso y sumamente nostálgico. Es una canción que recuerda esos momentos donde una relación se siente perfecta, como si de verdad estuviéramos en el cielo, tocando el cielo. ¿Qué tal? ¿Tú alguna vez has sentido que tocas el cielo porque estás profundamente enamorado o enamorada? Platícamelo. Yo soy Pilar Pérez en 106.5 Mix, 80s, 90s y más. Heaven, de Bryan Adams.

Puro rock, energía y actitud que marcó los años 2000 con esta canción, Are You Gonna Be My Girl The Jet. Gran canción y con el ritmo hasta arriba, ¿eh? Pero ahora vamos a cambiar un poquito de mood aquí en 106.5 Mix, 80s, 90s y más. Yo soy Pilar Pérez y vamos ahora a cambiar totalmente de mood. Algo, una canción profunda, reflexiva. Esto es One of Us de John Osborne, una canción que lanzó una pregunta poderosa al mundo. ¿Y si Dios fuera uno de nosotros? Así que súbele, porque esta canción se siente diferente.

Esta canción transpira poder. Así sonó Bad Romance, una canción que revolucionó el pop con su extravagancia, fuerza y una energía completamente fuera de serie con Lady Gaga. 106.5 Mix, 80s, 90s y más. Yo soy Pilar Pérez y ahora vamos a bajar un poquito de revoluciones, que sí los traigo, con toda la fuerza, luego un poquito más romántica. Pero esta canción va a entrar una de las baladas más intensas y dolorosas de los años 90. Esto es Without You, una interpretación que, ¿qué les puedo decir? Llena de emoción, desamor y una de las voces más impresionantes de la música, Mariah Carey.

Canción de finales de los años 70, 1979 para ser exacta, On the Radio de Donna Summer, que esta canción se convirtió en el himno de la era disco y que todavía hoy sigue encendiendo cualquier pista. 106.5 Mix, 80s, 90s y más. Yo soy Pilar Pérez y vamos a seguir con este mismo espíritu de fiesta. Ahora sí, no te voy a bajar el ritmo. Vamos a seguir con Murder on the Dance Floor de Sophie Ellis Bextor, una canción elegante, divertida y totalmente icónica de los años 2000-2001, para ser súper clara, que esta canción me acuerdo perfecto de Big Brother, del primer Big Brother, ¿se acuerdan? Donde salía Pato Zambrano, salía Rasta, la Mapacha, la Negra, ¿qué oso? La Mapacha y la Negra, ¿qué es eso? ¿Qué oso? Pero bueno, para que eso no parezca programa de chismes, mejor de música, te dejo con esta gran canción, Murder of the Dance Floor del 2001, en 106.5 Mix, 80s, 90s y más. Yo soy Pilar Pérez.

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2: Querétaro, ya estamos arrancando esta tercera hora. Un millón de gracias por permitirme seguir contigo en 106.5 Mix, 80s, 90s y más. Y también si me estás escuchando en la aplicación de iHeartRadio, muchísimas, muchísimas gracias. Te invito a que me sigas en mis redes, en Instagram y en Facebook como Pilar Pérez Mix 106.5 para que ahí podamos estar en contacto y vamos a arrancar de la mejor manera y con esta obsesión total que tengo por Michael Jackson, que desde chica la he tenido, pero ahorita más que nunca. Vamos a arrancar con esta canción, Smooth Criminal, de 1988, que más allá de una canción, es un himno esto, y es del álbum The Bad de Michael Jackson, que atrapa un ritmo de suspenso y la letra nos cuenta una historia misteriosa sobre alguien que ha sido atacado con ese famosísimo Annie, Are You Okay? Lo sabe Michael Jackson. Y por favor, vean la película que les recomendé, The Moonwalker, que está en Prime, y se van a acordar en el bar cuando baila esta Michael Jackson. Genial, y les va a traer todos los recuerdos. ¿Se acuerdan las maquinitas? El juego de maquinitas donde Michael Jackson era uno con traje blanco y otro con traje negro, que su poder era girar el... ¿Se acuerdan? 106.5 Mix, 80s, 90s y más. Sin más, te dejo con el rey, el señor Michael Jackson.

0: 26 años de esta canción, pero se escucha totalmente actual y super cool. Lady del año 2000, de Mojo, que esta es una de las canciones más elegantes y sofisticadas del house francés, porque recordemos que Mojo es un dúo francés, aunque la canción está en español. La canción habla de una relación que necesita honestidad y conexión real, como una conversación nocturna donde alguien pide ser escuchado y comprendido. 106.5 Mix, 80s, 90s y más. Yo soy Pilar Pérez e insisto, aunque salió en el año 2000, sigue sonando fresca, elegante y totalmente atemporal en cualquier fiesta. Así que tiene todo el flow esta canción de Mojo. Continuamos con más música. Yo soy Pilar Pérez. Recuerda, contigo hasta las 7 de la noche.
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4: Amigos de Mix, me da mucho gusto acompañar su camino. Vamos con toda la información vial.
1: Avisa.
4: Te comparto que debido a las obras del Tren México-Querétaro te encuentras con reducción de carriles en prolongación Corregidora Norte entre Unión y Avenida Universidad.
1: Lento.
4: Sobre Avenida Constituyentes entre prolongación Luis Pasteur y Avenida Tecnológico. Lleva tráfico Cerro del Sombrerete entre Playa Roqueta y Boulevard Tlaloc. Avanzamos poco sobre Avenida Cimatario, entre Carretera 57 y Avenida Luis Vega y Monroy. Lento en Avenida Universidad, entre Manuel Gutiérrez Nájera y Boulevard Bernardo Quintana. Y con asentamientos en Avenida San Diego, entre

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0: Esta canción me pone de un humor excelente y de un mood muy, muy cool. 106.5 Mix, 80s, 90s y más. La canción de Piña Colada Song de Rupert Holmes es una de las canciones más originales de los finales de los 70, porque prácticamente cuenta una historia compleja en pocos minutos. Recordemos que habla de una pareja aburrida de la rutina, que sin saberlo, termina reencontrándose entre ellos mismos a través de un anuncio personal. Y lo más icónico es que la canción convirtió a la piña colada en un símbolo pop de escape, diversión y aventura. De hecho, la canción, el nombre original no se llama The Piña Colada Song. El nombre original es Escape. Así que, ¿qué tal? ¿Te gusta esta canción? 106.5 Mix, 80s, 90s y más. Yo soy Pilar Pérez, contigo hasta las 7 de la noche.
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5: Sobre prolongación Ignacio Zaragoza, entre Avenida Tecnológico y Calzada Ezequiel Montes. Se complica el avance de prolongación Pasteur entre Circuito Moisés Solana y Avenida San Diego de los Padres. Lleva tráfico prolongación Corregidora entre Arroyo Seco y Cerro Viejo. Vamos muy lentos en prolongación Ignacio Zaragoza entre Hilario Frías y Soto y Avenida de las Torres. Y con asentamientos Ignacio Pérez entre Avenida Hidalgo y Avenida Constituyentes.
1: Clima.
5: 26 grados. 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

0: I'm Still In Love With You de Sean Paul. Esta canción de los años 2000-2004, para ser muchísimo más puntuales, aquí en 106.5 Mix, 80s, 90s y más. Yo soy Pilar Pérez y en los 2004 sonaba muchísimo Usher con Yeah, Britney Spears con Toxic. Obviamente sonaba muchísimo esta canción que escuchamos de Sean Paul. Green Day lanzó American Idiot, Maroon 5 estaba con todo con This Love, Linkin Park, The Killers, que amo The Killers y es una banda que no se me ha hecho ver en vivo, pero espero que en breve. Avril Lavigne estaba en uno de sus mejores momentos, Kanye West también traía todo el flow del hip hop, así que fue un año muy muy fuerte y era una época que cuando te diga esto te vas a acordar perfecto. De quemar CDs, de usar Messenger, de personalizar el High Five. Yo nunca tuve High Five, pero bueno, tener todos los musicales en el celular y obviamente ver buena música en MTV, cuando la música se sentía y se veía. 106.5 Mix, 80s, 90s y más. Yo soy Pilar Pérez.
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4: Conduce con cuidado mientras te comparto toda la información vial.
1: Lento.
4: Sobre Avenida Cimatario, entre carretera 57 y hasta llegar a Avenida Luis Vega y Monroy en ambos sentidos. Se complica el avance del anillo vial Fray Junípero Serra entre Avenida de la Salvación y Boulevard Bernardo Quintana. Si tu camino es por Cerro del Sombrerete, te quedas detenido entre Playa Roqueta y Boulevard Tlaloc. Vamos muy lentos en Avenida San Diego, entre Primera Privada San Diego y Escuela del Ferrocarril. Y con asentamientos en Boulevard Bernardo Quintana, entre Avenida Corregidora y Cerro Blanco con dirección al sur.
1: Clima.
4: 26 grados. 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
1: Hola, ¿cómo están? Mi nombre es Diana González, aquí la información para Panorama Informativo Querétaro. El secretario de Gobierno, Eric Gudiño, aseguró que se prevé adelantar la declaratoria relacionada con la temporada de lluvias debido a los pronósticos climáticos y los acuerdos alcanzados en reuniones nacionales de protección civil. La directora general del INDIREC, Lidia Salazar, dio a conocer que se mantendrán las acciones de fumigación en las instalaciones del Parque Querétaro 2000, esto tras la presencia de mosquitos en la zona de la trotapista. Óscar Gómez, director del Sistema Estatal DIF de Querétaro, informó que la Procuraduría de Protección de Niñas, Niños y Adolescentes activó de manera inmediata los protocolos de atención tras la difusión de un video en el que se denuncian presuntas agresiones en contra de menores en un inmueble en el centro histórico. 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